0: jugador jovencito. De inmediato hacia atrás para Stalin Valencia. Valencia que la va circulando hacia la punta derecha. Retrocedían para Pedro Ortiz. La tiene que dilapidar fuera de la cancha. Va a presionar alto Deportivo Cuenca. Al menos esa es la intención en el arranque del partido. Mancinelli para Eddie Guevara. Eddie Guevara que la va regresando para el jugador Mateo Macari. Macari en horizontal hacia la punta zurda. Deportivo Cuenca en la número 5. Se va desprendiendo hacia territorio enemigo. Aparece por allí Mateo Piedra. Piedra que regresa para Patricio. Ya la tiene Bolsen que aparece como el último hombre en la línea de 3. La pelota viene abierta hacia la punta derecha para Guevara. Guevara por abajo para Mancinelli. Mancinelli por adentro para el enano González. Le iba quedando por allí para Napoli. Primero regresa a recoger el cuencano. Ya la tiene Angelo Mina. Angelo Mina en la zona del número 5. La va desprendiendo por la punta derecha. Regresa por allí Herrera. Herrera desde el fondo para Luis Fernando León. Y este que la va cambiando inmediatamente para el primer zaguero central. Este es el jugador jovencito Stalin Valencia. El número 51 verticalizaba. La pelota que le va quedando para Luka Klimovic. Klimovic que se arrima por la punta izquierda. Ahora para Guerrico. Guerrico que verticaliza nuevamente para Luka Klimovic. De espaldas a la puerta. Viene por la punta zurda ahora Piscini. Piscini y el tiro centro. Pelota hacia la área. La iba a buscar por allí Carlos Arboleda. El balón que va deambulando por el aire cuencano. Le queda por la punta derecha. Atención que se viene. Nuevamente Herrera. Herrera para Angelo Mina. Y este para Víctor Griffith. Viene por el centro de la cancha. El elemento azul. Buena distribución hacia la punta derecha. La pelota le iba quemando en el pecho al jugador Gonzalo Napoli. Sin embargo, la continúa dominando. Pelota retrocedida para Luis Fernando León. Luis Fernando León en la zona de número 5. Ahora para transportarla el jugador Angelo Mina. Recupera Deportivo Cuenca. El enano González en el segundo cuarto de cancha. Carril central. Era objeto de falta. Sin embargo, le va quedando la pelota por la punta derecha para Eddie Guevara. La tira larga en búsqueda de Jorge Latuquito Ordóñez. Anticipa muy bien desde el fondo. Está la insegura. La pelota por el medio sector para Angelo. Ya la tiene Mina. Sale desde la bomba central. La apertura hacia la punta derecha. Viene Merec por allí. 0-0. Son las primeras escaramuzas del partido. Ya estamos arribando a los 4 minutos del primer episodio. Pelota en la zona del genio. Viene por allí Juan Pablo Ruiz Gómez. Regresa desde el fondo para Luis Fernando León. Y ahora sí ralentiza el juego el equipo millonario.
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0: Sale Valencia por la punta izquierda de inmediato para Juan Pablo Ruiz Gómez. Alargó el juego hacia la punta izquierda. Viene por allí Piscini. Piscini, el tiro centro. Al andar estaba Guerrico. No llegaba Luka Klimovic al corazón del área. Estaba abanicando el viento. La pelota por la punta derecha. Le queda sin embargo por allí para Herrera. Herrera por el medio sector para Napoli. Napoli inmediatamente para Juan Pablo Ruiz Gómez. Este que regresa desde el fondo para Valencia. Valencia corta nuevamente por adentro. Ahora para Juan Pablo Ruiz Gómez. La va regresando para Luis Fernando León. Segundo cuarto de cancha, carril derecho. La amplía nuevamente por allí para el hombre que juega perfil invertido, Napoli. Napoli para Luis Fernando León, que la va regresando para Pedro Ortiz. Pedro Ortiz desde los 16:50. La tira larga en diagonal hacia la punta zurda para Piscini. Se pasó de revoluciones el portero ecuatoriano. Pelota fuera de la cancha, lateral para Deportivo Cuenca, David.
2: Primero tenemos en el cuadro eléctrico un Piscini, ¿no? Que ha sido de lo más incisivo, ha sido un jugador que ha estado pidiendo la pelota constantemente, moviendo el fútbol también, y una de las primeras ocasiones de peligro también del cuadro eléctrico llega por este sector. La asociación de Piscini le quedaba por ahí a Guerrico y el propio Luka Klimovic no conseguía conectar con esa pelota.
0: Fuerte abrazo para Mario Urgilés. Pregunta, ¿quién está dirigiendo Deportivo Cuenca? Ya está Daniel Neculman. Hoy estrenándose como director técnico del equipo colorado. Mateo Macari y la salida. La pelota inmediata hacia el vértice de la cancha prácticamente, o venía por allí para salir Mateo Piedra. Piedra por la punta zurda, acelera el juego por allí Carlos Arboleda. Va Arboleda, Arboleda que verticaliza. Puede estar Melvin Díaz al tiro centro, segundo palo para Mancinelli. Le quitaba el caramelo de la boca, sensacional Guerrico. Con la cabeza la tira al córner. Tiro de esquina para el equipo colorado. Tiro de
2: esquina. Es el primer tiro de esquina del partido y el primero para Deportivo Cuenca. Muy buena ocasión, el centro que llegaba por la izquierda para el cabezazo de Mancinelli, y se viene entonces el primer córner.
0: Al minuto 6 del primer tiempo, arco norte del estadio Alejandro Serrano Aguilar, Banco del Austro. Lucas Mancinelli enciende el GPS. Con su radar estará buscando un objetivo de rojo y negro en el área azul. Viene Mancinelli, cortita y al pie, puede ser por allí con Melvin Díaz. Será jugada asociada de Melvin Díaz para Mancinelli, el tiro centro. Muy bien allí en la marca Piscini para con su humanidad tirarla fuera de la cancha. Nuevo lateral derecho para Deportivo Cuenca en ofensiva. El enano González lo tiene apegadito por allí a Lucas Mancinelli, aunque aparece también con elemento distractor Eddie Guevara. La pelota para abajo para Mancinelli. Iba saliendo muy bien Guerrico desde el primer cuarto de cancha. La pelota ahora para Piscini. Piscini por adentro, cuidado que se complica. complicaba Víctor Griffith, la estaba dilapidando. Ahora Angelo Mina, el tiro centro de Mancinelli, por arriba la Tuquita ganaba. Sin embargo, la pelota completamente ortodoxa de la portería de Pedro Ortiz. Saque de meta para el equipo eléctrico.
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0: Hay un elemento eléctrico que está caído en la cancha, mi querido David. ¿Qué fue lo que aconteció en esa jugada cuando estamos en exactamente 7:32?
2: Se trata del capitán Luis Fernando León. Después del intento de recuperación de la pelota por parte de Deportivo Cuenca, llegaba un centro de Lucas Mancinelli buscando al señor Jorge Ordóñez, que terminaba impactándose con la humanidad de Luis Fernando León, que quedaba en el piso. Se ha tomado más o menos un minuto para la recuperación del central eléctrico.
0: Saque de portería para Pedro Ortiz, que luce un uniforme blanco con negro. El buzo y la pantaloneta blanca y los polines negros. La va despachando hacia campo enemigo. Muy bien por allí para saltar y ganar Mateo Piedra. La pelota que va derivando en el control de Víctor Griffith. Griffith por la punta zurda para Piscini. Piscini logra orientarse. Piscini por afuera, ahora para Guerrico. Guerrico, última raya, el tiro centro. Guerrico intentó sorprenderlo a Ferrero. La pelota que caía en el techo de la portería colorada. Saque de meta para Deportivo Cuenca. 0-0 sigue el partido, David.
2: Nuevo ataque, esta vez por la izquierda. Para el cuadro eléctrico era Guerrico, otro de los jugadores que tiene velocidad, que tiene buen pie, intentando sorprender con una pelota que terminaba muy desviada del arco, defendido por Facundo Ferrero. Se posiciona Ferrero y se posiciona Bolsen para sacar esa pelota.
0: Es la fecha número 22 de la Liga Ecuavet 2026, que usted lo escucha a través de Radio Sensación. Cero tiene Deportivo Cuenca, cero tiene el club Sport Emelec en el estadio Alejandro Serrano Aguilar. Pelota hacia la punta derecha, Mancinelli con la cabeza la iba ganando, sin embargo tomaba el rebote ahora Víctor Griffith, y de media vuelta la tira larga por arriba, el balón que iba surcando Cielo Cuencano le va quedando en la ubicación a Juan Pablo Ruiz Gómez. Estira inmediatamente Angelo Mina por la punta zurda para Piscini, toca bocina por afuera de la jugada, Guerrico puede ser la pelota con él. Piscini, el tiro centro, busca a pie, abría los brazos en señal de tranquilidad Ferrero, la pelota simple y llanamente le iba haciendo un coqueteo a la portería del equipo colorado. Saque de meta para Deportivo Cuenca, señor Sergio Sarmiento.
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0: Mucha gente escuchándonos desde Cuenca, desde los Estados Unidos, también desde Guayaquil. Un placer transmitirles el fútbol y las emociones de la Liga Ecuavet a través de Radio Sensación. Viene la Tuquita en la zona de Argenio, recupera el equipo millonario. Piscini por la punta zurda, allí la tiene el colorado y número 10 argentino que tiene el equipo millonario. Qué buena pelota por la punta zurda. Diego, no llega por allí el atacante, intentaba Luka Klimovic. Mucha pelota, era para Napoli. Finalmente el número 8, el uruguayo, el balón que se pierde fuera del terreno de las pasiones. Habrá lateral derecho en defensiva para Di Guevara.
2: Han sido ya más o menos 10 minutos de fútbol y todavía ninguno de los dos planteles consigue sentarse con la pelota, ¿no? Todavía no consiguen quedarse con las situaciones más peligrosas del partido. Deportivo Cuenca le ha ido costando un poco más, por ahí con alguna profundidad con el señor Mancinelli, buscando a la Tuquita, les ha costado, pero Emelec un poquito más quizás. En los porcentajes, un 5% se está quedando el cuadro eléctrico a estas alturas.
0: Ángelo Mina hacia la punta derecha ahora para Herrera. Herrera que la va regresando para Luis Fernando León, y este que combina para Valencia. Viene Valencia para Guerrico. La línea de cuatro del equipo millonario que va dominando la número 5. La pelota hacia adelante. Viene Eddie Guevara ahora anticipando. Y le queda el rebote para Mateo Macari. Mateo Macari que la va controlando en la zona del número 5. Entregaba en diagonal por adentro. Muy bien como limpió el juego. Y ahora se viene Melvin Díaz en la zona del genio. Melvin Díaz hacia la punta zurda para Carlos Arboleda. Aquí puede estar la primera Arboleda y el tiro centro. La pelota estaba golpeando en un defensor azul. Finalmente viene por allí para dominar la Herrera. Media vuelta y disparo posterior a campo enemigo. Sin embargo, nadie de los elementos azules llegaba al encuentro con la redonda. El que sí aparece para ejecutar el saque de costado es Mateo Piedra. Piedra para adentro. La pelota que va derivando a la ubicación del enano González. Rebota ahora en Carlos Arboleda. Arboleda para adentro. La pelota en la zona del genio. Ahora la tiene Edison Vega. Vega que la va distribuyendo hacia la punta derecha para el ex Emelec. El ex Emelec, este es Eric Guevara ahora para Mancinelli, Mancinelli que verticaliza para Melvin Díaz, se viene Melvin Díaz, juega perfil invertido, de una la iba rebotando por allí Mancinelli, Mancinelli para Melvin Díaz, la marca de parte de Víctor Griffith, con infracción dijo el árbitro, tiro libre para el equipo colorado, será oblicuo desde la punta derecha.
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0: Señor Patricio Bolsén también llegó muy ajustado con la presión que está imprimiendo el cuadro eléctrico cuando Pedro Ortiz se prepara para poner esa pelota en cielo cuencano.
1: Ahí está la pelota en órbita, va cayendo inmediatamente en la ubicación de Luka Klimovic desde atrás, al menos lo iba incomodando Mateo Piedra. La pelota que llega hacia las manos del portero Facundo Ferrero, que me da la impresión que le agradece a la redonda por haber llegado Mancita hacia su control, y la va desplazando inmediatamente cortita y al pie en diagonal, salida del Deportivo Cuenca a través de Mateo Piedra. Piedra levanta la cabeza y observa nuevamente en dónde se va ubicando Patricio Bolsén, el último hombre de la línea de tres del equipo colorado, ahora para Guevara. Guevara que verticaliza para el enano. El enano intentaba llevársela por la vera de la cancha. Mordía en la marca Víctor Griffith. Lateral por la punta zurda para el equipo millonario. Lo va a ejecutar Ignacio Guerrico, el número 3. Va allí con mucha paciencia y con sabiduría, intentando que el tiempo avance y avance y que vaya en aumento la presión para el equipo dueño de casa, que es el Deportivo Cuenca. Guerrico que la va regresando, la pelota para Valencia. Valencia desde el primer cuarto de cancha. Este es Stalin Valencia. Valencia que la cambia directamente para Luis Fernando León. Este que se la va devolviendo para Valencia. Vería presionar por allí el enano González. Sale Valencia. Levanta la cabeza Valencia. Valencia con paciencia hacia la punta derecha para Luis Fernando León. Y este nuevamente para Valencia.
0: Todavía vemos algunas inconsistencias, ¿no? En el ataque Deportivo Cuenca, la asociación que no está funcionando de momento de Lucas Mancinelli y el propio David González cuando recupera el Cuenca.
1: Viene Deportivo Cuenca, de Mateo Macari para el enano González, la dejaba dividida, surge Guerrico, ahora para Napoli, también la iba buscando para Piscini, buscaba el autopase, que dice el árbitro, había infracción me parece, eso está indicando el árbitro Don Robert Cabrera, el partido se va a restablecer en cualquier momento, mientras tanto marcamos 14 con 14, señor Sergio Sarmiento.
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1: Trepa desde el costado izquierdo Víctor Griffith, iba verticalizando ahora para Luka Klimovic, muy bien para anticipar Mateo Macari. Macari que la iba regresando para Mateo Piedra y este que colabora para la salida de Carlos Arboleda. Arboleda por adentro ahora para Edison Vega. Edison Vega de inmediato para Melvin Díaz, estaba rebotando pero la dejaba corta y de eso se aprovechaba rápidamente Angelomina para recuperar la esférica, iba por la vera de la cancha, aunque había golpeado la pelota finalmente en Carlos Arboleda, y en consecuencia lateral defensivo por derecha para el equipo eléctrico. Nosotros a través de Radio Sensación vamos a registrar el tiempo, tiempo, tiempo de fútbol.
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1: Marcamos 15 minutos del primer episodio en el estadio Alejandro Serrano Aguilar, Banco del Austro, fecha 22 de la Liga Ecuavé 2026. ¿Cuál es el marcador entre Deportivo Cuenca y el Club Sport de Melec? Todavía no se da el grito sagrado del fútbol, el gol. 0-0 están empatando colorados y eléctricos en el ASA. Y nosotros a través de Radio Sensación vamos a presentar al siguiente relator para los 15 minutos posteriores.
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5: Continúan las emociones, señoras y señores. Esto está 0-0. La pelota que se fue a un costado de la cancha y vendrá Guerrico. Ya la tiene el número 3. Va apoderándose en el retroceso la pelota. La tiene Stanley Valencia atrás horizontal. Y ya la posee en este momento el señor Luis Fernando León. Viene con la pelota. Recuesta por la banda derecha. Allá aparece Herrera. Herrera que va picando por adentro. Lo va correteando allí. Edison Vega tiene que retornar la pelota con Valencia. Valencia, el trazo largo que se va fuera del campo de las acciones. No llegaba nunca allí Herrera. El balón se traduce en un servicio de banda que corresponde al conjunto de Deportivo Cuenca en la salida. La tiene Arboleda. Retrocede la pelota con Patricio Bolsén a la altura del balcón del área. Juega otra vez la pelota por la banda allí con Eddie Guevara. Pegado a la raya Lucas Mancinelli, la va receptando. Bloquea muy bien Guerrico. El balón que se va a un costado otra vez fuera de la cancha. Este es Eddie Guevara. La pone en juego. Este es Ordóñez. Le sujetan de la camiseta. Va correteando con la pelota. Deja seguir las acciones del colegiado, pero ahora sí paraliza el partido el señor, el árbitro del cotejo, Robert Cabrera. Hay tiro libre que corresponde al Cuenca. Vendrá Macari.
0: Nuevo tiro libre entonces para la gente de Deportivo Cuenca. Se va preparando, parece que le queda al final para Lucas Mancinelli. Nueva ocasión, muy parecido al tiro libre que ya tuvimos hace unos minutos, que terminaba con el intento de cabezazo de Patricio Bolsen. Parece que los jugadores de Melec primero son más altos, ¿no?

0: menos de impresión. Está por ahí el señor Angelomina, está ni segura y se viene.
1: Viene el centro, cuidado de Mancinelli, la va sacando la defensa, le va a parar en los pies al propio Lucas Mancinelli, que no permite que se vaya la pelota fuera del campo. De pierna izquierda retorna el balón con Eddie Guevara. Este va saliendo por el sector zurdo, allí apresura la salida con Arboleda, nuevamente tocando con el jugador Vega. Este es Arboleda, la tiene Vega, Vega con la pelota, retorna el balón con Mateo Piedra, se va quedando con el balón el conjunto colorado, Sergio.
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1: González muy participativo, la va pidiendo siempre. González, que se apodera, recepta el pase por parte de Mancinelli. Otra vez la pelota con Vega en la media cancha. El balón que avanza con Mateo Piedra por el sector zurdo. Atención, ataca Deportivo Cuenca. Viene Edison Vega, le va cerrando los espacios. Bien allí el señor, el jugador Angelomina. La pelota que va quedando con Bolsen. Se mete en propio campo el conjunto colorado cuando estamos ya en cerca de 19 minutos. Viene Piedra, la mete, cuidado en el área. Cabezazo de Guerrico. El balón que aterriza en la cabeza de Eddie Guevara. Lateraliza con Mancinelli. Viene Lucas Guerrico, que pone el cuerpo. El balón que se va fuera del campo, que dijo el juez. Hay tiro de esquina que corresponde al conjunto colorado.
0: Tiro de esquina. Se viene entonces el segundo tiro de esquina del partido. Los jugadores de Deportivo Cuenca reclamaban, ni ellos parece que vieron el tiro de esquina, pero sí, confirmamos el tiro de esquina entonces que se prepara. El segundo para Deportivo Cuenca.
1: Vendrá Lucas Mancinelli en el cuarto de circunferencia, muy cerca. Tiene Lucas a la afición del conjunto de Emelec. Y ahora sí vendrá entonces, vendrá Lucas Mancinelli. Nekulman, que le va dando algunas indicaciones a su asistente técnico. Atención, Lucas, se prepara. En el minuto ya 19 y medio de esta primera parte, está 0-0 en el estadio Alejandro Serrano Aguilar entre el equipo de Deportivo Cuenca y Emelec. El balón largo, segundo palo, se pasea la pelota, la va mordiendo nada más allí Juan Pablo Ruiz. El balón que se va fuera del campo, que dijo el colegiado que habrá otro tiro de esquina, habrá otro córner que corresponde al Cuenca. Tiro de
0: esquina. Es el tercer tiro de esquina para el Deportivo Cuenca y ahora de forma consecutiva. Entonces, intentando otra vez por alto, vamos a ver la estrategia que prepara la gente de Deportivo Cuenca.
1: Vendrá otra vez Lucas Mancinelli, pero en esta ocasión desde la izquierda. Viene el centro, primer palo, la va sacando la defensa, rebota. El balón que se va fuera del campo, que dijo el colegiado, sí, rebotó en León. Otro tiro de esquina para el Cuenca. Tiro
0: de esquina. Ya es el cuarto tiro de esquina, el tercero vino al primer palo, provocando otra vez que la pelota se pierda por la última línea. Otra vez Mancinelli a la carga.
1: Intensifica el ataque el Cuenca, viene el centro, segundo palo, cuidado, la va sacando la defensa. Allí aparece, era Napoli, el balón que aterriza en la mitad de la cancha. Este es Guevara, lateraliza, otra vez allí la pelota con González, del centro bombeado, se va por encima, se va a un costado de la portería de Ortiz, no pasa nada, saque de meta para el conjunto eléctrico.
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1: Ortiz mete el pelotazo arriba de cabeza, sin embargo ya la baja Macari. González, que interfiere en el juego allí contra Napoli. El balón que continúa metido en el terreno del Cuenca, devuelve el balón Estera Díaz, allí con el jugador Arboleda, que levanta la cabeza otra vez con Melvin por el costado izquierdo, va picando, levanta el brazo derecho por la banda, por el extremo, allí el señor Guevara, hacen caso omiso a los jugadores cuencanos por la zurda, ya la tiene, es Vega, retorna el juego con Bolsen. Ahora sí viene Guevara, sobrepasa la media cancha, allí la mata, la controla con borde interno, mal pase de Guevara, le pedía que corra por ese sector el señor Mancinelli, que también le va reclamando algo, sin embargo se va quedando con la pelota. Este es Angelo, va Mina con la esférica, no encuentra los caminos, tiene que otra vez retornar con León, y este va jugando la pelota otra vez con Napoli. Napoli. Viene con la pelota el número 8, pica en el pasillo interior, aplica la pausa, va tocando nuevamente con el panameño Griffith, este lateraliza por la zurda, allí con Guerrico, y nuevamente con Valencia sale el conjunto de Emelec.
0: Un Deportivo Cuenca que tampoco se ha ido quedando con las ocasiones de peligro. Emelec desde el minuto 12, desde el minuto 15, ha ido bajando esa presión que tenía en Deportivo Cuenca y se ha quedado un poco en un bloque bajo. Un Deportivo Cuenca que sin situaciones de acoso, cuando le toca defenderse, forma más o menos una línea de cuatro. Guevara por la derecha, Bolsen y Mateo Piedra, y un Carlos Arboleda que termina retrocediendo hasta convertirse en un lateral.
1: En cerca de 23 minutos, esto está 0-0 entre el conjunto del Cuenca y Emelec, cuando viene la pelota nuevamente con Herrera. Atención, la tiene en su poder, tiene que retornar en el fondo. Luis Fernando León lo va buscando Ortiz. Viene Peter a la altura del balcón del área. Ya se suma Valencia, la controla con borde, arriba, bombeado la pelota, otra vez allí con Luis Fernando, avanza con el balón, nadie lo marca, arriba la pelota, la controlaba Klimovic, la esférica que va quedando con Mina, mala entrega por parte de Mina, tampoco es que Melec está fino en el último cuarto de cancha, la pelota que va saliendo allí, Piedra lo ve solo en el retroceso a Ferrero. Viene Facundo con la esférica en los 16:50, señoras y señores. 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Viene Piedra, el latigazo largo en la media cancha. Guerrico la controló, gana de vivo. Allí la pelota, Napoli nuevamente con Guerrico. Se suma en la parte alta, otra vez Napoli, el número 8. Doble marca sobre él. Viene Napoli y maniobró. Falta, infracción, señoras y señores, por parte de Macari. Y será tiro libre por parte del conjunto de Emelec, innecesaria la falta por parte del argentino.
0: A la altura de la media cancha llegaba Mateo Macari a la disputa de la pelota, terminaba ocasionando una falta que no sé cuánto peligro le termine generando. Vamos a ver quién es el hombre responsable que termine moviendo esa pelota en el cuadro eléctrico, pero un Emelec que también ha perdido muchas oportunidades. Una de las formas que puede llegar a generar peligro es precisamente por este medio, por el balón parado, que vamos a verlo, hay tres hombres más o menos rodeando la pelota.
1: Muy bien, vamos a ver quién le pega. Al final de cuentas, a la esférica se encuentra Napoli, allí perfilado para pegarle, también muy cerca de él, el señor Griffith. Vamos a ver, atención, dos hombres en la barrera, algo le va a indicar Robert Cabrera, los dos elementos del conjunto del bombillo, que sea desde la posición correcta, había adelantado al menos un metro, un poquito más, allí Juan Pablo Ruiz. Ahora sí, vendrá entonces el tiro libre, todavía está reclamando la gente de Emelec, ya da el silbato, la indicación, el juez central, y tendrá que cobrar, y no cobra todavía la gente de Emelec. Allí algo va pasando, ya dio la orden hace rato. Vendrá entonces recién Juan Pablo Ruiz, levanta el brazo derecho, señoras y señores. Oportunidad en este balón quieto desde la media cancha, toda la gente ha trepado del bombillo arriba, el pelotazo lo mete en el área de Candela, salta allí Piedra, el balón con Macari, detesta, la va sacando, quedó con Valencia, la pelota recostada por la banda derecha, levantó la frente, quiere levantar el centro, retrocede allí con Guerrico que se cambió por el costado derecho, tiene que retornar el balón con Valencia, ahora sí por la zurda, este es Luis Fernando León, cabezazo bombeado, muy avisado, directamente a las manos de Ferrero, que rápidamente pone en viaje esa pelota, lo busca a la Tuquita Ordóñez, se fue en blanco la Tuquita, nada más la peinó, y Valencia que se apodera de la pelota, cuidado, allí va hombro con hombro, va a pelear la Melvin Díaz, falta en ataques lo que determina Robert Cabrera. Falta por parte de Díaz y tiro libre para Emelec, Sergio.
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1: Coro la presencia del público en el estadio Alejandro Serrano Aguilar. ¿Cuánta gente calcula ahora, sí, David?
0: Yo le calculo más o menos unas 3.500 personas, podrá ser. Yo creo que estamos por ahí, 3.800 capaz, pero ¿sí? ha subido considerablemente.
1: Cuando viene la pelota del panameño Griffith, lo busca Luca Klimovic, el cabezazo primero de Bolsen. Otra vez la pelota en la mitad de la cancha, trastabillaba la Tuquito Ordóñez, ya regaló la pelota allí con Mina. Viene Mina, lo madrugó muy bien. Allí Piedra, el balón que queda en el poder del conjunto de Emelec, pero antes había carga, había faltas, lo que determina el colegiado Cabrera. Infracción por parte de Piedra, para mí no era falta, sin embargo el colegiado dijo que sí. Tiro libre y vendrá Piscini, la tiene el número 10 en el balón quieto, Señoras y señores, ya en 27 minutos con 30 segundos y sigue avanzando el tiempo de esta primera parte en el Estadio Alejandro Serrano Aguilar. No se hacen daño, división de honores en la fecha 22 de la Liga Ecuavé 2026. Vendrá entonces el tiro libre. Atención, vendrá Piscini, balón vertical arriba, Bolsen de cabeza la va sacando, Guevara otra vez también de testa, complementa el despeje, queda rebotando la pelota por el sector zurdo, qué rico que la pone a ras de piso, allí la mantiene Juan Pablo Ruiz, viene el número 19, va a marcarlo Melvin Díaz, sin embargo fueron en vanas las fuerzas, la pelota que queda con Mina, Piedra que la va sacando a la altura del balcón del área, complementa, Macari le va quedando la pelota, Vega le sujetaba de la camiseta, Ruiz y reclama amarilla la gente, sin embargo se quedó con la cartulina el colegiado porque nosotros somos sensación en la Liga Ecuavé.
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1: Vendrá otra vez la pelota en circulación a favor del Cuenca, la tiene Bolsen. Otra vez allí con Vega, viene Edison de pierna zurda, lo encuentra suelto y libre, allí a Mateo Piedra, nuevamente con Díaz, la esférica que se encuentra metida en el terreno del conjunto de Melec, viene Ordóñez, cuidado, recuesta la pelota por la zurda, otra vez con Díaz, allí este es el jugador Arboleda, mete una buena gambeta, se mete al área en la línea de fondo, quiere levantar el centro, no lo permite, se va entre dos, sale airoso, allí la defensa por parte de Herrera, la va reventando, la mete en terreno contrario, cuidado, pica. Cuidado, pica y viene Piscini. Piscini en el encare. Bolsen, Bolsen que aprieta. Bolsen que va al marcaje y alcanza a pincharla nada más. Y es que se iba Piscini solito. En el uno contra uno salió airoso el defensa colorado.
0: Dudaba Bolsen salir o no salir. Le quedaba entonces la posesión para Piscini, el habilidoso jugador eléctrico. Y terminaba imponiéndose luego Patricio Bolsen. Luego pedía ahí los aplausos del señor Facundo Ferrero cuando se viene el Cuenca.
1: Viene el Cuenca por la zurda. Atención. Va allí Melvin Díaz. La pelota en el área. Mal pase, mala entrega. No se conectaron, no se entendieron. Allí los dos elementos del conjunto colorado, la pelota que se desperdicia, se va fuera del campo. El colegiado nada más dice que se traduce en un saque de meta que corresponde al conjunto de Emelec. Mientras tanto, nosotros aprovechamos para revisar y marcar el tiempo. ¡Tiempo de juego!
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1: Arribamos al minuto 30-30 de la primera parte y este es el marcador. Dice que Deportivo Cuenca tiene 0, Emelec tiene 0 y quien viene en los próximos 15 minutos.
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0: Hay tiro libre para Deportivo Cuenca en la zona meridional. Viene Mateo Macari, el argentino que la va regresando para su compatriota Patricio Bolsen, que a su vez la va estirando en horizontal hacia la punta zurda. Viene por allí Mateo Piedra, nuevamente devolviéndosela para Patricio. Bolsen hacia el costado derecho para Eddie Guevara. Todavía no la suelta. Eddie Guevara prefiere centralizarla ahora para Edison Vega. Viene desde la zona del genio. Se va metiendo en la bomba central. Buen pase en diagonal por la punta zurda para Carlos Arboleda. Ya le cae en la marca el jugador Herrera. Arboleda la va soltando para el enano. El enano y el tiro centro, segundo palo, llega por allí Mancinelli, la bajaba, buscaba para la Tuquita, revienta Valencia, viene a presionar alto ahora Carlos Arboleda, iba saliendo Angelo Mina, vuelve a presionar David el Enano González, la pelota que le iba quedando para Macari, Macari inmediatamente para el Enano González ahora para Mateo Macari, la cambia hacia el pecho del jugador Eddie Guevara que la tiene que regresar para Ferrero, Ferrero vestido completamente de verde, el pase diagonal hacia la punta zurda ahora para Mateo, ya está Piedra, realiza un control oriental y posterior pase hacia la punta zurda, llega por allí para recoger Carlos Arboleda. Arboleda ahora para el Enano González. El Enano González nuevamente por adentro para Arboleda. Viene Arboleda, viene Arboleda que la va cambiando para Patricio. Ya la tiene Bolsen, Bolsen hacia el costado derecho para Eddie Guevara. Guevara que verticaliza para Mancinelli. Mancinelli que la puntea por adentro para la Tuquita. La vuelve a repartir retrocedida para Eddie Guevara. Guevara se la apunta ahora para Lucas Mancinelli. Muy bien en la marca Víctor Griffith del panameño. Pelota fuera del terreno de las pasiones. Hay lateral ofensivo por la punta derecha para Deportivo Cuenca. O antes hubo infracción. Me parece que lo segundo, mi querido David. Sí. Correcto, infracción entonces, una falta a favor para Deportivo Cuenca y que termina con la tarjeta amarilla, la primera tarjeta amarilla del partido y que es para el panameño, el señor Griffith con el número 6, el primer amonestado de este partido.
5: Vale la pena decirlo, ¿no? Griffith, el único mundialista en la cancha, al menos hablando del último mundial, y me parece que a nivel global también, jugó con Panamá. Estaba revisando algunas estadísticas y estuvo algunos minutos en el terreno de las pasiones. Sobre todo jugó ante Bosnia y Herzegovina. Viene el tiro libre para Lucas Mancinelli. Atención, señoras y señores, que el alcalde enciende el GPS y empieza a hacer aspavientos con la izquierda. Y le dice por allí a Bolsini y a Guevara que se vayan metiendo en el área. Tiro centro, demasiado pasado. El número 5 llegaba por allí para tomarla. Este es Angelomina. Angelomina por la punta derecha inmediatamente para Napoli. Ya la tiene Napoli. La va tocando con esa zurda prodigiosa. Anticipaba Eddie Guevara. Va arriba el choque inmediatamente con Piccini. Se cae Guevara. Sin embargo, logra restablecerla por la punta zurda para Edison Vega. Presiona muy bien por allí Herrera. La pelota que se pierde fuera de la cancha. Lateral para Deportivo Cuenca.
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5: Saludos para don Víctor Julio Moreno Alcíbar, siempre con Emelec. Saludos desde Tena, dice. Un fuerte abrazo. La magia de la tecnología que nos permite llegar no solamente a Cuenca a través de Radio Sensación por el dial 106.5 FM, sino también a otras provincias, a otros cantones y a otras ciudades de nuestro hermoso Ecuador. Y por qué no, a otros países también. Viene Mateo Piedra. Mateo Piedra, de inmediato por la punta zurda ahora para el jugador Enrique. Este es el enano González. La pisa, la tesora, la guarda. Le cae en la marca por allí Angelomina. La pelota retrocedida para Mateo Piedra. Piedra para adentro para Mateo Macari. El argentino que la desliza. La pelota ahora para Melvin Díaz. Se viene Melvin Díaz en la zona del genio. Estaba sacando un firulete. Estaba escapando en medio de dos. Sin embargo, la retrocedía para Macari, que la vuelve a tirar hacia la punta derecha. Mancinelli y el tiro. ¡Centro! ¡Gol! ¡Gol! ¡González! ¡Gol!
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5: ¡Gol! ¡Melvin Díaz! ¡Gol! ¡Cuencano! ¡Cuencano! ¡Cuencano!
6: Minutos del primer tiempo, tocó y tocó Deportivo Cuenca, la pelota le quedó al alcalde por la punta derecha y Mancinelli encendió el GPS, levantó la cabeza y con una precisión de cirujano la empalmó hacia el área. Melvin Díaz, como falso 9, aparecía en el corazón de los 16:50 y de cabeza para cruzársela nada más a Pedro Ortiz e inscribir la primera para el equipo colorado. El León empieza a pisar fuerte en el estadio Alejandro Serrano Aguilar. El León quiere sumar de a 3 después de tanto tiempo. El León quiere empezar a sumar confianza. Deportivo Cuenca 1, Emelec 0, Melvin Díaz y un gol Sistel Cell. 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
0: Deportivo Cuenca tiene 1, Emelec tiene 0 en 35 minutos de partido. Cuando veíamos ese cambio de movimiento, Melvin Díaz dejaba la zona izquierda para pasarse a la banda diestra para hacer daño, asociándose precisamente con el hombre asistidor de este equipo, con Lucas Mancinelli, que termina metiendo un centro con la pierna diestra, un centro que va, y toda la responsabilidad por supuesto por ese sector para Stanley Valencia. Era su zona, era el cuadrado que debía defender y termina Melvin Díaz con un cabezazo con mejor colocación que potencia, poniendo el 1-0. Deportivo Cuenca tiene 1, Emelec tiene 0.
5: Desde Cariamanga, desde Estados Unidos, desde distintas ciudades y provincias de nuestro hermoso país a nivel internacional, están siguiendo la transmisión de Radio Sensación. El Cuenca le está ganando 1-0 a Emelec y viene Carlos Arboleda. Arboleda que la regresa ahora para Patricio. Pulse en el argentino, de inmediato en horizontal hacia la punta derecha para Eddie Guevara. ahora que la va regresando para Patricio. Bolsen que la cambia en horizontal. Pelota para el cuencano Mateo Piedra. Allí viene el número 18. Conduce la número 5. Cortita y el pie ahora para Edison Vega. El hombre de los estoperoles color naranja. Regresa para Ferrero. Y la gente empieza a arengar en las gradas. Porque a los tiempos pan de Ambato, dirá alguien. Y en Cuenca, el Cuenca estaría sumando de a tres después de 6 partidos oficiales. La pelota larga ahora para Luis Fernando León. Pería para presionar el enano González. Luis Fernando León con la prestancia, con la experiencia, con la jerarquía que tiene. Giró en 180 grados y la va nuevamente desprendiendo para Herrera. Herrera por abajo. Muy bien allí Edison Vega para la presión. Recupera Melvin Díaz. Melvin Díaz para el enano González. El enano disparó. Y la pelota cerquita. Increíble. El balón hacía una parábola en el aire cuencano. Llevaba pólvora ese disparo de derecha del enano. Volaba Pedro Ortiz como para la foto, espectacular. Y el balón caprichoso se perdió un poquito al costado del palo izquierdo del portero Ortiz. Saque de meta para el equipo millonario.
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5: Ataque Melec por la punta derecha, ya la tiene por allí Herrera, Herrera y el tiro centro. Pelota hacia el área para Lucas Klimovic. No llegaba por arriba el argentino. Sin embargo, la pelota le llegaba pancita hacia las manos al portero Ferrero. El golero argentino también que tiene Deportivo Cuenca. La va a tirar larga. Va dando pasitos con la pelota en su mano izquierda. Y empieza a encender el GPS para observar al compañero mejor ubicado. Y el hombre concluye que es Mateo Piedra. Se viene Mateo Piedra. De inmediato para adentro. Ahora para el enano González. Viene el enano González. Regresa para Patricio Bolsen, que la va cambiando para Eddie Guevara. Guevara que centraliza nuevamente el juego para Patricio Bolsen. Estamos en exactamente 38:45 del primer episodio en el estadio Alejandro Serrano Aguilar. Fecha 22 de la Liga Ecuavé 2026. El Cuenca tiene 1, Emelec tiene 0. Gol de Melvin Díaz de cabeza. No había visto un gol de Melvin Díaz de cabeza hacía mucho tiempo, mi querido David. Es más, le soy sincero, nunca he visto un gol de cabeza de él.
0: Correcto, suscribo sus palabras. Nunca he visto tampoco un gol de Melvin Díaz de cabeza, no siendo una de sus principales virtudes. Y hoy apareciendo dos jugadores que están moviéndose más o menos por la misma zona, un Melvin Díaz y un Lucas Mancinelli, de muy buena forma. Y esto debería dar a otro partido, un partido con más espacios, y a ver si la Tuquita, que ha estado algo desaparecido, lo empieza a aprovechar.
5: Saludos para el Rey Misterio, también desde los Estados Unidos nos está siguiendo. Por acá, don Fer P773 dice, excelente narración, muchas gracias a toda la gente que nos está siguiendo a través de TikTok por acá y también por allá, mucha gente a través de TikTok. Un fuerte abrazo a todos quienes nos están siguiendo a través de Radio Sensación 106.5 FM y a través de esta red social que tiene una llegada tremenda para el público, para distintas audiencias. Hay tiro libre que favorece al equipo millonario. Detrás de la número 5 se va situando Guerrico para pegarle de zurda. Aunque también para pegarle con la derecha aparece Pisidi, el número 10. ¿Alguna indicación da Cristian Nasuti? Va, me parece que Guerrico a empalmarla con la zurda. Piscini se la pega, pasa por arriba de la jugada. El tiro centro, segundo palo. Le quedaba por allí para Eddie Guevara. ¿La tocó o no la tocó Eddie Guevara? El árbitro dice que no. Saque de portería para Deportivo Cuenca, que va arriba en el marcador 1-0 en 40:20 del primer episodio.
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5: Salida desde los 5:50 para Patricio Bolsen. Es una transmisión de sensación, lo contábamos. En parte operativa y tecnológica, el señor Carlitos Marín. ¡Qué buen saque de Ferrero! ¡Ferrero para la Tuquita! Dio el paso al frente, muy bien para llevársela el portero Pedro Ortiz. Pero ojo con ese anuncio, mi querido David. Pase largo de Ferrero y la Tuquita se metió como cuña entre los dos zagueros centrales grandotes de Melec y ganaba por velocidad.
0: Correcto, el buen recurso que tiene Facundo Ferrero, que es ese pase largo, ¿no? Y la Tuquita que ahora ha metido en la zona central, donde no se ha movido, pero ha tenido la buena marca de Luis Fernando León y de Stanley Valencia, que no le han dado respiro. Emelec todavía no toma la posta, Emelec todavía le cuesta agarrar la pelota, empezar a generar jugadas, empezar a marcar el ritmo del partido. El Cuenca sigue llevando el balón.
5: 41 con 30 del primer tiempo. 1-0 está ganando Deportivo Cuenca con anotación de Melvin Díaz a los 35. Y va el equipo colorado. Mateo Piedra que la regresa para Patricio Bolsen. Venía a presionarlo Klimovic. La pelota de Bolsen hacia la punta derecha para Mancinelli. Para mi mano. Y el asistente dijo que sí. Tiro libre en la salida para el equipo millonario. Señor Sergio Sarmiento.
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5: Clemente Cruz también está en sintonía de Radio Sensación. Va saliendo para Emelec, Ángelo Mina hacia la punta derecha para el jovencito Herrera. Engancha y sale con pulcritud Herrera y un buen cambio de orientación hacia el costado izquierdo. Rico que la conduce con Azurda, ya la pone contra el piso y viene por allí inmediatamente el jugador Mancinelli para atravesarse y gana Mancinelli. El alcalde con lo que viene bien corrido ahora Jorge, va para la Tuquita, le va a ganar la ubicación ahora Valencia. Continúa Jorge, vamos a ver qué inventa la Tuquita. Aparece como alero, hace una bicicleta, infracción de parte de Valencia sobre Jorge La Tuquita Ordóñez. Tiro libre desde la derecha para el equipo colorado que ansía la segunda.
0: Se queda nada más como un tiro libre. No hay tarjeta amarilla para Stanley Valencia que iba a la disputa. Uno contra uno era el hombre de Melé, que Stanley Valencia frente a La Tuquita tras el buen pase que metió el señor Lucas Mancinelli. Quizás pudo ser un pase más centrado. Lo había obligado a La Tuquita a irse a un poco más hacia la banda, ¿no? Y se viene en un nuevo tiro libre, un tiro libre que tiene un aroma a tiro de esquina.
5: Exactamente, un medio tiro de esquina. Arboleda para castigar con la zurda, Mancinelli para pegarle con la derecha. Es oblicuo, bastante cerrado hacia la punta derecha, bien lo advertía el comentarista David Contreras. Una suerte de mini tiro de esquina para el equipo cuencano. Va Mancinelli, dos elementos en la barrera, pidió Pedro Ortiz. Se van metiendo los elementos colorados en el área eléctrica, que a su vez va a defender con casi todo el equipo, excepto los dos elementos de la barrera, todos los del Emelec en su área, para defender con uñas y dientes lo que puede ser la segunda para el equipo colorado. Va Arboleda, el tiro centro seguido, estaba el cabezazo, y anticipaba con el último suspiro Valencia para tirarla al córner. Nuevo tiro de esquina colorado.
0: Tiro de esquina. Es el quinto tiro de esquina que se viene en el partido y el quinto para Deportivo Cuenca. Vamos a ver, es Lucas Mancinelli, ¿no? El que se prepara para ir a la carga, para poner esa pelota en el cielo cuencano.
5: Viene desde la punta derecha Mancinelli. Saludos para la gente de la Boca del Pozo que está acá en Cuenca y nos está siguiendo a través de TikTok. Viene el tiro de esquina por la punta derecha, ahora para Mancinelli. Enciende el GPS. El alcalde o el capitán del equipo rojo en el área guardan Bolsen, también Guevara. El tiro centro, bien de cabeza ahora para despejar Luka Klimovic. La puso contra el piso, ahora el enano González. Pura apertura para Mancinelli, Mancinelli triangulando por adentro. Rebotaba demasiado Mateo Piedra, no llegaba Mancinelli. O sí llegaba, pero ya no era encuentro de la número 5. Pelota fuera de la cancha. Saque de portería para Pedro Ortiz.
0: Le terminaba poniendo mucha potencia el jugador de Deportivo Cuenca, Lucas Mancinelli, a ese pase que terminaba perdiéndose por la última línea. Un saque largo que hace el portero de Melec. Y acá la recepción, otra vez Eddie Guevara.
5: Le va quedando la pelota por la zona meridional ahora para Griffith. Griffith de inmediato para Ángelo Mina. Arranca por la punta derecha. Muy bien Deportivo Cuenca ahora para recuperar. Y se manda el enano. El enano González metió quinta. Es por ahora imparable. Venía por allí zigzagueante y amenazante. Lo iba atropellando el jugador Herrera, que se acaba de ganar una amonestación. Amonestado Herrera en el Club Sport Emelec.
0: Excelente estaba David González cuando agarraba la pelota en la media cancha y regateaba. Es imparable a veces. Agarra esa velocidad, pone cuarta, pone quinta y termina consiguiendo una falta. Dos amonestados ya en el cuadro eléctrico. Se trata de Griffith y se trata también del señor Herrera. Orlando Herrera, que termina con esa tarjeta amarilla al minuto 46 cuando dieron dos minutos de adición.
5: Muy bien, estamos en 45 con 32, es decir, se jugará 1 con 28 más este primer episodio en el estadio Alejandro Serrano Aguilar. Fecha 22 de la Liga Ecuave 2026. El Cuenca le está ganando a Emelec 1-0 con anotación de Melvin Díaz al minuto 35 y hay un tiro libre peligroso en favor del equipo colorado. Está Mancinelli, intentaba sorprenderlo a Pedro Ortiz, la pelota tomada una comba endiablada, pero no logró meterse en la portería de Pedro Ortiz. Acremento para el equipo millonario.
0: Una ocasión que no terminaba con mucho peligro. Un Lucas Mancinelli que generaba esa ocasión y terminaba perdiéndose. Entonces, las estadísticas ya terminan quedándose con el cuadro rojo, con el 54% de la posesión. Sí, se quedó más con Deportivo Cuenca. Y los remates al arco, 1 para Deportivo Cuenca, 1-0 remates, incluso a nivel global del cuadro eléctrico. Cuando se viene el Cuenca,
5: acelera el equipo colorado de Mateo Macari para Melvin Díaz. La pelota centralizada ahora para Jorge, la Tuquita Ordóñez que la va regresando. Pelota desde el segundo cuarto de cancha, carril derecho, ahora para Eddie Guevara. Guevara para Patricio Bolsa en la pizarra, tesora la guarda. Levanta la cabeza, medita la jugada, busca un receptor. Nuevamente la pelota para Eddie Guevara. Guevara para Mancinelli. Mancinelli primero pensó en entregar el pase antes que en recepcionarlo. Y por eso la pelota le hizo un agujero al zapato. Va rápidamente el equipo millonario. Ya la tiene Luka Klimovic. Va la lucha Klimovic. También al piso. Ahora Edison Vega protege la número 5. Revienta Patricio Bolsen. Sin querer sobresaltos. La va tirando larga. La pelota que se va a perder fuera de la cancha. Habrá lateral ofensivo por la punta derecha para el equipo millonario. Va a terminar el primer tiempo. Y el árbitro, Robert Cabrera, dice que hasta aquí nomás, que han terminado los primeros 45 minutos en el estadio Alejandro Serrano Aguilar, Banco del Austro. El Cuenca le está ganando 1-0 al Club Sport de Melec con gol de Melvin Díaz al minuto 35. Y con eso, por ahora, estaría dándose la famosa frase del fútbol: técnico que debuta, técnico que gana. Por ahora, el equipo de Daniel Neckelmann se está alzando con los 3 puntos, pero eso sí, hay que ser claros. Hay mucha tela por cortar. Se vendrán los segundos 45 minutos y nosotros aquí en Radio Sensación. Primero, vamos a escuchar las recomendaciones importantes en la voz del señor Sergio Sarmiento, y eso desembocará en el análisis de este primer episodio con David Contreras a través de 106.5 FM, porque somos sensación en la Liga Ecuavet.
2: 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Para los comentarios de estos primeros 45 minutos, nuestros compañeros del staff deportivo.
0: Gracias, Sergio. Nosotros nos vamos entonces al entretiempo. Deportivo Cuenca le está ganando 1-0 al cuadro eléctrico a los 45 minutos de fútbol. El gol al final de Melvin Díaz, en la asistencia, por supuesto, del señor Lucas Mancinelli. Bueno, un Deportivo Cuenca, lo mejor ahora mismo el resultado. Y si vamos un poquito más a esa parte del fútbol, a la parte del juego que tiene el cuadro morlaco, hoy primero salía sin un delantero, de esos delanteros de oficio, ¿no? No tiene un Matías Klimovic que no está por lesión, no tiene tampoco al señor Germán Rivero que se encuentra en la banca de suplentes, y del lado de Melec solo teníamos la novedad del tema de Leguizamón, que que no se encuentra. No estuvo convocado, no estuvo en la lista que presentó Cristian Nasuti, entrenador del cuadro eléctrico, y tampoco está, obviamente, porque se terminó produciendo la transferencia, el señor Romario Caicedo. Romario Caicedo, que ahora mismo está jugando en Guayaquil City, que empató hace algunas horas frente al cuadro de la Universidad Católica. Ahora Deportivo Cuenca se presentó con un tridente poco particular, con Jorge Ordóñez, con Melvin Díaz, y si lo podemos ubicar también a David González. Por las bandas, como carrileros, digamos, como volante por derecha, Lucas Mancinelli, y del otro lado, un Carlos Arboleda. En la zona de contención, un Mateo Macari y Edison Vega, los jugadores que han tenido la mayor regularidad a lo largo de la temporada, y una línea de tres, que, bueno, era una de las ideas, era la información que manejaba sobre todo nuestro compañero Raúl Becerra, y se terminó trasladando un Eddie Guevara, un Patricio Bolsen, un Mateo Piedra. Es una línea de tres clarísima cuando atacan, ¿no? Y pero cuando el equipo tiene que meterse en labores defensivas, se convierte en una línea de cuatro con Carlos Arboleda retrocediendo. El fútbol, los primeros 15 minutos, quizás estaba quedando más del cuadro eléctrico, pero sin situaciones de acoso. Terminó siendo un partido con cero remates por parte de Melec y todavía con cero remates al arco, que es más preocupante para el cuadro eléctrico. Deportivo Cuenca estaba cayendo también en ese pozo, en un pozo donde no había mucho fútbol, donde estaban generando los dos equipos, donde sus bloques bajos y la buena presión que estaban teniendo sus futbolistas se estaba notando, iban perdiendo la pelota, se convertían en una posesión estéril, ¿no? Para ambos planteles. Deportivo Cuenca termina encontrando, creo que a través de la única vía que podía conseguir el equipo, lo termina consiguiendo a través del balón parado. Una falta. Era una falta. Un centro que termina en los pies de Lucas Mancinelli. El fútbol ya se estaba desarrollando y Melvin Díaz, un actor no programado, porque no es Germán Rivero, no es La Tuquita, no es Matías Klimovich, no, es un Melvin Díaz, un jugador extremo que tampoco ha tenido tanta continuidad y que hoy el profesor Daniel Neculman ha apostado por él. Ha puesto a Melvin Díaz junto con David González en la zona de atacantes, por detrás de Jorge La Tuquita Ordóñez, que está actuando como el punta, delantero, un falso 9 a veces más un delantero centro. Es la zona donde se está moviendo La Tuquita, uno también de los goleadores que tiene el equipo cuencano. Y cambió de banda un momento Melvin Díaz con David González. Ahora David González, estos últimos 15 minutos, terminó jugando por el sector izquierdo y Melvin Díaz más cerca de Lucas Mancinelli para la asociación. Y encontramos, a través de los comentarios me doy cuenta, me dicen cuidado con la abeja. Yo no sabía qué abeja, está aquí un micrófono, una abeja. Bueno, ojalá esté muerta, oiga, qué susto me pego. Deme el otro micrófono.
5: Yo pensé que me había engordado, capaz que me acaba de picar la abeja en las abdominales.
0: Yo decía, qué abeja, y no sé, se me da por bajar la mirada y veo una abeja en el micrófono. Debo botando la abeja, señor Cuenca, por favor. Qué susto, me quedé en blanco con los comentarios. A ver, nos quedábamos en el gol del Cuenca, me parece. Había cambiado de banda el señor Melvin Díaz, y precisamente ahí, en esa oportunidad, termina encontrando el gol. Un cabezazo que termina con más dirección que potencia. No tuvo tanta potencia el cabezazo del señor Melvin Díaz, pero la ubicación fue muy buena. Y termina con Pedro Ortiz completamente rendido. Por acá comentarios que nos van dejando también nuestros amigos a través de redes sociales. Dice, saquen a Melvin y pongan a la abeja. Bueno, hizo el gol, hay que darle los minutos a Melvin Díaz. Por acá también nos pone Roldán, si Barcelona hace el ridículo, Emelec tampoco se queda atrás. El show de la abeja. El show de la abeja se ha apoderado de Radio Sensación.
7: Está a salvo.
0: Ya estamos a salvo, ¿no? Ya salió la abeja.
7: Usted y también la abeja.
0: Oiga, ¿estaba viva la abeja?
7: Sí, sí.
0: Ah, sí estaba viva.
7: Sí, sí, tranquilo.
0: De la que salvado. Si no, los comentarios ya les quedaba solo a ustedes dos nada más. Continuamos, ¿no? Con algunos números que nos ha ido dejando la poca eficiencia que está teniendo la gente de Melec. Un Luka Klimovic que hoy no ha tenido participación, que hoy se ha ido quedando un poquito más retrasado y que ha sido anulado bien por futbolistas del Cuenca. Un Patricio Bolsen, siempre criticado, Patricio Bolsen, se ha ganado también en bastantes ocasiones Bolsen ser criticado. Hoy no está Nardelli, ya lo sabemos por el tema de la suspensión, la tarjeta roja absurda que vio frente al cuadro de Macará. Está también Mateo Piedra, que ha estado bien controlando a algunos duelos que ha tenido uno contra uno. Y luego está el caso de Eddie Guevara. Un Eddie Guevara que ha estado completando esa línea de tres en Deportivo Cuenca. Stopper por derecha. Muy incisivo, dejándose la vida también en algunas ocasiones, en algunas oportunidades. Pero es un resultado que tampoco está para relajarse, ¿no? Un Daniel Neckelmann que tiene bastantes hombres en el banco de suplentes y que podrían dar ingreso quizás para este segundo tiempo. ¿Será que Neckelmann se atreve a cambiar un poco el dibujo de Deportivo Cuenca o será que lo mantiene de esa forma? Porque el único central ahora mismo disponible que tiene en el banco de suplentes, quizás para darle respiro, que para darle unos minutos de descanso a algunos de sus dirigidos, es precisamente el señor que buscaban sacar desde Deportivo Cuenca hace algunas semanas. Y hoy ya se queda. Hablamos de Postel. El número 6, Santiago Postel. Si puede ingresar Postel, podría ser en el caso de Mateo Piedra, quizás. No creo que se atrevan a meterlo en lugar, quizás, para desplazar a Bolsen a la derecha y poner a Postel en el centro. Puede ser por el caso de Guevara. Creo que ha cumplido. Los tres centrales han estado en una buena labor. Carlos Arboleda hoy no ha tenido quizás tanta eficiencia, ¿no? Los remates ni las subidas de Arboleda han sido con tanta claridad ni tan buena la asociación. Yeltsin Enrique es uno de los nombres que podría ingresar para el segundo tiempo. Y luego jugadores que vienen también de recuperación, otros que no han tenido participación. García está por ahí, David Noboa, que a los tiempos que vemos por acá, David Noboa. El caso de Chacón podría ser un jugador que pueda tener ingresos. Siempre es un jugador que lo utilizan en distintas posiciones. Y luego Germán Rivero. ¿Será que Germán Rivero tiene minutos? ¿Será que Germán Rivero ingresa para el segundo tiempo? Puede ser una buena alternativa si Deportivo Cuenca empieza a notar que la forma que le está haciendo daño a Emelec es a través del balón parado. Y a través del balón parado, quizás un jugador corpulento, que se pelea con los centrales, jugador que es alto, que puede tener buen cabezazo como Germán Rivero, pueda servirle entonces a Deportivo Cuenca para hacerle daño. En el caso de Emelec va cambiando también la cosa. Hay dos amonestados. Víctor Griffin, el panameño que estuvo jugando la Copa del Mundo hace algunas semanas con su selección Panamá. Bueno, Panamá, un visitante, un invitado más a la Copa del Mundo, sin participación, sin ser protagonistas. Y Orlando Herrera, el jugador que está sustituyendo el puesto que dejó Romario Caicedo de 36 años con rumbo a Guayaquil City. ¿Quién diría, no? Pudo llegar a Deportivo Cuenca, o al menos estuvo la posibilidad, a un puesto donde ya hay dos jugadores. Pero bueno, así se ha ido presentando esta parte del encuentro. Una primera parte para Emelec que cuesta destacar a algún futbolista. ¿Quién estuvo muy bien? Es que por ello destacaría un poquito más a Francisco Piccini. Las pocas ocasiones de fútbol, de buena llegada que ha tenido el cuadro eléctrico y de desequilibrio, y que me ha dado la sensación de que este sí le puede hacer daño a Deportivo Cuenca, fue precisamente Francisco Piccini. Tiene velocidad, tiene ese regate, metió algún pase picante, ¿sí? Picante para el centro del área del cuadro morlaco, que terminaba controlando bien entre Patricio Bolsen y el señor Facundo Ferrero. Facundo Ferrero que otra vez controlando lo que tiene que hacer y que ha estado aportando con ese recurso, ese pase largo que le caracteriza a él, que es muy bueno con ese pase largo y que ha generado alguna ocasión de peligro también con la Tuquita. La Tuquita no se ha visto tanto, ¿no? Bueno, la Tuquita que hoy no ha tenido precisamente la tarea más sencilla. No ha tenido que regatear ni a Guerrico, ni ha tenido que regatear a Orlando Herrera. Hoy le ha tocado pelearse con Stanley Valencia y con Luis Fernando León, uno de los mejores centrales que tiene el campeonato nacional. Eso le ha tocado a la Tuquita Ordóñez. Esa ha sido al menos una revisión, un análisis de lo que han dejado estos dos equipos. El cuadro de Emelec con lo esperado, las pocas variantes que ha tenido, el primero de Leguizamón y el segundo de Romario Caicedo, hoy por Orlando Herrera y por el ingreso nuevamente de Luis Fernando León y con Stanley Valencia. Y luego Deportivo Cuenca, que se ha cambiado bastante ese dibujo, y seguramente el señor Nasuti no se esperaba que hoy, bueno, es un nuevo entrenador, no tenemos grandes antecedentes, a veces está eso de que técnico que debuta gana, puede ser hoy el caso. Ganarle a Emelec tampoco sería ninguna novedad para un Deportivo Cuenca que ya le ganó en el Capo, un Emelec que viene de capa caída, que no le está yendo bien, como nos dejaban por acá en algunos comentarios. Michael San Martín nos pregunta: el marcador 1-0 está ganando el Deportivo Cuenca en el entretiempo, 1 Deportivo Cuenca, 0 tiene el cuadro de Emelec. Cuando estamos a unos 4 minutos minutos más o menos de que se dé el arranque del segundo tiempo aquí en el estadio Alejandro Serrano Aguilar. Menos en un minuto y medio o dos minutos ya deberían estar los futbolistas nuevamente acá en la cancha. El arco norte va cambiando, se quedaría para Deportivo Cuenca, y el arco sur entonces para la gente del Club Eléctrico. Un Emelec y un Deportivo Cuenca que hoy pueden al menos empezar a mover también un poquito la tabla de ubicaciones. Deportivo Cuenca con esta victoria está escalando otra vez, está con el octavo puesto, sale del décimo lugar, que es un décimo lugar molesto porque estás a uno nada más de meterte entre lo en el hexagonal del descenso, y eso nadie quiere jugar el hexagonal del descenso, por más que no tengas oportunidades de descender, porque parece que al menos a priori, a falta de 9 jornadas y obviamente a falta del hexagonal, el Manta pareciera que está sellando ese descenso que le estaría dando en el año 2026. Delfín también se encuentra ahí, los dos equipos de la ciudad de Manta podrían estar ubicándose en esos puestos del descenso. Muchurruna está más arriba, Orense con 26, Técnico con 26, Libertad con 27. En el décimo primer lugar, en décimo puesto ya está el cuadro eléctrico con 28 puntos y menos 7 de gol diferencia. Guayaquil City tiene 28 y menos 4 de gol diferencia después del empate que tuvo con la Universidad Católica. Y Deportivo Cuenca nace, crece otra vez, revive, 31 puntos y menos 6 de gol diferencia. Obviamente lejos, lejos de los equipos que están en la parte alta. Católica con 36, 35 para Macará, 35 para Aucas, todos ellos, pero con un gol diferencia positivo. Ese gol diferencia en contra de Deportivo Cuenca creo que puede marcar bastante dónde termine Deportivo Cuenca en 9 jornadas cuando se esté acabando esta temporada regular y pasemos a la parte de el hexagonal de

0: el campeonato, por disputarse el campeonato, aunque parece que esto ya tiene la firma de Independiente, y más todavía hoy que Católica empató, porque Independiente está sacando 19 puntos. Hace rato que, al menos yo no observo una diferencia tan grande de puntos. 19 puntos le está sacando Independiente del Valle al cuadro de la Universidad Católica. Un Deportivo Cuenca que además estará visitando a Independiente del Valle en la próxima fecha. Nada fácil, y creo que a Deportivo Cuenca le conviene sumar, porque Independiente del Valle no creo que haya equipo que le pueda ganar. Tiene que perder a sí mismo el cuadro de Independiente, como hicieron contra Libertad hace ya varias fechas, cuando cayeron de forma sorpresiva de local 3-2. El resto de equipos, a partir de esa derrota, todo ha sido victoria para el cuadro de Independiente. Y al Deportivo Cuenca no le ha ido nada bien cuando ha enfrentado al equipo de Independiente. Hoy sumar esos 3 puntos le da un respiro enorme, enorme a Deportivo Cuenca, y por supuesto transmitir nuevas sensaciones a una afición que ha dejado de venir a Laza, que hoy están, a ver, con la gente que está comprando todo en este momento, yo creo que está rozando quizás las 4.000 personas. Sí subió, puede estar en esas 3.800 personas aproximadamente. La gente de Melec también considerable, siempre viene la gente de Melec por acá, toda la General Norte para ellos, preferencia está un 50%, la General Sur más o menos a un 60%, y lo que es tribuna y palco, más o menos quizás también a un 60%, algo así, o 50% esta parte de tribuna y palco. Hay que transmitir las nuevas sensaciones de que se vuelve a ganar, de que las cosas quizás con Célico, bueno, se fueron torciendo en esta parte final de lo que era el preparón por la Copa del Mundo, porque el post ha sido insufrible, la verdad. También con jugadores muy irresponsables que se han hecho expulsar de forma absurda. Hoy lo de Nardelli contra Macará fue una cosa tan absurda. Creo que le perdonaron también la tarjeta Germán Rivero, que hoy está en el banco de suplentes, y veremos también si tiene algún tipo de ingreso para este segundo tiempo. Los jugadores de Deportivo Cuenca ya están en la cancha, faltan los jugadores de Melec que recién están saliendo, primero los suplentes, ya estarán saliendo entonces los jugadores titulares, y les estaremos contando si hay algunas variantes o no para este segundo tiempo, cuando estemos ya por iniciar en unos instantes, acá con el señor Andrés Carpio y el señor Alejandro Cuenca también en los relatos, y por supuesto en la voz comercial el señor Sergio Sarmiento. Nos vamos preparando, vamos alistando motores para empezar con este segundo tiempo. ¿Qué pasa con la gente de Melec que todavía no sale? Ya los jugadores de Deportivo Cuenca llevan unos 3-4 minutos en la cancha, y la gente de Melec nada, solo los suplentes en este momento. Es el último partido, ¿no?, de la fecha número 22 que le pusieron a Deportivo Cuenca un día lunes a las 7 de la noche. Bueno, le voy a dar ese puntito quizás a la gente que no ha venido hoy. Lunes es incómodo, no es el horario habitual que tiene Deportivo Cuenca para jugar este partido. Así se presenta entonces este segundo tiempo, y también nosotros vamos dando paso, ¿no? Vamos dando paso a nuestros compañeros que se van acomodando también aquí en la cabina, mientras vemos ya las labores, un precalentamiento que va haciendo Deportivo Cuenca. A ver, continuamos con este micrófono. Gracias, señor Cuenca. Y nos vamos entonces preparando.
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0: Vamos con la presentación con Cintia o con el señor Carlitos Marín en controles.
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3: Muy bien, señoras y señores, ya saltó por fin el conjunto de Melec a la cancha, y también los fuegos artificiales trajeron bastantes la gente de Melec. Muy bien, el señor Robert Cabrera dialoga con un jugador que hoy ha sido artífice de lo que viene haciendo el Cuenca en la mitad de la cancha. Muy participativo David González, un jugador fundamental, como arrancó el campeonato, siendo ese elemento que siempre se muestra, que nunca se esconde, que siempre pide la pelota, que siempre acarrea marcas. Es indispensable en este partido, y seguramente será o fue elemento de evaluación en el medio tiempo por parte de Cristian Nasuti. Muy bien, entonces saltaron a la cancha varios elementos, no sé si Fragoso se encuentra ya en el campo de juego, vamos a revisarlo también a la Yoya Yoví.
0: Sí,
3: el número 17 en el campo.
0: A ver, es el señor José Francisco, bueno, José Ceballos, con el número 21, con el número 17, la Yoya Ayoví, y también está ingresando Luis Fragoso con el número 15. Ya le cuento a los jugadores que tuvieron la salida.
3: Muy bien, muchísimas gracias entonces. Gracias, David, gracias amigos. El colegiado dice que rueda. La pelota se mueve, la esférica. Ya se enfrenta el conjunto de Deportivo Cuenca ante Emelec en este segundo episodio. Vamos a revisar quiénes se fueron de la cancha. Les recordamos, se encuentra la Yoya Yoví, también Ceballos y Fragoso. Me parece que se fue Climo. Cuando viene la pelota, tiró el marco adentro. ¡Gol! ¡Gol!
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3: ¡Gol! ¡Qué rico! Señores, cuando el Cuenca trataba de acomodarse en el fondo, Grico aprovechó una pelota llovida, pudo sortear a la defensa y allí la fue a clavar al fondo de la portería de Facundo Ferrero. Ni siquiera se cumplían 20 segundos de esta segunda parte y el marcador dice que uno tiene el Cuenca, uno tiene Emelec. ¡Gol! 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
0: Y termina entonces el señor Guerrico. Guerrico termina anotando el empate. Apenas comenzaba un minuto, se había disputado y Guerrico desde el sector zurdo termina sorprendiendo a un Facundo Ferrero. Ahora sí le agarraron a Facundo Ferrero. Y qué golazo, qué disparo, qué lejano estuvo. 35, 38 metros el disparo de Guerrico. Y ya lo está empatando entonces el cuadro de Emelec. De esa forma no le pueden empatar al Cuenca. De esa forma no. Con ese tipo de sorpresas no podía caer el empate. Ya está. Uno el cuadro cuencano, uno Emelec.
3: Muy bien, y se fue también Piscini Herrera. Y me dice el otro cambio. Cuando viene Melec, quiere la segunda. Cuidado, se va por la derecha Juan Pablo Ruiz.
0: Klimovic.
3: Alcanza Klimovic. Allá a rozar piedra el balón que se va fuera del campo. Será tiro de esquina que corresponde a Emelec.
0: Tuvimos.
1: Tiro de esquina.
0: Tenemos el tiro de esquina entonces. El primero para el cuadro de Emelec. Es el sexto del partido.
3: Muy bien, entonces nada más se fue
0: Klimovic, fue Piscini y Orlando Herrera.
3: Muy bien, acá lo tachamos entonces al argentino Francisco. Hay tiro de esquina, señoras y señores. Juan Pablo Ruiz salta, arenga la gente de Emelec. Ruiz, el centro, primer palo, cuidado, de cabeza la va sacando allí piedra. El balón que queda con Fragoso, se va quedando la pelota a medio camino, a medio trayecto. Luca, allí Lucas Mancinelli, que no puede arrebatarle la pelota a Fragoso, que ingresó como una bomba con toda la velocidad. Retrocede allí la pelota Herrera, que allí va manteniendo la esférica, iba retornando el balón. Herrera se encuentra en la cancha, David.
0: Sí, sí, está en la cancha. Ya le vamos a corregir entonces la variante.
3: Muy bien, perfecto. Cuando viene la pelota por el costado zurdo, allí aparecía Valencia, el balón que se va fuera del campo, va retornando, tocando la pelota desde la mitad del campo de juego. Tiene que cortar los circuitos el señor Guevara, se va fuera de la cancha lateral que corresponde al conjunto de Emelec en 3.5 de esta segunda parte. 1-1 el marcador, Sergio.
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3: La pelota cuando va quedando nuevamente allí con Guerrico, quien puso la conquista del empate al inicio. En el amanecer de esta segunda mitad la va manejando allí Mina, retorna el balón con Stanley Valencia, pisa la esférica, la va encontrando por la banda derecha. Este es Luis Fernando León, viene el número 27 con más calma, con más tranquilidad, y vaya que lo tomaron mal parado, desdibujado Deportivo Cuenca en el fondo, en el inicio de este segundo episodio. Balón largo por la zurda, atención, ataca MLE, cuidado, cayó un hombre, que dice el colegiado que no pasa nada. Va aquí con la esférica, bolsen el balón que queda. Allí todavía tendido un hombre de Melec en el área.

0: Salió entonces Gonzalo Napoli, salió Piscini y salió Klimovic. Esos jugadores que se desempeñan en el ataque. Mientras hay un jugador caído de Melec en el frente. Vamos a ver, primero ya entra la asistencia médica. Por ahí está Facundo Ferrero también cerca del futbolista. Y la atención, por supuesto, como no puede ser de otra forma. ¿Qué forma, no? De que le agarraron el gol al Deportivo Cuenca al arranque del partido. Con un tiro de más o menos de unos 38 metros aproximadamente. Y Facundo Ferrero que no pudo llegar, una pelota que iba teledirigida al arco cuencano, y el jugador de Melec sale en este instante y supongo que van a darle continuidad. El árbitro central Robert Cabrera le está diciendo a Pedro Ortiz que dele, que le ponga en juego esa pelota. Un minuto de espera, entonces.
1: Un minuto de espera es lo que determina el colegiado. Vendrá entonces la pelota desde el fondo. Pedro Ortiz pone en viaje, en órbita, es esférica. La controla con el pecho. Allí Mina tiene que retornar el balón nuevamente. Ahí va apareciendo el número 17. Ayoví, el balón por el sector izquierdo. Va lentamente fuera de la cancha, abandonando la esférica. Será lateral que corresponde en esta instancia Deportivo Cuenca. Allí se apodera de la pelota Eddie Guevara, pide, exige que sus compañeros vayan trepando en líneas. La va manejando cortito, controla con el pecho. Allí González, había mano, es lo que determina el colegiado. Robert Cabrera estaba bastante cerca de la jugada. Ángelo Mina, que ya se apodera en la mitad del campo de juego. Allí con Herrera, va asociándose de primera. Tiene que retornar el fútbol nuevamente con Luis Fernando. Este es León, no tiene ninguna marca. Se va aproximando la Tuquita Ordóñez. Otra vez la suelta, allí con Herrera. Busca a Juan Pablo Ruiz del autopase. Cae en un balón dividido, chocó feo con David González y los dos elementos quedan atropellados, tendidos en la cancha, en el gramado del Serrano Aguilar. Paralizadas las acciones en 7 minutos de esta segunda mitad, Sergio.
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1: Viene la pelota en el tiro libre a favor de Deportivo Cuenca. Y es un mal que sufre el conjunto colorado al iniciar el segundo episodio sin asentarse. Un baldazo de agua fría. Nadie se lo creía. Viene Macari retornando la pelota nuevamente con Patricio Bolsen. Este con Mateo Piedra. La amortigua y sale de manera vertical cerca de la media cancha por la zurda. Se frena en seco. Cerca allí Mina, Macari, nuevamente Piedra. La triangulación en el fondo va a parar en el poder de Facundo Ferrero. Avanza el tiempo. 8 minutos de esta segunda parte, señoras y señores. División de honores en la capital azuaya. Este es Mateo. Va Piedra. Juan Pablo Ruiz bastante cerca de él. Piedra que continúa, permanece con la esférica. Retorna con Bolsen. El paserrazo lo va encontrando Eddie Guevara, suelto por la banda. Atención, el trazo vertical bombeado arriba. Lo busca Lucas Mancinelli. Sin embargo, emerge bien de testa Stanley Valencia. La alcanza a acariciar y la manda a un costado. Lateral que corresponde al conjunto colorado. Eddie Guevara la va pidiendo. Ya la pone en juego, en circulación. Está habilitado arriba Lucas Mancinelli. El centro. ¡Cuidado está! Y el remate, cuidado, y el complemento por parte de Macari. Primero era el enano González y luego en el rebote trató de pescarla Macari. Rozó en la defensa, tiro de esquina que corresponde al Cuenca.
0: Tiro de esquina. Es el sexto tiro de esquina para Deportivo Cuenca. Cuando está 1-1, se viene la pelota.
1: Viene Arboleda, el centro bombeado. Pedro Ortiz se apodera, tenaz a la número 5. Amaga con reventarla. Y nada más amagaba porque ya la pone en juego a ras de piso rápidamente por la banda. Allí Mina va picando, se asocia de mala manera en la media cancha. Juan Pablo Ruiz estaba lejos del Mateo Piedra, que se apodera de la pelota, la va reventando arriba de cabeza, con criterio la va sacando. Era el señor León, queda con Macari, lateraliza el fútbol por la banda derecha, otra vez con Eddie Guevara, que se lanza allí como extremo, quiere meter el centro a media altura, la va despejando Stanley Valencia, el balón que va quedando nuevamente con Lucas Mancinelli. Mancinelli la mete en el área, la peina, allí el enano, cuidado, la pelota en el área, Luis Fernando León que va complementando, la despeja, señoras y señores, va a parar en la mitad de la cancha Macari, nuevamente va pidiendo que acelere la salida Mateo Piedra, se le entrega limpia por la zurda Edison Vega, nuevamente por el costado izquierdo, este es del enano González, Macari en la mitad de la cancha, en el pasillo interior, suelta la pelota con Edison Vega. Vega nuevamente retorna con Mateo. Este es Piedra, va

0: Mateo con Esférica se encuentra Arboleda cerca por el sector izquierdo, sin embargo la soltó arriba con el enano, lo iban allí bajando, sin embargo que continúa el fútbol, dice el colegiado, viene Mina por la banda derecha, Juan Pablo Ruiz levantó la frente a media altura, el centro por bajo, este Ceballos, el balón nuevamente por la banda derecha, Ruiz y el centro, cuidado a la altura del punto penal, Guevara, Bolsen más bien complementa, de palomita la va despejando, ataca el conjunto del Bombillo, le va quedando a Víctor Griffith, que se encuentra amonestado el panameño, que otra vez habilita por el sector izquierdo, que rico el tiro, centro, cuidado, a Ayoví que se elevaba, no podía conectar de cabeza, continúa el peligro, ya le va quedando Arboleda la pelota, otra vez a ras de piso allí con el enano, cuidado, lo madrugan, el balón que se va fuera del campo de las acciones, rozó en la gente de Deportivo Cuenca, será lateral para Orlando Herrera, David.
1: Salió con otro impulso, la gente de Melec, mucho más rápidos en sus pases, activándose por supuesto también en muchas ocasiones, y no se ha sentido mal la salida de jugadores como Piscini, de jugadores como el propio Luka Klimovic, ni tampoco lo de Napoli, que daba aunque más lentitud realmente a esa primera parte, pero mejores minutos, al menos de arranque, para el cuadro eléctrico, que consiguió el empate 1-1.
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0: Arboleda que se va asociando otra vez con el enano. Viene González, este es Mateo Macari. La pelota que retorna en la bomba central allí con Patricio Bolsen. Alzaba los dos brazos González por la zurda, pidiendo que estaba solo allí con la pelota. Este es Edison Vega, nuevamente por la banda derecha. Ataca allí con Díaz, viene el centro, la tuquita que se eleva de cabeza, Luis Fernando León la va despejando, Macari que le alcanza a pinchar, el balón que queda dividido por el sector zurdo, solito, allí se encuentra con la pelota otra vez, David González ya la va jugando en el callejón central, este es Edison Vega, Mateo Macari, el balón arriba, mal centro de cabeza, muy avisado, Guerrico la va despejando de testa, queda allí con Fragoso, cuidado, robó bien la pelota, Díaz suelta por la banda, atención, ataca el Cuenca, Mancinelli, el centro, avisado el centro, a las manos, Atenaza, la número 5, Ortiz. Habrá salida que corresponde al conjunto del Bombillo.
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0: Viene la pelota otra vez con González en el pasillo interior, la pelota metida en el terreno del conjunto de Melec, avanza el tiempo ya en 13 minutos de esta segunda parte, 1-1 en el asa, el cambio de frente por parte de González, la caricia la baja con mucha calidad, este es Lucas Manso Sinelli, nuevamente la pelota con Díaz, mal taco por parte de Díaz, no había quien la recepte, quien aparecía es Stanley Valencia, va asociándose con Griffith, nuevamente con Guerrico de pierna sur del número 3, la mete en campo contrario, cuidado, pedían mano por parte de la Yoya Yoví, me parecía que sí, sin embargo dejó seguir las acciones, palonazo largo, acá viene Ruiz, enganchó, maniobró en la frontal, tiró al marco, a la mitad del arco, en donde se encuentra bien parado Ferrero, se queda con la pelota, avisó a los tiempos del conjunto de Melec, hasta el momento es más del Cuenca en esta segunda parte.
1: Daba la sensación que esa peligrosa jugada de Melec se daba al menos con una mano que antes había dado en el señor Jaime Layoya Yoví, que no había anotado por parte del árbitro central. Buena secuencia, buena transición rápida del cuadro eléctrico y el Deportivo Cuenca nuevamente quedándose con el control del esférico.
0: Macari nuevamente la va soltando con Vega, el pase raso en diagonal por la zurda, viene Arboleda, buena sociedad con el jugador Enano González, viene el centro bombeado, la va despejando Stanley Valencia de palomita de manera acrobática, queda otra vez la esférica servida allí con Mateo Macari, este es Edison Vega, el pase raso vertical tocando con Díaz, este es Melvin nuevamente con el enano, soltó por la zurda Arboleda, el centro, muy avisado de cabeza, Guerrico le devuelve con mucho riesgo a su portero Ortiz, que se abalanza como felino al parante izquierdo a la pelota, daba la sensación que tenía riesgo de ser autogol, sin embargo Ortiz dice presente, no pasa nada, y la va a poner en juego rápidamente, arriba el pelotazo viaja, lo va buscando a Fragoso, lo madruga allí Díaz, el balón sin embargo fue a parar en el poder de la Yoya Yoví, este es el señor, es Ángel, lo va soltando otra vez con Herrera, el número 80 que se encuentra por la banda derecha, y tiene que retornar el fútbol con Luis Fernando León. Mientras tanto, señoras y señores, nosotros aprovechamos para revisar y marcar el tiempo de juego. vamos al minuto 15:20 de esta segunda parte y este es el marcador. Dice que Deportivo Cuenca tiene uno, Emelec tiene uno y en los próximos 15 minutos, ¿quién viene al relato?
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1: Ataca Deportivo Cuenca por la punta derecha, Manzaneri, el tiro centro. Muy bien, por arriba Valencia para despejar con la cabeza. Le va quedando el rebote para Lucas Mancinelli. Regresa ahora la pelota en la zona meridional. El que la iba tomando por allí era Eddie Guevara. Guevara para Mancinelli y este para Macari, que la va cambiando nuevamente por la punta zurda. Arboleda con el pecho realiza un control orientado y va por adentro. La pelota para la tuquita para Melvin. ¡Qué golazo, qué golazo, qué golazo, qué golazo, qué golazo! ¡Gol!
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1: ¿Cómo abrió ese pie, esa zurda prodigiosa? Después de tanto tiempo, apareció el Melvin Díaz de aquel partido ante Libertad. Tanto la gente se lo pedía. Y hoy, en el partido del debut de Daniel Nekulmar, se manda un golazo. Se metió en el área, pero qué caricia. Abrió el pie izquierdo y al ángulo superior derecho de Pedro Ortiz. Imposible para el candado. 16 minutos de la etapa de complemento. Melvin Díaz hace que León nuevamente empiece a mover su melena en el asa. Deportivo Cuenca tiene 2, Emelec 1, Melvin Díaz. 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
5: Ahí está entonces, Deportivo Cuenca tiene 2 y el conjunto de Emelec tiene 1. Cuando se viene otra vez el Cuenca,
1: viene por la punta derecha Mancinelli, el tiro centro, la pelota que merodeaba el área y el arco del equipo eléctrico, venía por allí el Enario González de Taquito, viene en la marca en esta ocasión Herrera para tirarla fuera de la cancha, lateral por la punta zurda para el equipo colorado.
5: Genial la asociación, ahora sí, con más calma, genial la asociación. El señor Arboleda, que empezó jugando con la tuquita que aguantó muy bien, como si fuera un 9, como si fuera ese Germán Rivero, un 9 más corpulento, pivoteando un poco, aguantando y posicionando la pelota para que Melvin Díaz, eso sí, con toda la genialidad del caso, pero gran construcción en la jugada, gran Deportivo Cuenca al menos, para conseguir este segundo tanto. Se estaba quedando más las ocasiones con el Cuenca en los últimos minutos, lo estaban buscando y vaya que lo consiguió, y otra vez Melvin Díaz poniendo la firma. 2 tantos tiene ya Melvin Díaz y bueno, 2 tantos también tiene Deportivo Cuenca.
1: 2-1 está ganando el equipo. Uy, colorado, venía por adentro Fragoso, lo estaba atropellando. ¿Quién era el infractor? Me parece que el cuencano Mateo Piedra. Tiro libre peligroso para el equipo millonario. Y vamos a ver si el árbitro del partido, don Robert Cabrera, lo amonesta a Piedra.
5: Era una jugada donde tenía Ángelo Mina ahí la pelota y caía Mateo Piedra agarrando al futbolista del Club Sport Emelec, terminaba agarrando y llevándolo al piso. Yo creo que debería ser para tarjeta amarilla al menos esta jugada y queda en una posición peligrosa para la gente de Emelec. Entra el cuerpo médico de Deportivo Cuenca, no, dicen que no, que se quede nomás, que no es necesario, que Mateo Piedra ya se está recuperando. Vamos a ver si al final le terminan exponiendo esa tarjeta amarilla o no, o solo es un tiro libre para el cuadro eléctrico.
1: Está Rengo Fragoso y va corriendo hacia el extremo de la cancha. Va a recoger la pelota. Y viene Fragoso, el número 15. Aquí puede estar el empate, dirá algún hincha del equipo millonario. Tiro libre peligroso para el conjunto azul. ¿Quién le puede pegar desde allí? ¿Pepe Pancho Junior, quizá?
5: Claro, por supuesto, puede ser el propio José Ceballos, no sé si la Ayoví podría ser, o Guerrico también, Guerrico, que se está más o menos posicionando en ese sector, el hombre que terminó haciendo el descuento para el cuadro eléctrico y un muy buen gol, por cierto, qué golazo que se mandó Guerrico.
6: Tiro libre para el equipo millonario, saludos para Fabián Cabrera, para Mapa, también por acá para Foca o Toca, para Juan Felchor, para Saltaruski, Bruchel, bueno, y para toda la gente que está en nuestra sintonía. Viene el tiro libre para el equipo millonario. El árbitro Robert Cabrera está situando el spray sobre la cancha para indicar el límite en donde tienen que ubicarse los elementos del equipo colorado que están en la barrera. Cinco jugadores pidió Ferrero, que abre el compás y como que se agazapa para intentar llegar. Luis Fernando León es un especialista. Arco norte del estadio Alejandro Serrano Aguilar. Atención, 2-1 está ganando Deportivo Cuenca Emelec. Va Emelec por el empate. León tiró. Sensacional la volada de Ferrero para tirarla al córner. Tiro de esquina, Millonario. Muy bien, desde la punta derecha vendrá el equipo azul, mi querido David.
5: Correcto, entonces se viene el octavo tiro de esquina, el segundo para el cuadro eléctrico.
6: Viene desde la punta derecha ahora Juan Pablo Ruiz Gómez, el tiro centro. Muy bien Ferrero ahí para descolgarla. Iba Ferrero, se la pedía por la punta zurda Mancinelli, la pelota cortita y al fin para Edison Vega. 2-1 va ganando el equipo colorado a la escuadra millonaria. 21-41, viene rápidamente el enano para Mancinelli, Mancinelli para el enano aparece como extremo, se le estaba regalando Herrera, para mí había perdido el equilibrio y el enano, la pelota se le escabulló del control, saque de portería para el equipo millonario.
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6: Salida para el equipo eléctrico. Por acá mandaba un saludo la señorita o señora Jennifer Pauta, que dice que Ferrero es tan bueno como el chocolate que lleva su nombre. Muy bien. Ojo, no es publicidad, ¿no? Salida desde el fondo para Valencia. Primer cuarto de cancha, carril izquierdo. Iba verticalizando el balón que se pierde fuera del terreno de las pasiones. Habrá lateral ofensivo por la derecha para el equipo colorado, que está ganando 2-1. Estamos en 22:35 de la etapa de complemento. Se estaría dando aquello de técnico que debuta, técnico que gana por ahora con Daniel Neckelmann, pero la escuadra millonaria intentará empatarlo. Viene por la punta zurda, muy bien el anticipo de Valencia, presionaba a Melvin Díaz, pelota por la última raya, nuevo tiro de esquina, mi querido David, para el equipo colorado. ¿Qué número?
5: Nuevo tiro de esquina, entonces se trata ya del séptimo para el cuadro cuencano.
6: Viene desde la punta derecha, lo va a ejecutar Carlos Arboleda. La gente empieza a arengar con las palmas, sobre todo en el sector de la tribuna norte y también en la tribuna sur de Laza. Viene Carlos Arboleda, le va a pegar con la zurda por la derecha. Aquí puede estar la tercera del equipo colorado. Arboleda y el tiro centro, primer palo. Llegaba por allí Pedro Ortiz, atropellaba a Bolsen y la pelota se pierde por la última raya. ¿Qué dijo el árbitro Cabrera? ¿Córner o saque de portería? Me parece que infracción finalmente. Se había golpeado la boca del estómago Patricio Bolsen.
5: Correcto, era Patricio Bolsen después de un centro que venía al primer palo. Había tres jugadores involucrados. El portero Pedro Ortiz, venía el señor Patricio Bolsen y también un futbolista de Melec que se lleva el menor impacto. Ahora mismo Pedro Ortiz siendo atendido entonces por los médicos. Pareció un golpe bastante duro y el jugador también lo aqueja de esa forma. Oiga, no sé si pueda continuar. Al menos el drama es considerable. Por parte, él está pidiendo el cambio, Él está pidiendo el cambio, se sacó los guantes. Creo que no puede seguir Pedro Ortiz y tendría que irse preparando entonces el arquero suplente. La banca de Melec tiene que empezar a moverse. Un golpe durísimo realmente que se llevó con Patricio Bolsen. Todo esto por la pelota al primer palo, que fue muy engañosa para ambos equipos.
6: Oiga, mi querido David, y le digo algo. ¿Quién es el suplente del equipo millonario? Por ahora...
5: El señor Valero.
6: El señor Valero. Por ahora no observo que está entrando... En el calentamiento, ojo.
5: Ahí está saliendo, a ver.
6: Ahí está, ahora sí. Ahora sí empieza a moverse. Oiga, pero ya le entregaron los guantes.
5: Pedro Ortiz sigue quejando un fuerte dolor y ya pasó un minuto
6: y medio. Un minuto y medio siquiera, claro.
5: Sí, es una entrada muy fuerte lo que le terminó pasando al buen portero de Melec, Pedro Ortiz. Patricio Lobolsen se llevó la menor parte del gol, pero otro jugador de Melec que también estuvo implicado, pero no se llevó gran cosa.
6: Por acá preguntan, ¿cómo están en Tunein, mi querido Sergio? A través de Radio Sensación, ¿no? 106.5 FM.
2: Claro que sí.
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6: Muy bien, ajá. La leyenda también nos está siguiendo desde Huaquillas, Edison Ayoví. Un saludo para la familia Gaona Córdoba apoyando al Cuenca, dice la leyenda E59. Se ¿qué pasa, mi querido David?
5: Se va al final Pedro Ortiz, ya terminaron por pedir el cambio. No puede continuar el futbolista de Melec, intentó pararse, no lo consigue otra vez y tiró al piso y está inmovilizada su pierna izquierda, no la puede mover al parecer.
6: Mario Valero es, ¿no?
5: Sí, Mario Valero entonces va a terminar ingresando en el equipo de Melec. Todos los jugadores de Melec han pedido ya el cambio.
6: Sí, mire ahí que inclusive entonces la persona del cuerpo médico de Melec hizo la señal hacia la zona técnica y Nasuti con la mano izquierda a la altura del mentón en señal de preocupación se daba la vuelta porque seguramente esto trastoca algunos planes. Pocos técnicos en el pizarrón establecen un cambio de arquero.
5: Y recordemos que aquí no se habilita un sexto cambio porque el problema de Pedro Ortiz no se da por una conmoción cerebral, que sí existe el protocolo. Cuando es conmoción cerebral, se habilita un cambio extra. No ocurre esto entonces para el equipo de Melec y el señor Mario Valero ya está listo, ultimando detalles, las medias, las polines preparándose y va a entrar entonces el portero suplente de Melec para continuar el partido.
6: Ahí está Mario Valero, se viene a la cancha de blanco y azul. Camiseta o buzo blanco, pantaloneta del mismo color y los polines de color azul. Allí está Mario Valero terminando el proceso de calentamiento. Según el reglamento y lo que marca la norma arbitral, le pueden dar hasta 5 minutos al portero para que esté listo, aunque ya va calentando un par de minutos.
5: Casi 3 minutos más o menos ingresa parte de ¿qué? Primeros auxilios con una camilla, lo van a sacar en camilla a Pedro Ortiz.
6: Van entre 5 integrantes del cuerpo de primeros auxilios para sacarlo a Pedro Ortiz. Ojalá que no sea para tanto. Obviamente esto genera preocupación en el cuerpo médico y en el Club Sport de Melec por Pedro Ortiz, pero usted sabe que a veces suele ser un susto nada más, ¿no? Capaz que hasta por precaución lo están sacando en ese momento a Pedro Ortiz.
5: La imagen es fuerte, ¿eh?
6: Sí.
5: Pedro Ortiz que no puede movilizarse, un Pedro Ortiz que no puede pararse, se aquejaba muchísimo de dolor, incluso cuando ya varios minutos pasaron, entonces esa parte a veces que le damos a los jugadores del drama, que le ponen algunas jugadas, creo que no encaja en esta ocasión, al menos con Pedro Ortiz, que no puede continuar. Y entonces ya está preparándose Mario Valero, sale el número 2, se ingresa el número 1, Mario Valero, a la portería del cuadro eléctrico.
6: Muy bien, amigos, seguimos aquí en Radio Sensación, variante en el equipo millonario. Saludos para Luis Vizuela, para mi primo, que nos está siguiendo. Por acá preguntan cómo está el marcador. 2-1 está ganándole Deportivo Cuenca al equipo millonario, que ahora sufre la salida por lesión de Pedro Ortiz. Mario Valero, le voy a preguntar algo, mi querido David, si puede buscar en la data, sé qué tiempo no tapa el portero del equipo millonario, porque evidentemente Pedro Ortiz es de esos arqueros que casi no dan chance. Viene el tiro de esquina para Deportivo Cuenca desde la punta derecha. Allí está Carlos Arboleda, intentará pegarle hacia el primer palo. Allí está ubicado Jaime Layoya Lloví. El Cuenca va en búsqueda de la tercera. 2-1 es el partido. Empiezan a formarse las parejas en el área. El tiro centro. Valero con los puños para tirarla nuevamente al córner. Tiro de esquina para el equipo colorado. David, ¿qué número?
5: Es el 9º tiro de esquina para el cuadro cuencano, el 11º del partido.
6: Se va entre sollozos el portero Pedro Ortiz. Venía Valero con los puños, nuevamente la iba despejando. Juan Pablo Ruiz Gómez con la cabeza ahora para Pepe Pancho Junior, que lo mandaba a correr a Fragoso. La pelota fuera del terreno de las pasiones. Lateral por la punta zurda para el equipo colorado. Vamos a ver qué dice el árbitro Carlos Arboleda con una paciencia tremenda. Va generando por allí el espacio para ejecutar el saque de costado desde la zurda. 2-1 está el partido, minuto 29:42, señor Sergio Sarmiento.
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6: Ataque Melec, se viene por allí la lluvia, llovió, tiro centro de Pepe Pancho, Carlos Arboleda con la cabeza para apagar el incendio en el área del equipo rojo, insiste el equipo millonario. Griffith con la cabeza, responde también con la cabeza Eddie Guevara, ahora para Mancinelli que la dejaba pivoteadita, sin embargo se la iba llevando por la punta derecha Griffith, recupera Deportivo Cuenca y parte rápidamente para la contra, allí la tiene el enano en la zona del genio, el enano González por abajo para la Tuquita, falló la defensa la Tuquita, Mario Valero dio el paso al frente para atrapar la número 5 y la sintonía de sensación. Antes había offside y eso derivará en un tiro libre en la salida para el equipo millonario. Y antes de registrar el tiempo de juego y el marcador, saludos para la gente que nos escucha desde el batallón de Selva Napo. Un fuerte abrazo a los ecuatorianos que cuidan obviamente la seguridad de todos los ecuatorianos también, ¿por qué no decirlo? Viene Ángelo Mina y ahora a través de Radio Sensación vamos a registrar el tiempo, tiempo, tiempo de fútbol. Marcamos 31 minutos de la etapa de complemento, fecha 22 de la Liga Ecuavé 2026. ¿Cuál es el marcador entre el equipo colorado y el azul? Para Deportivo Cuenca, 1 para el equipo millonario, y a los siguientes 15 minutos en Sensación.
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0: Muy bien, señoras y señores, continúan las emociones y el Cuenca se aferra al triunfo y se fue entre lágrimas. Parece ser algo grave.
1: Sí, eso por parte de Pedro Ortiz. Mario Valero jugó esta temporada 2 partidos en el mes de mayo, el 31 de mayo frente a la Católica y frente a Macará el 24 de mayo.
0: Vendrá Lucas Mancinelli de pierna derecha en el cobro de tiro de esquina, mano cambiada, allí Valero la va sacando, el balón que queda rebotando por la zurda con Ceballos de pierna izquierda, la busca meter arriba con Fragoso, sin embargo de cabeza Eddie Guevara la mete por la banda derecha, este es Bolsen, viene el tiro centro, cuidado, quedó por la zurda, a Lucas Mancinelli le va a pegar mordido, el remate rozó en el cuerpo de Herrera, ahí tiro de esquina que corresponde a Deportivo Cuenca.
1: Tenemos
0: muy bien, hay tiro de esquina, David.
1: El 11º tiro de esquina entonces para Deportivo Cuenca y se viene Lucas Mancinelli.
0: Viene Lucas Mancinelli, cuidado el cobro, se va y se estrella en las mallas laterales. Saludos, Sensación, escuchándolos desde la General Sur, Edwin Hernán y toda la familia. Un abrazo para todos nuestros amables oyentes que se encuentran atentos a este partido, que lo gana 2-1 el Cuenca, 33 minutos de esta segunda parte, porque nosotros somos Sensación en la Liga Ecuavé.
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0: El Cuenca va a buscar la tercera y va por la banda derecha con la Tuquita, se frena en seco, cuidado, lo marca Stanley Valencia, magó, maniobra con la pelota, continúa, quiere meter el centro que va y viene con la esférica Valencia que mete el cuerpo, sin embargo se mete al área, no hay falta, dice el colegiado, retrocede con Edison Vega, mordido el remate, rozaba en el cuerpo de Griffith, va quedando la pelota con Fragoso, va Lucho por el sector izquierdo, pelea, lucha, traba, allí Eddie Guevara alcanza a acariciarla, retrocede con Mateo Macari, el Cuenca sabe que no puede ceder el partido ni la posesión porque Melec es una tromba en ese sentido. Acá la tiene González, González que va entre tres, no pueden, lo encarcelan, lo enjaulan tácticamente. Allí va detrás de la pelota el jugador del bombillo, alcanza a acariciarla Juan Pablo Ruiz, le cometía falta a David González, falta en ataque, hay tiro libre rápidamente. Luis Fernando León apoya el fútbol otra vez por el sector izquierdo con Guerrico que sobrepasa la media cancha, puro vértigo, se va, no se pudo asociar la esférica por la zurda con Fragoso, se lamenta Lucho, se traducirá en un servicio de banda en salida que corresponde al conjunto colorado.
5: cuando también a estas alturas del partido ya se empiezan también a prender los teléfonos de la gente en la General Sur, también por preferencia en la zona de la tribuna, también la victoria, por señal de la victoria del Deportivo Cuenca, 2-1, una posesión ya del 57% del dominio del esférico frente al 43% del cuadro eléctrico, y esa pelota sin destino entonces que va para la posesión para el lateral del cuadro de Melec.
0: La despejó sin criterio Lucas Mancinelli, por eso estaba solicitando las disculpas de sus compañeros. El balón con Luis Fernando León, apoyo otra vez con el señor Valero Mario, que se salió de los 16:50. Vamos también a estar atentos a qué sucedió, ¿no?, con el señor Pedro Ortiz, con esa lamentable lesión. Cuando viene la pelota, allí con Fragoso, apoya el fútbol con Herrera. Ah, yo vi nuevamente, Herrera le va a pegar. Cuidado, Mateo Piedra pone el cuerpo. El balón que rebota y va quedando otra vez por la zurda con Guerrico, que se anima a meter el tiro centro, la saca la defensa. Quedó servida con Ruiz, tiró el marco. Y Ferrero otra vez atento, voló al primer palo. La esférica que la alcanza a acariciar. Hay tiro de esquina que corresponde al conjunto millonario. Tiro
5: de esquina. 14 es el tiro de esquina para el partido y el tercero del cuadro eléctrico que se viene desde el costado diestro.
0: Muy bien, 14 de, o el... 14avo podría ser en ese sentido. Cuando viene la pelota, el cobro, segundo palo, Bolsen. El balón que va rebotando otra vez por la banda derecha, le queda Ceballos, retrocede allí con Fragoso. El disparo en diagonal al ángulo superior derecho de la portería de Ferrero, apenas desviado, será saque de meta que corresponde a la portería colorada.
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0: Ingresó el número 24, David se fue Ruiz.
5: Correcto, se trata entonces del señor Piteri, delantero por izquierda, con el dorsal 24.
0: Muy bien, muchísimas gracias. Vendrá entonces la pelota desde el fondo con Facundo Ferrero. Balonazo largo en 37.5 de esta segunda parte. Lo gana el Cuenca 2-1 a Emelec. Viene allí la Tuquita Ordóñez Griffith, que le iba sujetando en la camiseta. Se suelta allí bien Ceballos, se apodera de la pelota. Va por la zurda, allí correteando. Era Valencia, sin embargo, lo frenan en seco. Hay falta, dice el colegiado. Tiro libre, o más bien servicio de banda, ¿no? Sí, tiro libre, pegado a la raya por la zurda. Guerrico, que rápidamente retrocede la pelota con Stanley Valencia. El balón otra vez allí con Luis Fernando León, que cambia con Herrera. El lanzamiento largo por la banda, lo buscaba allí a Mina, sin embargo aterriza en el poder otra vez de González, que va tocando con Macari, este por la zurda con Arboleda, balonazo largo, me parece que está habilitado, viene Díaz, se va acomodando en el camino con el taco, viene Díaz del tiro centro, cuidado, oh, sale el portero Valero, a mano cambiada, la va despejando en la frontal Herrera, que se encimaba con la pelota. Sin embargo, antes el colegiado determina que había falta sobre un jugador de Melec, quedó golpeado.
5: Stanley Valencia.
0: El elemento era Valencia, David.
5: Correcto, era un muy buen centro que estaba metiendo la gente de Deportivo Cuenca y terminaba el golpe entre el señor Valero y Valencia. Stanley Valencia, que termina en el piso y se van recuperando. Cuando hay doble variante que se viene en el Deportivo Cuenca.
0: Me parece que es García y Rivero.
5: Sí, se va el número 43, se va la Tuquita entonces de la cancha y vamos a tener el ingreso de Germán Rivero. Y también se va Lucas Mancinelli de la cancha y tenemos el ingreso de Brian García con el número 20.
0: Muy bien, muchísimas gracias. Entonces con la 20, García ya se encuentra en el campo de las acciones y también Rivero se fue en medio de los aplausos. Se está yendo en medio de los aplausos Lucas Mancinelli y también Jorge Ordóñez. Sí.
5: Okay, creo que buen partido de ambos. A ver, Lucas Mancinelli con la asistencia suma bastantes puntos. Estuvo muy participativo por la derecha, pero luego el trabajo de la Tuquita fue positivo. Fue parte importante aguantando esa pelota, pivoteando contra jugadores como Luis Fernando León, como Stanley Valencia, para aguantar ese balón y luego que Melvin Díaz termine poniendo...
0: Cuidado, viene Fragoso, filtró la esférica, el portero estaba un tanto salido ya por la banda derecha, allí se va acomodando nuevamente Fragoso, el cabezazo, allí apenas desviado el cabezazo del jugador del Bombillo. Aprovechó el señor Mina, al segundo palo quiso descolocarlo al guardameta Ferrero, no pasa nada, será servicio de meta que corresponde al conjunto colorado porque nosotros somos sensación en la Liga Ecuavé.
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0: Saludos para el estimado Osvaldo Márquez. Andrés, por acá se encuentra nuestro amigo de Pucará, muy atento a la transmisión. Un fuerte abrazo, querido Osvaldo. Allí, viejos recuerdos en la radio, cuando viene la pelota por la zurda, que rico hace que esa pelota roce en el cuerpo de Díaz, se va fuera del campo, la figura del partido sin duda alguna, dos conquistas por parte de Melvin, balonazo largo por parte de Valero que va aterrizando en terreno del conjunto colorado, allí Rivero que se bautiza en el partido de manera acrobática, va entregando la pelota, cede al rival y ya le va quedando otra vez a Stanley Valencia, viene Valencia, el zaguero central por la zurda, se le entrega limpia allá Luis Fernando León, lo busca la Yoya Llovía arriba, sin embargo primero Macari anticipa, ya la pone en juego con García que también se bautiza el partido, pone en disposición el juego otra vez, allí con el enano González, este es Arboleda, retrocede en corto, con Mateo Piedra de pierna izquierda, castiga la pelota, la mete arriba, el pelotazo de cabeza la va despejando, Luis Fernando León, señoras y señores, en 41 minutos de esta segunda parte, dos tiene Deportivo Cuenca, uno tiene Melec, va robando la pelota, nuevamente allí Griffith, apoya el fútbol por la banda, con Mina, sin embargo, roba bien, anticipa Arboleda, y se queda con la pelota, va distribuyendo otra vez por el costado izquierdo, allí con González, este es García, va García otra vez con Vega, levanta la frente, no así el instrumento, avanza con la pelota, por el costado izquierdo otra vez con González, González que cambia de velocidad, el centro, malo el centro por parte de González, muy avisado, de cabeza le va quedando, allí a Guerrico se suma, allí Fragoso, Lucho de pierna zurda, la tiene que despejar el balón que se va de la cancha, no se va de la cancha, allí aparece en el complemento Guevara, adelanta la pelota, le va quedando por el sector derecho otra vez a Melvin Díaz, retorna el juego hasta la mitad de la cancha allí con Macari, viene Mateo, este es Arboleda, ahora por la zurda, insiste Deportivo Cuenca, este es González que se divierte, maniobra con la esférica y va mostrando la calidad que tiene y siempre la ha mostrado González desde el inicio del campeonato, le va quedando a Díaz, cuidado, viene el disparo, apenas desviado, le pegó un tanto abajo a la pelota, se va por encima del travesaño de Mario Valero, habrá saque de meta que corresponde al Bombillo.
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0: La pelota que se fue a un costado de la cancha será lateral que corresponde a Deportivo Cuenca, Yedi Guevara la va a buscar y caminando, ¿no? Ganando algunos segundos ya en la recta final de este partido. Bravo para el conjunto de Deportivo Cuenca. Cuidado, le va a quedar al tanque. Le quedó, la cedió, le sujetan de la camiseta al enano González. Rivero, cuidado, la tiene que despejar. Allí está Stanley Valencia. El balón que aterriza, sin embargo, en la frontal. No pasa el peligro, la deja pasar. Hace nada más cortina Luis Fernando León para que su portero Valero se apodere de la pelota. La mete terreno contrario. La baja de taquito Fragoso. Apoya el fútbol por el sector izquierdo. La pelota metida en el terreno del equipo de Deportivo Cuenca. Allí Ceballos otra vez con Lucho Fragoso, sin embargo, emerge bien otra vez, allí Melvin Díaz haciendo de zaguero central, la pelota fuera de la cancha, lateral que rápidamente la pone en circulación, Ceballos cambiando por el carril derecho, va trepando con la pelota Luis Fernando, este es León, arriba la esférica Herrera, y tiene que emerger, tiene que cortar los circuitos allí el enano González, también metiéndose en el bloque defensivo, lateral en ataque para el conjunto de Emelec, vendrá Orlando Herrera, quiere la del empate, la va a meter en el área, lo hace así en el servicio de banda, la va despejando la defensa, cuidado, hay falta en ataque, sí, había falta, señoras y señores, por parte de Luis Fernando León sobre el jugador, el tanque Rivero, y el juez central me parece que lo va a amonestar, sí.
5: Correctamente, Tarjeta amarilla entonces para Luis Fernando León, la tercera tarjeta del partido y la tercera, bueno, para el cuadro eléctrico. Deportivo Cuenca, que ha ido sumando gente también en el medio campo con Brian García para intentar ralentizar un poco el fútbol. Oiga, y permítame mandarle saludos también, un saludo a la familia Junio Mendieta, que están sintonizando el partido desde Baños.
0: Un abrazo para todos nuestros amigos oyentes que se encuentran desde diferentes partes de la ciudad de Ecuador y del mundo. 8 minutos en tiempo extra, David.
5: Sí, correctamente, 8 minutos entonces, creo que mucho, ¿no? A ver, se perdieron unos 4 minutos quizás con el tema de Pedro Ortiz, entre variantes, 6, bueno, lo terminaron redondeando a 8 el árbitro central.
0: Y por quemar tiempo se ganó una amonestación, Ferrero, el guardameta del Cuenca, viene allí Ceballos, lo ve empujando al jugador García, pedía que esté atento al juez central Robert Cabrera, el jugador colorado, el balón que se va fuera de la cancha, señoras y señores, ya en 45 minutos con 40 segundos va corriendo el tiempo, jugaremos hasta el 53, viene allí Mina, suelta la pelota con Orlando Herrera que pica por la banda, se va correteando en diagonal, se mete al callejón central, filtró con la Yuya, sin embargo Mateo Piedra, Mateo que ha estado bastante fino en este partido, la va despejando un costado de la cancha, no en otros, pero acá es decepción. Vendrá entonces el servicio lateral, Luis Fernando León se apodera de la pelota y también se prepara otra variante en el Cuenca.
5: Sí, se prepara entonces para el ingreso el Pollo López y se va el goleador de este partido, el que hizo el doblete, el señor Melvin Díaz.
0: Muy bien, allí entonces ingresa el Pollo López por la banda derecha en medio de los aplausos. También se fue Melvin Díaz. Dos goles de muy buena factura que hasta el momento le están permitiendo quedarse con 3 puntos de oro en su casa al Cuenca. Atención, viene la pelota, la va metiendo Guerrico. Cuidado, Lucho Fragoso, alcanza a acariciarla. Alcanza a acariciarla, al final de cuentas era el señor Mina Ángelo. Al segundo parante del guardameta Ferrero, no pasa nada, se asustaba.
5: Oiga,
0: allí
5: que
0: Facundo.
5: No se demore Ferrero porque ya tiene su tarjeta amarilla precisamente por demorarse.
0: Y lo tiene muy, muy cerca allí al colegiado Robert Cabrera porque nosotros somos sensación en la Liga Ecuavet.
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0: El tanque Rivero que se iba apoderando de la pelota hizo que Rosen Guerrico, ahí lateral que corresponde al conjunto de Deportivo Cuenca. Atención, la va a poner en juego desde la banda derecha. Allá aparece García, pide que alguien se muestre, la pone en juego. Me parecía que había mal saque, que no, dice el colegiado. Se confundió en la entrega con González y ahora sí viene a pura velocidad. Era Ángelo Mina, se apodera otra vez por la banda. Este es Herrera, balonazo al área, se fue en blanco de cabeza. Bolsen quedó servida con la Yoya Yoví por la zurda. Todavía en el área grande, la esférica, cuidado, Fragoso, el disparo, choque en la defensa y ahora sí le quedó a García de frente y limpia la cancha. Se equivoca en la salida del Cuenca. Se equivoca en la salida del Cuenca y allí regaló la posesión. La esférica que se va a un costado de la cancha. Guerrico que se queda con la esférica, pero antes del colegiado decía que había falta en ataque y por ende la pelota pasa a ser posesión de Deportivo Cuenca en la salida ya en 48 y medio de esta segunda parte, David.
5: En 48 y medio, falta más o menos unos 4 minutos y medio de fútbol. Emelec agotó todas sus variantes, los 5 cambios los hizo. Deportivo Cuenca todavía tiene 2 más, dudo que los utilice.
0: La va despejando allí Vega, el balonazo largo lo va buscando a Rivero que se encuentra recostado por la banda derecha, mete el cuerpo contra Stanley Valencia, aguanta allí la pelota, buen taquito, ahora sí con González, tiró al marco, el balón cruzado se estrelló en las mallas laterales de la portería de Mario Valero, no pasa nada, habrá servicio de banda. Uy, eso va a ser roja.
5: Eso es para roja.
0: Eso va a ser roja.
5: Para amarilla, no, nada más. Amarilla nada más. Cuando la pelota estaba por desarrollarse otra vez para darle salida al fútbol desde el arco de Melec, el jugador de Deportivo Cuenca pica de vivo más o menos, le eleva la pelota por encima al arquero Valero y él le lanza un puñete al jugador de Deportivo Cuenca. Oiga, esto en otra circunstancia podría ser perfecta para para tarjeta roja y termina siendo solo una tarjeta amarilla. Fue contra David González, el jugador que recibió el puñete por parte de Marco Valero.
0: Bueno, más que puñete, fue un manotazo en la cara de David González y en las barbas del juez central Robert Cabrera. Tenía que haberlo expulsado, ¿ah? Tenía que haberlo expulsado, le perdonó la vida. Ayer Tanque Rivero, que la pone a ras de piso, ya la juega con Macari. Buen pase para García, que va picando en diagonal por la zurda. Se mete al último cuarto de cancha, ya ralentiza el fútbol. Aguanta de espaldas, lo va marcando Orlando Herrera. Nada más le alcanza a pinchar Orlando. El balón que se va a un costado del campo de las acciones. Será lateral en ataque que corresponde al conjunto colorado cuando se prepara otra variante, David. Chacón.
5: Efectivamente, se va a dar otra variante entonces en el equipo cuencano. Sería la cuarta del plantel y va a ingresar el señor Jeremy Chacón. Jeremy Chacón ingresa a la cancha.
0: ¿Con qué dorsal?
5: Con el número 14.
0: Muy bien, muchísimas gracias. Y se fue entonces Mateo Macari del campo de las acciones. Señoras y señores, ya en 50 minutos y medio jugaremos hasta el 53. Arboleda, que trata de meterle en el área, sin embargo le va quedando en el rebote allí a Ceballos, que levantó la frente. Mala entrega de Ceballos, que no ha sido un revulsivo en el equipo de Melec. Cuando ingresó a la variante se esperaba un tanto más. Ferrero, que va castigando la pelota, allí la mete cerca de la bomba central, la baja con el hombro. Rivero, el tanque, ya la tiene, la custodia. Qué rico, retrocede la esférica nuevamente en el fondo con Stani Valencia. Va Valencia otra vez con Mina. Ángelo en la bomba central, sobrepasa la media cancha en diagonal, abierto el pase otra vez con Herrera. Herrera, que no encuentra los espacios, impenetrable por el costado derecho porque se encuentra atento allí en el marcaje. El enano González, la pelota en la frontal, cuidado el disparo de media volea por parte de Ángelo Mina. Ángelo Mina le pegó como venía, allí castigó al ángulo bajo de la portería de Ferrero, estuvo atento, la desvió y hay tiro de esquina que corresponde a Emelec.
5: Tiro de esquina. Es el cuarto tiro de esquina para el cuadro eléctrico, el 15º del partido.
0: Vendrá León, que se encuentra amonestado, el centro llovido, va y sale con los puños en alto, el portero le va quedando en el rebote, nuevamente Herrera en la bomba central, atención, la mete en la olla de candela, cuidado de cabeza Mateo Piedra, y va la contra el Cuenca, y va la contra el Cuenca con González, que prende las turbinas, va González en el encare, contra el jugador Fernando León en la línea de fondo, primero lo madruga el defensa, la alcanza a acariciar, será tiro de esquina que corresponde al conjunto colorado.
5: El tiro de esquina número 16 del partido, aquí en el Alejandro Serrano Aguilar, el 12º para el Deportivo Cuenca, y viene David González, y esta debería ser la última del partido,
0: porque le restan menos de 30 segundos al cotejo, y viene González, otra de las figuras de esta victoria, que está a punto de sellarse. Viene González allí con García, se la devuelve a González, el pase raso con Jeremy Chacón, y el juez central se lleva el silbato a la boca y dice que termina el partido en el estadio Alejandro Serrano Aguilar. Deportivo Cuenca le ha ganado con creces a Clubes por Emelec. Lo terminó metiendo en su propio campo, fue en la búsqueda de la tercera conquista, no lo consiguió, pero el partido fue para el conjunto local y con buenos argumentos, David. Señoras y señores, victoria para el conjunto de Deportivo Cuenca 2-1 ante Emelec. Vendrá el análisis de lo que correspondió a este cotejo por parte de David Contreras, pero antes, excelentes recomendaciones con Sergio Sarmiento.
2: Gracias, mi estimado Alejandro. 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

0: 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Compañeros, ustedes.
1: Gracias, Sergio. Bueno, nosotros ya con el partido finalizado, el 2-1 de Deportivo Cuenca, que termina siendo con un Melvin Díaz, ¿no? Es el hombre del partido, sin lugar a duda, no lo consigo visualizar de la mejor manera, pero no hace falta. Es Melvin Díaz la figura y también el hombre que se está llevando los premios este partido. Ha sido una victoria a los tiempos, ¿no? A los tiempos. 6 partidos oficiales y 5 en la Liga Pro. 6 partidos, ¿no? 6 partidos oficiales.
2: Y 5 de la Liga Pro
1: que le estaba costando a Deportivo Cuenca ganar. Ese sexto partido corresponde al encuentro que Deportivo Cuenca perdió en Copa Ecuador. Así la situación, Deportivo Cuenca regresa al triunfo. Se cumple a veces esa frase de que técnico que debuta, técnico que gana. El señor Nekulman hoy le ha salido bien su apuesta. La directiva, todo el entorno que ha estado rodeando a Deportivo Cuenca, pues ya lo conocemos, ha sido muy difícil, ha sido muy complejo. Damián Manso se fue como director deportivo después de un mes. No vamos a analizar realmente el trabajo de Damián Manso, cómo haya sido. Realmente en un mes no da para absolutamente nada. ¿Qué participación pudo tener? Creo que muy poca. Lo cierto es que Deportivo Cuenca tampoco va a contratar un director deportivo hasta final de año. Así las cosas en Deportivo Cuenca a nivel deportivo. Ha tenido partidos con el señor Jorge Célico donde a veces se han perdido por verdaderas niñerías, ¿no? A veces a nivel deportivo, cuando algunos futbolistas han visto tarjetas rojas, muy poca madurez para desarrollar el fútbol en algunos casos, como fue el caso de Nardelli, ¿no? Un Nardelli que termina expulsado en un partido con el Macará, cuando las cosas estaban yendo más o menos bien para Deportivo Cuenca, cuando podía salir un buen resultado. Bueno, Deportivo Cuenca se vio en contra con un jugador menos y encima se llevó 2 goles más, que terminó traduciéndose con 3 goles en el marcador. Así la situación de Deportivo Cuenca, que hoy regresa al triunfo, alcanza el puntaje de Leones, que ahora Deportivo Cuenca se posiciona 8º. Leones sigue 7º. El gol diferencia de Deportivo Cuenca es muy malo, sigue en contra. El gol diferencia del cuadro de Leones es a favor. Entonces imagínense cómo está la cosa con los equipos que están en la parte alta. Hace un mes Deportivo Cuenca estaba 3º, 4º más o menos en la tabla de ubicaciones y ahora se encuentra en una posición ciertamente incómoda. Había que ganar el día de hoy. Estabas de local, estabas con tu gente. Yo sé que el panorama era muy complejo, pero podías ganarle a Melec y lo ha hecho Deportivo Cuenca. Hoy no es una novedad, no es ninguna sorpresa ni un batacazo que Deportivo Cuenca le gane al cuadro eléctrico. Y más cuando la próxima semana vas a tener que visitar al cuadro de Independiente del Valle. Un Independiente que si no pierde a sí mismo, difícilmente algún equipo le va a rascar puntos al cuadro de Independiente, que va rumbo a su tercera estrella nacional y la segunda de forma consecutiva después de haber conseguido el campeonato del año 2025. A veces hay que quejarse del formato, yo creo que no. La verdad que Independiente es un equipo tremendamente superior. El cuadro de Deportivo Cuenca se ha visto ahogado en este mal fútbol, en estos malos resultados, y no da para decir que ha sido simplemente mala suerte, porque Deportivo Cuenca ha jugado muy mal, no ha podido dominar las áreas, no ha tenido jugadores que han destacado en ataque, y en defensa los jugadores se han visto muy mal. Hoy ha cambiado, hoy se presentaba con una línea defensiva que no habíamos visto más o menos en todo el año, ¿no? Al menos estos 3 futbolistas juntos. El señor Eddie Guevara como stopper por derecha, Patricio Bolsen por el carril central y Mateo Piedra por la izquierda. No habíamos visto esa alineación. Vimos también a jugadores como Lucas Mancinelli, como Carlos Arboleda. Mancinelli por derecha, que estuvo participando en un muy buen centro que acaba metiendo para que Melvin Díaz, el actor no programado, un Melvin Díaz que por supuesto también ha recibido sus críticas porque ha sido a veces irrelevante durante el transcurso de esta temporada para Deportivo Cuenca, se ha ido perdiendo en algunas zonas, pero hoy al menos Melvin Díaz ha respondido. ¿Y de qué forma, no? Un cabezazo que termina castigando a Pedro Ortiz con más ubicación que con potencia, y tuvimos luego el remate, ¿no? Una gran jugada de Melvin Díaz que termina originándose con Carlos Arboleda, que termina jugando con la Tuquita Ordóñez, la Tuquita que no dejó asistencia ni dijo gol, pero creo que hizo un muy buen partido también la Tuquita. Un partido destacable para Jorge Ordóñez. Aguanta bien el balón, termina esperando esos 2-3 segundos para que luego termine llegando Melvin Díaz para el remate con la pierna zurda, que termina acomodándole en la escuadra diestra. Muy bien para Melvin Díaz, un jugador que termina reivindicándose, que bueno, va agarrando galones también para repetir quizás una titularidad contra Independiente del Valle. Ya tendremos toda la semana para hablar de lo que va a ser ese partido muy difícil para Deportivo Cuenca y que no debería trazar muchas cosas, ¿no? Hoy Daniel Neckelmann compra un poco de tiempo, hoy Daniel Neckelmann puede decir, tampoco soy un don nadie en esto, sé alinear, puedo manejar un grupo de futbolistas. El tiempo le tendrá que dar la razón a Daniel Neckelmann, que hoy está teniendo, y me atrevo a decir, su primera experiencia grande como entrenador de fútbol, porque ha estado en Cumbayá, ha estado en otros equipos, estuvo en Independiente Juniors en la Serie B, pero esto es la Serie A y está ante la posibilidad de poner a un equipo como Deportivo Cuenca, que estuvo en los planes, que su objetivo era estar entre los 6 primeros y por ende llevarse un cupo a un torneo internacional y otra vez disputar lo que sería más o menos la Copa Sudamericana. Lo de la Copa Libertadores no estaría en planes realmente para Deportivo Cuenca, tendría que darse una temporada brillante y no está siendo la temporada brillante. No digo que la temporada sea muy mala, es una temporada regular, es una temporada regular que antes del inicio de este post parón por la Copa del Mundo estaba siendo una muy buena liga, estaba siendo un muy buen campeonato nacional. El Deportivo Cuenca se encontraba tercero, un buen colchón de puntos, pero ese colchón de puntos se puede terminar. ¿Y cómo no se va a terminar cuando estás un mes entero sin sumar una victoria? Y equipos que han agarrado una muy buena racha, como es el caso de Aucas, que bueno, perdió a su entrenador. El cuadro de Macará con el Topo Sanguinetti ya está metido entre los 6 primeros. Liga de Quito trata de despertar. Es difícil, también volvió a ganar después de 6 partidos. Lo hizo ayer contra el cuadro de Barcelona. Barcelona está en un día sí, un día también, y a veces gana como les gusta a ellos, a veces, ¿no? A lo Barcelona. Es el caso que ha tenido en tantos partidos, que ha ganado al último minuto y por algún muy buen remate de Darío Benedetto. Independiente del Valle en la parte alta, Universidad Católica que hoy empató frente a Guayaquil City, son los equipos con los que Deportivo Cuenca tendrá que batirse, y este fin de semana va a tener que enfrentarse a Independiente del Valle, un equipo durísimo, el mejor, creo que ya no solamente durante el año, es que es el mejor equipo puntero que ha tenido el fútbol ecuatoriano en muchísimos años. El dominio que tiene Independiente del Valle en el fútbol nacional creo que es similar a lo que tuvo alguna vez el Barcelona de Guillermo Almada, más o menos. Tiene una sumatoria de puntos muy parecida y así entonces se va presentando la fecha número 23, que por supuesto lo vamos a llevar todo a través de Radio Sensación 106.5. Hoy Daniel Neckelmann le puso su firma. Hoy Daniel Neckelmann puso una línea de tres. Hoy Daniel Neckelmann no salió con Germán Rivero, que es el delantero de oficio, ese delantero 9 que está metido en el área. Hoy fue con la suya y muy parecido a lo que hizo quizás en algún punto el señor Célico en aquel encuentro con Libertad, que decidió no jugar con un 9, pero hoy se vio un mejor Deportivo Cuenca, porque hoy Emelec nunca le metió verdaderamente en una situación de acoso. El gol de Guerrico, que eso sí, todo se ha dicho, matrícula de honor para el señor Guerrico, termina siendo un golazo, ¿no? Termina siendo un golazo desde el sector izquierdo, cuando el futbolista se encontraba más o menos a unos 38 metros, el jugador de Emelec termina imponiéndose con un remate largo y bueno, sorprende a Facundo Ferrero. Eso le podríamos tomar como apunte a Facundo Ferrero, que quizás ese arranque del segundo tiempo Deportivo Cuenca no puede recibir ese tipo de goles. ¿Cuántas veces Deportivo Cuenca ha remontado un partido este año? Muy poquitos. No sé si Alejandro se acuerde de algún partido donde Deportivo Cuenca, que estaba yendo por detrás en el marcador, termine remontando, pero Deportivo Cuenca no puede recibir esos goles.
2: No lo considero, no lo recuerdo, David. Un partido que ha sido en todo ámbito, en toda línea, muy bien hecho, muy bien estructurado,

0: ser fuerte en el último cuarto de cancha. Los extremos, ni Fragoso pudo por el costado derecho, ni tampoco pudo Juan Pablo Ruiz, por eso se fue a la variante del mismo Piscini. El medio campo, salvo Mina, que pudo reaccionar y se mantuvo los 90 en el campo de juego, pero Napoli también fue una lágrima en este cotejo. A eso sumado la lesión de Pedro Ortiz, que le daba rapidez, que daba pases largos en los saques de meta, y tuvo que irse lamentablemente con esa lesión. Lamentable porque vimos cómo salió en camilla, tomándose el rostro en medio de las lágrimas, el guardameta ex seleccionado de Ecuador. No fue un partido para nada bueno para Emelec. Y Deportivo Cuenca pudo capitalizar todos esos errores. Hay que darle los créditos al director técnico, pero también a las individualidades de Deportivo Cuenca. David González fue un jugador que luego de Melvin Díaz fue el más importante en la cancha. David González siempre marca la diferencia, se nota la confianza que tiene, y tener confianza en un partido en donde tienes la presión de tener que sumar no es fácil. Y sobre todo también creo que cuando tienes la oportunidad de enfrentarte a estos equipos como Independiente, como Emelec, como Barcelona, siempre quieres mostrar un poco más. Y David González ha demostrado que se crece en esta clase de cotejos. Emelec siempre va a ser un plantel que va a ser difícil por lo que representa en el fútbol ecuatoriano. Nunca se va a tener el criterio como cuando a veces te mides contra el sitio, contra Técnico Universitario o Macará. Acá Emelec siempre te mete presión, y eso fue algo importante que pudo capitalizar Deportivo Cuenca a través, por ejemplo, de González.
1: En un momento estaremos también con la rueda de prensa, estaremos atentos a las palabras, por supuesto, del señor Daniel Neckelmann, también de Cristian Nasuti, para escuchar sus impresiones. Ya vamos ultimando detalles. Y vamos a ver qué impresiones nos deja, ¿no? Hoy un Emelec más desdibujado, Alejandro, un Emelec más parecido a lo que fue el partido contra Mushuruna. Le costaba conectar, le costaba crear ocasiones. A mí no me gustó la salida, por ejemplo, de el señor Piscini. Creo que Piscini fue de lo más oso que tuvo, mucho regate, alguna ocasión para meter un pase picante realmente, y el señor Nasuti decidió sacarlo. No creo que haya sido para bien, para el cuadro eléctrico.
0: Sí, bueno, Piscini creo que no tuvo la chance de poder crecer y asentarse en el partido. Creo que tal vez merecía al menos unos 15 minutos a 20 más. Pero bueno, el DT Nasuti lo decide sacar y Emelec perdió fortaleza en la posesión, porque el Cuenca, si bien es cierto, empieza el segundo tiempo, lo madrugan con una conquista que básicamente sorprendió a todo el mundo, porque se estaba acomodando Deportivo Cuenca en el fondo, inclusive los aficionados estaban algunos acomodándose, pero apareció Guerrico con un tiro cruzado, un gol de buena factura, y tiró al trasto todo lo bien hecho y planteado en el primer tiempo por Deportivo Cuenca, que sostuvo el marcador, que sostuvo el partido para cerrar al menos la primera parte con esa diferencia. Salió confiado, salió poco concentrado, y Guerrico pudo aprovechar y facturar el empate. Pero Deportivo Cuenca daba la sensación de que el cotejo no era un partido para meterse atrás para nada, no era un partido para ser tibio, sino más bien para buscar el arco contrario. Por acá hago una pequeña pausa. Saludos para nuestros queridos amigos, saludos para mi querido amigo Cristian Carhuacundo, que se encuentra por acá, saludos querido abogado, saludos también para nuestros amigos que se encuentran, por ejemplo, como Fausto Quispe, también enviando fuertes abrazos. Gracias por acá también, por la transmisión.
1: Para el señor Wilson Guevara, por fin una alegría nos da el Cuenquita.
0: Bueno, para la afición este es un triunfo como un bálsamo.

0: Tenía el Cuenca tratando de quedarse con 3 puntos, jugando bien, teniendo algunos fallos individuales, algunas variantes cuestionadas, y poder ganar en tu casa ante Melec en un momento de mucha presión, sube los ánimos, ¿no? Sube los ánimos. Yo creo que en la previa de este partido, si es que el Cuenca marchaba con otra situación numérica en la tabla de posiciones, al menos esperaba de 5 a 6 mil aficionados. Hoy creo que si bien se pudo
1: observar la presencia de unos
0: 3 mil a 3 mil 500, pues
2: nos vamos con la rueda de prensa, Alejandro.
0: Muy bien, vamos allá.
2: Es el profe Nasuti.
1: Vamos a iniciar la rueda de prensa post partido, una vez que ha concluido el mismo entre Deportivo Cuenca y el Club Sport Emelec. La primera consulta.
3: Profesor, ¿cómo le va, Cristian? Un saludo cordial. Diego Sea para Radioactiva le saluda. Profesor, ¿qué conclusiones saca de este partido? Un primer tiempo claramente dominio de Deportivo Cuenca. En la etapa de complemento tuvo un buen arranque, realmente empatando, ¿no? No pudo tener un mejor momento ahí. ¿Y qué conclusiones saca de esto? Y si nos puede comentar un poquito el estado de salud de Pedro Ortiz, por favor. Muchas gracias.
4: Hola, ahí está. A ver, sobre el partido hubo etapas por ahí al principio del partido donde tuvimos nosotros el control y tuvimos ahí dos llegadas cercanas que no pudimos estar finos. Después, bueno, Cuenca empezó a manejar más la pelota, conscientemente nos metimos un poco más atrás de lo normal y bueno, en una jugada de desconcentración, un centro otra vez que dormimos la marca, nos lastiman y bueno, fuimos al entretiempo, tratamos de ordenarnos un poquito más, de poner gente fresca también para que salgan y revertir la situación y bueno, como bien decís, tuvimos el gol temprano para empatar. Después, cuando estamos en un momento en el cual manejamos un poco mal el partido, Cuenca hace un lindo gol y donde otra vez tuvimos cuesta arriba y bueno, tratando de buscar el empate, pero bueno, nada, hoy no tuvimos un partido bueno. Ah, perdón, Pedro, un golpe ahí en la rodilla, medio se dice que bueno, ahí sintió que se le movió un poco, así que vamos a ver después con los estudios médicos qué dicen.
5: Profesor, buenas noches. Pedro Reynoso, Radio Visión, les saluda.
4: Buenas noches.
5: Profe, ¿cómo está? ¿Cuánto afectó la altura a ustedes? Uno, dos. ¿Qué es lo que le faltó a Emelec para poder llevarse un buen resultado? Si bien es cierto, por algunos pasajes tuvieron buen juego ustedes, pero finalmente se van sin nada desde el estadio Alejandro Serrano Aguilar. ¿Y qué análisis tiene de todo lo que ha sido este partido, profe? Saludos.
4: Bueno, yo creo que como le decía tu colega, hubo momentos en los cuales estuvimos bien ordenados, donde le costaba a Cuenca entrar y eran más centros que ingresos por el medio, donde lo importante y lo que se trabajó era estar atento y concentrado dentro del área. Bueno, otra vez pecamos en pérdidas de marcas y bueno, ahí donde Cuenca encuentra el primer gol. Obviamente siempre la altura se siente un poco los que venimos del llano, pero hoy no tiene que servir como excusa. Creo que hasta el final estuvimos buscando el empate, tuvimos un par de jugadas ahí que no pudimos concretar, pero esto no va por la altura del partido de hoy, sino más por toma de decisiones y falta de concentración en algunas jugadas puntuales.
1: Muchas gracias, profesor. Que tengan un buen retorno. No.
2: Ahí estuvieron las palabras del señor Cristian Nasuti, analizando también un poco la situación de algunos jugadores, entre ellos el tema de Pedro Ortiz. Por supuesto que ahora es algo muy temprano, ¿no? Para hacer unas impresiones médicas, hacer algunas conclusiones, siempre difícil, sobre todo por la gravedad, ¿no? Fue una pelota acá en el arco sur, en el segundo tiempo, cuando Pedro Ortiz iba por un balón y se encontraba con la humanidad de Patricio Bolsen. También estaba otro futbolista de Melec que se llevó la peor parte. El duelo fue sobre todo Bolsen contra Pedro Ortiz. Termina cayendo mal Pedro Ortiz, terminó quejándose. Más o menos perdimos unos 5 minutos de fútbol con el señor Pedro Ortiz en el piso. Vamos a ver qué pasa ahora.
0: Posible rotura del ligamento cruzado, lamentable. Todavía está por confirmarse.
2: Rotura del ligamento cruzado.
0: Eso está por confirmarse. Sí, sí, sí. Por eso es que se demoró básicamente casi 5 minutos el cuerpo médico en atenderlo a Pedro Ortiz a un costado de la cancha.
2: Oiga, lo vimos retirarse entre lágrimas. Adiós a la temporada para Pedro Ortiz.
0: Básicamente, claro. Claro.
2: Un jugador de su edad, y aunque no sea de su edad, que ya es un jugador mayor, Pedro Ortiz, pero es una lesión gravísima.
0: Sí, sí, lamentable. Quisiéramos, bueno, vamos a ver la repetición de cuán fuerte fue el contacto, porque claro, ese balón dividido fue contra Patricio Bolsen, y el que la pagó más caro fue el guardameta de Melec, David.
2: Ah, perfecto. Durísimo lo de Pedro Ortiz. Oiga, aquí hay gente que nos dejan comentarios, creo que estuvieron hoy en el estadio. De regreso al Guayas, Boca del Pozo siempre presente con el bombillo. Bueno, la gente que siempre lleva el cuadro eléctrico. Cuando cae Pedro Ortiz, se dobla la rodilla cuando se cochó con Bolsen. Ahí nos deja también la opinión el señor Juan Pelchor. Bueno, la situación de Pedro Ortiz, durísimo. Marco Valero había jugado 2 partidos esta temporada, había jugado contra la Católica, había jugado contra el Macará, eso en el mes de mayo. Ahora una situación durísima, ahora Valero le tocará afrontar más o menos lo que le queda de temporada. Es durísimo para Emelec porque el señor Pedro Ortiz es un gana partidos. No estará quizás al nivel del año 2024, del año 2025, que vimos una versión de Pedro Ortiz, increíble, pero la situación igual es una baja muy sensible para el cuadro eléctrico y van a resentirse en muchos encuentros, y más cuando un Emelec tiene que ir escalando, a ver si puede pescar un puesto internacional realmente, disputando ese cuadrangular del medio, o bueno, creo que ya es más difícil realmente encontrar un en el hexagonal al cuadro eléctrico. Estamos esperando también la rueda de prensa por parte del profesor Daniel Neckelmann, que hoy está debutando con victoria. Hoy tendrá ganas de hablar, me imagino. Realmente no ha habido tiempo para que Daniel Neckelmann hable con los medios de comunicación. Y este va a ser su primera impresión, ¿no? Las primeras preguntas que tendrá que afrontar, las ganas sobre todo, y el trabajo. Un Neckelmann que estuvo trabajando con Igor Oca. Un Neckelmann que estuvo en Independiente Juniors, que estuvo en Cumbayá. Es difícil analizar a veces el papel de sus equipos y del entrenador, cuánta mano tuvo realmente, porque se tiene que adaptar realmente a los jugadores, ¿no? A lo que viene ya en la plantilla. Y hoy Deportivo Cuenca, a ver, tiene una plantilla más o menos completa. Tiene un equipo que tiene pocos lesionados, el caso de Klimovic, que vamos a ver si ya está disponible, no sé si para la siguiente jornada, pero bueno, vamos a ver entonces, Alejandro.
0: Sí, y bueno, también algo evidente en el partido fue Melvin Díaz, qué partido, ¿no? Se destapó Melvin. Tuvo mucha calidad. No sé si estamos con alguien más en la rueda, David.
1: Iniciamos.
2: Creo que
1: la
2: ya
1: rueda
2: se viene,
1: de prensa.
2: Sí, ya se viene el señor Neckelmann.
1: Cuenca, profesor Daniel.
0: Bien, vamos a escucharlo a Daniel Neckelmann, DT del Cuenca.
3: ¿Qué tal, Melvin, profesor Daniel? Un gusto saludarlo. Diego Sea para Radioactiva. Profesor, hoy de entrada, ¿no? Sorprende con la formación que tuvo hoy Deportivo Cuenca. No tuvo un lateral derecho de oficio, no tuvo un delantero. ¿Cuál fue la idea de juego para este partido frente al Emelec? En ese partido que afortunadamente salió victorioso Deportivo Cuenca, Daniel.
6: ¿Qué tal? Buenas noches, ¿cómo estás? Tanto tiempo. Bueno, básicamente intentamos generar situaciones, sí, defender con una línea de tres, por eso no había un lateral de oficio, sí, simplemente era intentar manejar la pelota, presionarlo alto desde un primer momento, sí. En esa disposición lo que buscamos en el poquito tiempo que tuvimos de trabajo era tener jugadores en amplitud, ¿sí? Que por las bandas podíamos generar situaciones, que es así vino el primer gol, ¿sí? Con 2 mediocentros, 2 interiores más adelantados, ¿sí? Que en este caso buscábamos que tanto Díaz como González nos den esa situación de quedar mano a mano a veces con los centrales o que puedan caer en el área ayudando al punta, que en este caso fue la Tuca, ¿sí? No puedo decir que salió toda la perfección, se vieron cositas, pero el desgaste y todo lo que hicieron los muchachos hoy fue tremendo, ¿sí? Porque el contexto que teníamos, un equipo grande, después de las derrotas que veníamos, entonces es para felicitarlos a los chicos, ¿sí? Porque por momento llevamos a cabo la idea que entrenamos prácticamente en un día y medio, entonces eso también habla muy bien de ellos, de los muchachos.
5: Saludos, profesor. Qué gusto. Buenas noches, Melvin. Felicidades. Gran partido, la figura del juego. ¿Por qué se ganó hoy? Y segundo, cuéntenos sobre el primer gol y cómo fue la segunda. Felicidades. Pedro Reynoso, de Radiovisión 106.1. Perdón.
7: Hola, buenas noches. Bueno, pienso que hicimos un gran partido. Sabíamos que teníamos enfrente un gran rival. Como dijo el profe, tuvimos por ahí día y medio para trabajarlo, pero tratamos de cumplir lo que él nos pidió. Por momentos sabíamos que había que sufrir, pero hemos sabido manejar bien la pelota y también marcar bien cuando nos tocó defender. Y el primer gol, por ahí le erré con la cabeza un poco y me pegó en el hombro y gracias a Dios fue gol. Después del segundo gol, quedé de frente, le pedí a la Tuca que se apoyara conmigo y solo traté de colocar y gracias a Dios, como te digo, fue un lindo gol y más que nada nos merecíamos esta victoria por todo lo que estábamos pasando y eso es muy importante para retomar la confianza y seguir paso a paso adelante.
8: Buenas noches con todos, Daniel. Melvin, también un gusto saludarle. Marcelo Guevara, de Nación Deportiva. Profe, se ve un triunfo importante, usted debutando como DT. ¿Dónde cree que se marcó esa diferencia para llevarse esos tres puntos? ¿Y cómo se sintió recibido el grupo este día y medio de entrenamiento? Muchas gracias.
6: Buenas noches. Bueno, creo que la diferencia estuvo la predisposición que tuvieron los chicos, ¿sí? Lo hablamos antes del partido. Ellos más que nadie se merecían un triunfo, ¿sí? Lo hablamos en este 3 días que llevamos. 28 puntos no es poco, ¿sí? Habían hecho muy buenas cosas, jugando un torneo adicional como una Copa Internacional. Entonces creo que anímicamente fueron 2 días buenos, ¿sí? 2 días buenos, donde ellos volvieron a confiar en lo que yo realmente creía. ¿Sí? Nosotros creemos mucho en este plantel, en los jugadores. Algunos los conocemos más, algunos un poco menos. Pero creo que la clave estuvo en que ellos también encontraron ese momento de sufrir en el partido y lo volvieron a revertir, porque después del empate podrían haber pasado cualquier cosa, porque venían de un par de derrotas y a veces podés caer anímicamente. No, siguieron intentando, buscando las situaciones por fuera, por dentro, hasta que se dio el segundo gol. Entonces creo que en esa situación más que merecido para ellos, ¿sí? Y esperamos empezar a construir lo que realmente queremos a partir de ahora.
9: Buenas noches con todos los presentes. Vivi Sánchez Bonilla, de BSB Sports y Direct Football. Para Melvin. Melvin, el día de hoy, bueno, obviamente se consigue la victoria. Más o menos en casa, la última fue el 30 de mayo y nuevamente se puede volver a celebrar con la hinchada. ¿Qué cambió? Tal vez en este día y medio que decía el profe, en ese transcurso, en ese cambio de dirección técnica, ¿qué cambió para ustedes como jugadores? ¿Cómo llegó precisamente el mensaje del nuevo cuerpo técnico?
7: Hola, buenas noches. Bueno, como tú dices, hubo muy poco tiempo, ¿no? Para cambiar muchas cosas, quizá porque veníamos de un momento bastante complicado. Lo que cambió el profe fue la mentalidad, confiar más en el equipo que tenemos, que es un gran grupo. Y trabajamos el tiempo que tuvimos para este partido. Sabíamos que lo podíamos ganar, que teníamos que no dejar de creer en el equipo, en la idea de juego que ahora implementa el profe. Y siento que va todo de la mano en el esfuerzo de todos cada día, jugadores, cuerpo técnico, personal administrativo, todos. No dejamos de creer nunca que podíamos dar vuelta a esta situación. Ahora hemos dado pues un pequeño paso, quedan muchos más por delante y seguiremos trabajando cada día. tratando de construir cada día una confianza más grande para conseguir los objetivos planteados.
10: Buenas noches, profesor Neculman, Melvin. Andrés Carpio Guevara para Radio Sensación. Profe, hablaba un poco de cuál era la idea con los dos interiores adelantados, con González y con Melvin. ¿Tiene que ver mucho con eso los dos goles hoy de Melvin? Porque luego de el partido ante Libertad no se le había podido dar la oportunidad para marcar. ¿O cree que es a veces consecuencias del juego, simple y llanamente?
11: Buenas noches. Bueno, si te respondo, puede ser que suene un poco egocéntrico, ¿no? Pero no quiero ser así. Como lo dijo Melvin el poquito día que estuvimos, intentamos implementar una idea que si perdíamos no iba a funcionar, ¿no? Que si no obteníamos la victoria iba a decir qué intentó hacer. Básicamente con esos dos interiores altos, son dos jugadores que técnicamente son buenos, él como González, que van bien al uno contra uno, que pueden romper a los espacios, y lo que queríamos básicamente es que también acompañen, ¿sí?, al 9 en el área, ¿sí? Fíjate que en la primera situación de gol que Melvin hace, él termina finalizando como un centro delantero, ¿sí?, entre dos centrales. Y a veces cuando se te incorpora un jugador de una línea inferior al área y no toma esa referencia, puede llegar libre como él llegó, ¿sí? Entonces lo que intentamos es, a través de la posesión, con la línea de tres, con jugadores en amplitud, ¿sí?, armar una especie de cuadrado en el medio con los dos medios centros y los dos interiores y generar esas situaciones de juego por banda, ¿sí?, y poder finalizar por dentro con los interiores y más el 9.
2: A ver, vamos a ver si...
12: El Melvin, ¿qué tal? Buenas noches, Polidoro, por Radio Mágica. Melvin, consultar por tema camerino, ¿qué es lo principal, el principal cambio que ha llegado a dar Daniel a este nuevo grupo? Si bien ahora viene y debuta también como entrenador en Serie A, estuvo en Cumbayá, que jugó en Serie B, pero ¿cuál es el mayor cambio que ha sentido el grupo con la llegada de Daniel? Gracias.
7: Hola, buenas noches. Bueno, veníamos de un momento bastante complicado, veníamos como grupo bastante golpeados porque no conseguíamos una victoria, porque trabajábamos mucho día a día, pero nos estaba costando tanto aquí en casa como de visita. Y como te dije anteriormente, la llegada del profe, del cuerpo técnico, pues desde el primer día nos llegó a transmitir mucha confianza, que creamos en nosotros, que retomemos esa confianza que tuvimos en algún momento. Y siento que eso fue bastante... empezar a conseguir una victoria y, como te dije, paso a paso, seguir dando lo mejor para conseguir los objetivos que nos planteamos de inicio de año.
1: Gracias por la participación, tanto al profe Daniel como a Melvin. Y a ustedes una buena noche. Muchas gracias por asistir a esta rueda de prensa.
2: Ahí tuvimos la rueda de prensa del cuadro de Deportivo Cuenca. Primero con el profe Neculman y luego también con el señor Melvin Díaz, ¿no? La figura que tuvo al final el cuadro cuencano. Cosas interesantes, no para armar polémica, pero a veces creo que es inevitable, ¿no? Alejandro, porque una de las cosas era el tema de Melvin Díaz, algo que recalcó con respecto al vestuario. Decía, necesitábamos volver a creer. ¿Qué pasó con Célico, no? ¿Qué pasó con esa parte del discurso, con esa parte de llegarle a los jugadores? ¿Algo se rompió adentro del camerino? Parece que había métodos de Jorge Célico que ya no estaban funcionando de la misma forma como pudo haber funcionado en el primer semestre del campeonato nacional, cuando Deportivo Cuenca termina tercero antes de irnos a la para por la Copa del Mundo. Lo que fue de Daniel Neculman, recalcó algo positivo realmente, fue un día y medio que tuvieron con el profe Neculman. El señor Neculman estuvo, si no me equivoco, el día viernes ya acá en la ciudad, el día sábado para entrenar y los pocos entrenamientos que pudo tener la gente de Neculman con Deportivo Cuenca. y le ha salido bien. Recalcó algo que me gustó y precisamente la pregunta del señor Andrés Carpio, que era esa parte de los centrocampistas, ¿no? De los volantes que estaban más adelantados. Era el caso de David González, era el caso de Melvin Díaz y digamos que como única punta, Jorge La Tuquita Ordóñez. Lo destacó y creo que sí le funcionó al señor Nekulman, porque el Deportivo Cuenca manejó bastante la pelota, aprovechó lo que es a veces ese término, el

0: centrocampismo. Lo llevó bien el equipo. El equipo de Nekulman se le vio sí una identidad, pero yo sí creo que esto hoy obedece un poco más a esas ganas, esa sensación de alguien nuevo en el trabajo, de empezar a hacer un nuevo método, a ver si le caigo mejor al nuevo entrenador. Y hoy eso creo que pudo reflejarse con algunos jugadores. No sé si Melvin Díaz termina sentándose lo que quede de temporada con Deportivo Cuenca en el equipo de Nekulman. Creo que es difícil porque hay jugadores bastante buenos y quizás con un poquito más de peso en ese equipo, pero lo de Nekulman hoy al menos ha sido positivo. Ya será más difícil de juzgar con el equipo de Independiente del Valle, porque bueno, Independiente tiene que perderse a sí mismo realmente para que Deportivo Cuenca le saque unos puntos, Alejandro.
1: Sí, sí, sin duda el diálogo de cómo manejas el camerino, el interna es importante para poder ganar la confianza del equipo. Yo creo que Nekulman le saca una ventaja a Celico, y creo que es de las pocas que capaz le puede sacar, o pueden ser muchas también, me puedo estar equivocando, pero al menos de las que están a la mano, una de las ventajas es que Nekulman primero viene jugando fútbol, digamos, en los últimos 5 años, fútbol profesional en la A. Celico jugó fútbol, pero en juveniles, pero no es que destacó en la primera de alguna liga. Entonces, conoce Nekulman, si bien es cierto, o Celico conoce, tiene preparación, tiene logros deportivos con equipos, el bagaje, la preparación académica, valga la redundancia, pero pisar la cancha, el terreno, es a veces otra cosa, es otra cuestión, sufrir el día a día, los entrenamientos, las lesiones, la amargura, las mismas, perdón, puteadas que te pega la hinchada, saberlas soportar desde el campo de juego, las vive de otra forma el futbolista. Y eso creo que Nekulman lo conoce y puede llegarle al futbolista de otra forma, con otra dialéctica, desde la muestra, desde el ejemplo. Entonces yo creo que en ese sentido, pues, al menos te tienes que ingeniar alguna estrategia de poderle llegar a tu equipo. Y es, yo creo, que lo que justamente ponía y plasmaba en la rueda de prensa Melvin Díaz, que fue quien más le caló ese diálogo, esas palabras, porque hoy hizo 2 conquistas de gran factura, un gran partido, y Deportivo Cuenca selló una victoria importante, David.
0: Sí, completamente. ¿Qué pasará con Nasuti ahora? ¿Será que Nasuti se pone en duda realmente? ¿Será que Nasuti puede salir del cuadro eléctrico? ¿Será que ven un fin de ciclo? El tema de su entrenador, del entrenador de Vecino, el caso de César Farías, pareciera apuntar por ahí. Es cierto que, bueno, no está muy claro quién está al volante en el cuadro de Barcelona. ¿Será que, le pregunto hasta Alejandro, será que el señor Encalada le termina llamando a su amigo, al señor Beto Araujo? Beto sí está sin equipo, él renunció a la UCAS.
1: No lo sé, yo creo.
0: ¿Cómo le cuadraría para el equipo de Melec?
1: Yo creo que
0: Con Nasuti.
1: Yo creo que, Escalada es una persona muy inteligente, es polifuncional, ha hecho cosas que no le competen, puede observar con mayor amplitud a veces las problemáticas, y creo que una de las problemáticas también es el tema económico. Si es que hay que guardarse o tal vez ahorrarse por allí algunos, no hablamos de dólares, hablamos de algunos miles de dólares, Emelec lo hará. Si es que es necesario traer a alguien que pueda reforzar el equipo, yo creo que podría hacerlo, pero si es que Melec lo llevó a Escalada fue por ese mismo motivo, porque es un excelente director deportivo, porque es polifuncional, porque observa las cosas con mayor panorámica, y yo creo que va a tratar de resolver al menos primero con lo que tiene a la mano.
0: Creo que sí. Vamos a ver qué puede hacer también la gente de Melec. Lo cierto es que de plata tampoco les sobra, ¿no? Bueno, hay equipos ecuatorianos a los que les sobre plata. Vamos a ver si en unos minutos tenemos algunas declaraciones de algún futbolista. Creo que el señor Carpio nos está ayudando con eso. Bueno, cualquier novedad, Carlitos Marín, desde la estación central, nos estará ayudando para reproducir las declaraciones de cualquier futbolista. Bueno, repasando la tabla de ubicaciones, una vez que se ha consumido la fecha número 22, vamos a ver cómo han quedado ya la tabla de ubicaciones, ¿no? Tenemos por acá al cuadro de Independiente del Valle con los 55 puntos más 33 de gol diferencia. Ellos están en otra liga. Universidad Católica tiene 36 puntos más 14 de gol diferencia. El cuadro de Macará 35 y más 6 de gol diferencia. Aucas tiene 35 y menos 1. Barcelona tiene 34 y más 6. El equipo de Liga de Quito, después de la victoria que consiguió ayer en el Estadio Monumental con gol de Michael Estrada, tiene 32 puntos y más 4. Leones tiene 31 y más 2. El cuadro del Deportivo Cuenca tiene 31 y menos 6. Una posible victoria de Deportivo Cuenca, que se antoja complicado siempre contra Independiente del Valle, podría elevarle al puntaje que tiene Barcelona ahora mismo, que son los 34 puntos. Guayaquil City le sigue al Deportivo Cuenca, tiene 28 puntos a 3 del cuadro azuayo. Emelec también se queda con 28, menos 7 gol diferencia. Los dos equipos podrían pasarle a Deportivo Cuenca en la siguiente fecha. El gol diferencia de Deportivo Cuenca es preocupante. El cuadro de Libertad ya está en el último hexagonal, tiene 27 y menos 5. Técnico Universitario tiene 26 y menos 4. El cuadro de Orense tiene 26 puntos y menos 5. Muchurruna tiene 25 y menos 6. Delfín tiene 23 y menos 8. Y el colista del campeonato, 14 puntos tiene el cuadro del Manta y menos 19 de gol diferencia. Es mayor todavía la distancia del gol diferencia con respecto a los puntos. Condenado el cuadro del Manta. Si nada se descarrila, parece que el Manta va a jugar la Serie B el próximo año. La fecha para la número 23, de la fecha 23, inicia el día viernes, en 4 días, cuando Libertad esté jugando contra Orense, Manta esté jugando contra Muchurruna, Católica frente a Técnico, Emelec estará jugando frente a Sociedad Deportivo Aucas. ¿Qué le conviene al Cuenca aquí? Que Aucas siga despegando, que siga por delante, aunque Aucas, después de la salida del Beto Araujo, creo que está de capa caída. El cuadro de Melec, bueno, ¿qué vamos a decir? También viene de algunas derrotas y hoy se ha consumido otra en territorio cuencano. El día domingo tenemos el Independiente del Valle frente a Deportivo Cuenca, muy temprano, desde las 13 horas del partido. A las 12 será la transmisión de Radio Sensación. Macará jugará contra Guayaquil City a las 15:30. Leones estará jugando frente a Barcelona. Y el día lunes se cierra la fecha con el Liga de Quito frente a Delfín, Alejandro.
1: Muy bien, muchas gracias, David. Me parece que vamos a tener un audio. Me parece que Andrés se encuentra en la parte baja porque está grabando un audio y vamos a tenerlo en pocos minutos. Vamos a estar atentos si es que lo mandamos para el día de mañana o de no. Caso contrario, pues estaremos ya cerrando la transmisión. En este partido, en vivo y en directo desde el Alejandro Serrano Aguilar, victoria para Deportivo Cuenca 2-1 ante el conjunto de Emelec. Y bien, yo creo que algo que quedaba o restaba era el tema de Melvin Díaz, jugador que arrancó muy bien la temporada, a ese golazo ante Libertad en el arranque de la misma, luego fue perdiendo espacio, minutos. Y yo creo que eso también hace perder la confianza a un jugador. Me parece que ya tenemos a un audio en este momento, David. Vamos a escucharlo a Pedro Peña. Gracias al trabajo por parte de Andrés Carpio, que se encuentra en la parte baja. Vamos a escucharlo entonces, Carlitos, a Pedro Peña, cuando usted lo guste.
2: Gracias. Estamos aquí con el doctor Pedro Peña, el vicepresidente del equipo Colorado. Vamos a escuchar.
3: Hablando también sobre el tema de la presidencia, GFI, ya se conoce el laudo arbitral, la positiva para que se firmen el convenio de gerenciamiento, el poder de gerenciamiento. ¿Qué supone esto, Pedro, usted como experto en la parte legal?
4: Bueno, hay un pronunciamiento, hay un laudo arbitral ya por parte de la de los árbitros de la Cámara de Comercio de Quito. En lo personal, le tengo que decir, yo he dado ya mi punto de vista en directorio, cuál es mi posición, y creo que es la que siempre ha sido la misma. Yo no voy a variar en ese sentido. Habrá que esperar también, no hemos tenido un pronunciamiento oficial de parte del GFI luego de esa resolución, creo que no ha habido pronunciamiento y habrá que esperar en estos próximos días para que justamente ver qué es lo que se hace al respecto, pero de aquí ya en más yo creo que mi posición, repito, ha sido la misma. Tratar de conversar con la gente de GFI para que todo esto sea en beneficio del club y no cause ningún problema. Lo que sí le digo, pues se nos viene una etapa segunda complicada en la parte económica. Ojalá que los auspicios que están pendientes de cancelar se los pueda obtener y de esta manera cumplir con los jugadores.
5: Gracias, Pedro.
6: Pedro, buenas noches. ¿Y cuál sería ese punto importante que usted lo ha dado a conocer al directorio? ¿El diálogo con algún tipo de premisa en especial?
4: No, mi posición ha sido siempre la misma, Andrés. Buenas noches, ante todo. Se sumó a la entrevista a usted. La posición mía es la misma. O sea, en el sentido de que aquí no puede seguirse en esta situación de, yo diría hasta cierto punto, de un enfrentamiento, no sé si es el término correcto. Yo creo que siempre he sido amigo del diálogo y si no se puede entre una u otra persona dialogar, yo creo que estoy en capacidad justamente para dialogar si es que en algún momento se estanca esto y sacar el mayor beneficio para el club.
6: ¿Han de alguna forma trazado alguna directriz para intentar algún diálogo? Porque hoy da la impresión que está GFI en un costado, está el directorio acá, hay un poder que se tiene que firmar, pero nadie da el primer paso hacia el frente.
4: Exactamente, Andrés, por eso le decía hace un momento, habrá que esperar el pronunciamiento justamente de GFI al respecto, porque nosotros como club ya conocemos la resolución, pero más de eso no ha habido ningún pronunciamiento oficial de GFI. Yo creo que eso lo hará en estos días.
6: Muy bien, doctor Peña, ¿qué significa esta victoria para el equipo colorado?
4: Bueno, yo creo que es muy importante. Yo creo que es importante porque definitivamente el triunfo del día de hoy nos permite sumar en la tabla de posiciones, nos permite tomar nuevamente, yo diría que el camino que nos tuvimos acostumbrados en algún momento, a que el Cuenca haga buenos partidos y sume de a tres. Hoy creo que estos tres puntos nos vienen perfectamente bien porque lo necesitábamos y mucho. Ustedes saben que del segundo lugar al sexto en la primera etapa está muy complicado en la primera tabla, y de ahí más pues yo diría que la distancia con el resto de equipos también es muy muy muy muy poquita, ¿no? Un partido usted gana, lo pone arriba; un partido pierde, lo pone para la parte de abajo. Y por eso es que el día de hoy creo que era importante sumar, porque lo hicimos ante un rival que ya estaba prácticamente sobre nosotros, ¿no?
6: ¿Algún cambio se pudo apreciar? ¿Cree que hoy hubo en algo el beneficio por la llegada del cuerpo técnico, desde lo anímico, algún cambio táctico desde su consideración?
4: Yo creo que todos fuimos testigos del día de hoy, mucha actitud del equipo. Yo creo que fue un partido diferente, sobre todo a los últimos. Creo que hoy los jugadores demostraron que tienen condiciones, demostraron actitud diferente. Y eso es lo importante. Yo digo, lo que pasó ya es historia y de aquí en adelante habrá que poner todo para que el equipo salga adelante.
6: Pedro, usted hablaba acerca de los auspiciantes que todavía no han cancelado y lo cual complicaría económicamente al equipo.
4: No he dicho que complicaría económicamente al equipo por el hecho de que no cancelen. Lo que yo quise decir fue que hay auspiciantes que se han manifestado en entrevistas del presidente de que se tiene que hacer efectivo esos cobros, y en buena hora, porque eso nos va a permitir seguir cumpliendo con el equipo.
6: A lo mejor fue una interpretación mía y no tanto algo que usted lo había dicho, pero precisamente esa es la opción máxima que hoy puede aparecer como para poder terminar bien este semestre, o podría haber algún tipo de otra gestión o ejecución para que se pueda paliar algo que visiblemente para muchos clubes se avecina.
4: Sí, ojalá que se pueda continuar adelante, ojalá que se pueda conseguir alguna otra situación para que el equipo pueda terminar de la mejor manera el año. Yo creo que aquí hay que, por eso les decía hace un momento, hay que hacer gestión para que esto no termine así, porque en las circunstancias en las que sea, se debe cumplir con los jugadores.
6: Pedro, y una última consulta. ¿Hubo un interés de parte de un grupo de empresarios cuencanos en llegar a través de los dirigentes campeones del 2004 al Deportivo Cuenca? ¿Usted estuvo enterado sobre ese tema? Y si es que en el directorio o en usted personalmente estaría la oportunidad de ver una canalización de un diálogo o de una gestión para solucionar el tema con GFI y demás, ¿sería el protagonista para resolver esta situación?
4: Yo creo que eso fue público, ¿no? No es que se tuvo conocimiento únicamente en el directorio, yo creo que eso fue público, pero lamentablemente creo que no prosperó con GFI. Pero le vuelvo a repetir, Andrés, cualquier acercamiento que se pueda hacer, hay que hacerlo, porque el equipo está ante todas las cosas, ¿no? Aquí hay cosas que hay que ir sumando para que el equipo pueda salir adelante, y por eso le decía, pues, que yo con gusto cualquier gestión que pueda hacer lo voy a hacer. Entonces esperemos que en próximos días justamente pueda seguir adelante todo lo que se ha venido trabajando en el equipo, y hay cosas que, le vuelvo a repetir, se tienen que hacer en bien del equipo.
0: Perfecto. Ahí las declaraciones entonces del señor Pedro Peña, importantes también, declarando algunas cuestiones que tienen que ver con la parte institucional, conociendo alguna participación de ese ex grupo de presidentes, de gente que dirigió el Deportivo Cuenca, quizás para en algún punto hacerse cargo. Tenemos otra entrevista de Carlos Arboleda. Vamos con Carlitos Marín para que le reproduzca.
6: Bueno, compañeros, estamos acá desde Parte Baja a través de Radio Sensación. Vamos a escuchar a Carlos Arboleda, que está dando por acá algunas declaraciones también.
5: Sumando esa oportunidad de lograr triunfo importante.
7: ¿Qué espera usted, Carlos, de este nuevo cuerpo técnico? Se veía que estaban haciendo algunos trabajos, incluso luego del partido, quienes no habían tenido muchos minutos y quienes no tuvieron participación. ¿Se ve mucha más exigencia de ahora en adelante con este nuevo cuerpo técnico?
5: Bueno, ustedes lo vieron. El profe viene a tratar de que todos estemos a la par, de que todos compitamos, de que todos estemos con ese chip puesto en lograr obtener esa intensidad que habíamos adquirido en el primer semestre. Por ahí, bueno, después del Mundial nos faltaba un poco más de tener esa agresividad a la hora de disputar cada balón, de estar comprometido y convencido, y más que todo hoy se mostró un equipo súper corto que nos dio la oportunidad de después lograr el triunfo.
6: Y la oportunidad, Carlos, buenas noches, y la oportunidad de jugar un poco más adelantado y más abierto, ¿favoreció? Porque inclusive lo vimos encarando, intentando llegar a la última raya.
5: Sí, bueno, ahora con el sistema táctico que el profe, nos adquirió con una línea de tres, nos dio la libertad para que nosotros los de afuera seamos unos punteros más, que tratemos de llegar siempre al área, de sumar gente en el área, que por ahí, bueno, fue el primer gol de Melvin, un centro de Lucas, después, bueno, una asociación entre mi persona, la Tuca y Melvin, bueno, se logró el segundo gol y eso era lo importante, que tratábamos de sumar gente en ataque.
6: Carlos, ¿cuánto de lo anímico se vio hoy y también cuánto podrían catalogar como la mano del técnico pese a los dos entrenamientos que tenían antes de este partido?
5: Bueno, esto es netamente, como le digo, el profe nos transmitió de que tengamos esa confianza de trabajar, de salir a encarar los partidos como lo veníamos haciendo en el primer semestre con ese espíritu de competencia, de tratar de siempre hacer las cosas bien, de luchar en cada compromiso, y sabíamos que, bueno, el día de hoy tenemos que ganar sí o sí para poder estar cerca de la zona de los seis.
6: ¿Cómo tiene que comportarse el grupo anímicamente y buscando esa sinergia para intentar que esta racha que empieza con un partido de victoria se pueda sostener?
5: Bueno, lo importante es de que el grupo recobre esa confianza. De ahí, ustedes saben que todos los partidos son diferentes, pero hay que, en cualquier escenario, hay que ir a pelear de igual a igual con el equipo que tengamos al frente.
8: Carlos, un saludo cordial. ¿Cuál fue la clave para esta victoria? ¿Por qué se ganó? ¿Por qué se consiguió los tres puntos?
5: porque lo fuimos a buscar desde el primer minuto. Fuimos a buscar al corrival, no nos guardamos nada, no nos escondimos. Supimos defender muy bien, supimos atacar muy bien, ordenado, siempre un equipo netamente corto, que eso fue lo que nos dio la tranquilidad por el sumar de tres.
8: ¿Qué se tiene que corregir en el futuro?
5: Bueno, ustedes saben que por ahí el profe poco a poco va a ir viendo qué es lo que por ahí tenemos que corregir, qué tenemos que mejorar, que eso va a ser importante.
8: ¿Qué piensa de Independiente del Valle?
5: No, pues bueno, un equipo complicado, pero bueno, no es invencible. Sabemos que si vamos allá a hacer un partido inteligente y con la misma actitud, el compromiso y a competir, lo vamos a poder ganar.
2: ¿Qué análisis hacen, Carlos, de cómo está la tabla de valores? Excepto Independiente, que saca 20 o 19 a su inmediato perseguidor, el resto están ahí congregados prácticamente desde el segundo hasta inclusive posiciones secundarias en la tabla.
5: Bueno, nosotros sabemos que los partidos local tenemos que sumar de tres y de visitante tenemos que ir a sacar algo importante. Sabemos que estamos cerca de los que están ahí en la zona de los seis, estamos a 4 puntos de diferencia. Por eso saben que por ahí cualquier tropezón de ellos, y si nosotros aprovechamos los partidos que tengamos, vamos a poder entrar a la zona de los seis.
8: ¿Cómo está el grupo después, David?
2: Bien, amigos, ahí están entonces las declaraciones de Carlos Arboleda en parte baja. Ya no hay nadie más fuera del camerino. Hoy ganó Deportivo Cuenca, los jugadores tomaron distintos caminos para trasladarse hacia sus destinos, y creo que es todo lo que podemos contarles por ahora. El equipo colorado que gana 2-1, próximo partido ante Independiente del Valle en Sangolquí, ante Independiente que viene imparable. Veamos cómo se va dilucidando ese partido para el equipo colorado. Más información mañana tempranito, 7:30, en la primera emisión de los deportes, junto al señor Raúl Oscar Becerra, quienes habla Andrés Carpio Guevara. Luego, al mediodía, a las 13:45, estará el señor David Contreras, Raúl Oscar Becerra y Mr. Juan Bernardo Castillo. Y en horas de la noche estaremos también Juan Bernardo Castillo y quienes habla Andrés Carpio Guevara para acompañarlos. El fuerte abrazo para Carlitos Marín, en parte operativa tecnológica, hoy en la voz comercial, el señor Sergio Sarmiento, y en los relatos, el señor Alejandro Cuenca. En los comentarios, David Contreras, y también, obviamente, en la narración, Andrés Carpio Guevara. Amigas, amigos, un fuerte abrazo para todos, una buena noche, gracias por su compañía. Chao.
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Camina plácido entre el ruido y la prisa y piensa en la paz que se puede encontrar en el silencio. En cuanto sea posible y sin rendirte, mantén buenas relaciones con todas las personas. Enuncia tu verdad de una manera serena y clara y escucha a los demás, incluso al torpe e ignorante. También ellos tienen su propia historia. Esquiva a las personas ruidosas y agresivas, ya que son un fastidio para el espíritu. Si te comparas con los demás, te volverás vano y amargado, pues siempre habrá personas más grandes y más pequeñas que tú.

Disfruta de tus éxitos lo mismo que de tus planes. Mantén el interés en tu propia carrera. Por humilde que sea, ella es un verdadero tesoro en el fortuito cambiar de los tiempos. Sé cauto en tus negocios, pues el mundo está lleno de engaños. Mas no dejes que esto te vuelva ciego para la virtud que existe. Hay muchas personas que se esfuerzan por alcanzar nobles ideales. La vida está llena de heroísmo. Sé sincero contigo mismo. En especial, no finjas el afecto y no seas cínico en el amor. Pues en medio de todas las arideces y desengaños, es perenne como la hierba. Acata dócilmente el consejo de los años, abandonando con donaire las cosas de la juventud. Cultiva la firmeza del espíritu para que te proteja las adversidades repentinas. Muchos temores nacen de la fatiga y la soledad. Sobre una sana disciplina, sé benigno contigo mismo. Tú eres una criatura del universo. No menos que las plantas y las estrellas, tienes derecho a existir.

Por eso debes estar en paz con Dios, cualquiera que sea tu idea de Él. Y sean cualesquiera tus trabajos y aspiraciones, conserva la paz con tu alma en la bulliciosa confusión de la vida. Aún con toda su farsa, penalidades y sueños fallidos, el mundo es todavía hermoso. Sé cauto, esfuérzate por ser feliz.

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1: Muy buenos días. 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

Hola, hola, hola, hola. Hola, ¿qué tal? Buenos días, amigos madrugadores. Aquí estamos listos ya. Listísimos para poderte acompañar en esta mañana. Mañana de martes, último martes del mes de julio. Estamos en 28. 28 exactamente, sí señor. Buenos días, son exactamente las 6 de la mañana. Ya, pajarito, ya voy a decir. 6 de la mañana con 7 minutos. Este hermoso martes y el aroma a café que enamora y empieza a inundar nuestra cabina. Y queremos que asimismo inunde sus hogares. ¿Por qué? ¿De qué forma? ¿De qué manera? Con la buena música, con la buena actitud positiva, obviamente. Hoy les vamos a invitar a despertar no solo el cuerpo, sino el alma también. Y cuando despiertes, estírate, estírate. Vamos a compartir contigo un rico y delicioso café. Café pasado. Pasado en chuspa. Café que enamora. Hoy voy a pasármela muy bien. Hace un poquito de frío. Pero vamos a sonreírle este día por el hecho de estar vivos. Sonríele al día, recién comienza. No te frunzas, por favor. Y bueno, gracias Diosito por ese día. Estoy diciendo otra vez, Diosito, otra vez. ¡No! Hoy es martes de actitud correcta. ¿Por qué? Porque solo de esa forma, con esa actitud, el escenario se va a convertir en el perfecto para hacer que tu día y tus sueños sean cumplidos. Vamos a pasarla muy bien en ese día. Hoy estaremos en el Face to Face. ¿Qué artistas serán? ¿Será alguna agrupación? ¿Artista masculina, femenina? Bueno, ya te vamos a comentar en instantes, ¿de acuerdo? Sigue en sintonía de 106.5. 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Y así vamos a arrancar, mis amigos. 6:09. Estamos contigo hasta las 7:30, así que aprovechamos el tiempo.

0: Buenos días, amigos madrugadores, quienes ya están en sintonía. Se están comunicando con nosotros. Recuerda 098-792-1065. Cuando marcamos ya 6:13. Buenos días, amigos. 28 de julio. Happy birthday, ¿acaso? Aniversario de pronto. ¿Alguna fecha importante para ti? Acá estamos nosotros para acompañarte y disfrutar de este día espectacular. Estamos en martes ya. El último martes del séptimo mes. ¿Qué tal? ¿Cómo estuvo este mes de julio? ¿Bonito? ¿Cualquier cosita? Recuerda nuestra línea de WhatsApp 098-792-1065. Enseguida saludamos a quienes ya se han reportado. ¡Buenos días! 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

Son las 6 de la mañana con 17 minutos. Aquí canta suavito, Amanda Miguel, ¿no? Sí, relajadita, todo lindo. Saludos amigos en Azogues, nos están escuchando, están en sintonía. A la gente de Cañar, buenos días.

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1: Muy bien, tenemos información de del clima para este día, el pronóstico del tiempo. Estamos con silla nueva, acá no me puedo acoplar bien yo. Ok. Pronóstico del tiempo para este martes 28 de julio. Indica una temperatura máxima de 19 grados centígrados y una mínima de 8 grados centígrados. Chachay. ¿Cómo van a ser las condiciones el día de hoy? En la mañana. El cielo se mantendrá parcialmente nublado y se contemplan precipitaciones durante las primeras horas del día. En algunos puntos de la ciudad nada más, ¿no? La humedad inicial se ubicará alrededor del 87% con vientos leves de 7 kilómetros. En la tarde se anticipa un incremento en la nubosidad con probabilidad de lloviznas leves. Una acumulación estimada de un milímetro, o sea, algo ligerito, ¿no? El día de ayer sí cayó un poco de lluvia, ¿no? ¿Qué será? Un minuto de lluvia. De llovizna. Acá en la zona sur. Los vientos aumentarán ligeramente su intensidad, alcanzando velocidades de 14 kilómetros por hora provenientes del este. En la noche, el tiempo se estabilizará manteniéndose sin lluvias y con temperaturas que descenderán gradualmente hacia la mínima de 8 grados centígrados. Así que hoy probabilidad de lluvia es algo ligerito, pero en horas de la tarde, ¿de acuerdo? ¿Cuál es la recomendación para la jornada de este martes? El índice UV alcanzará un nivel máximo de 8, escala 8, es decir, va a ser muy alto la radiación UV, por lo que es indispensable el uso de protector solar, gafas, incluso si el cielo presenta intervalos nublados, sobre todo en horas del mediodía, ¿no? Así que tenga cuidado en eso. Debido a las variaciones térmicas típicas de la región austral y la probabilidad de lloviznas por la tarde, se aconseja salir de casa con una chaqueta abrigada y un paraguas ligerito. Si todo, con toda la protección del caso, ¿no? De pronto vaya a suceder que cae la lluvia fuerte, ¿no? Bueno, aunque se tiene previsto que es algo ligero. Pero con el tiempo no se sabe. 6:00 a.m. ya con 23 minutos. Luego de esta canción te damos a conocer cuáles son los artistas nominados para el Face to Face. Para que nos des tu votación, ¿de acuerdo? Así que ya, espera. Luego de esta canción, estás en la programación
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1: Buenos días, amigos, a quienes ya se han integrado a la señal 106.5 Radio Sensación, una radio para escuchar todo el día. A ver, vamos a saludar a nuestros amigos. Déjame revisar rapidísimo. Nuestro amigo Raúl. Saludos, amigo. Buen día. ¿Qué tal? ¿Cómo estuvo? Ah, se fue al partido el día de ayer. Ah, chéverísimo, Raúl. Oye, por fin ganó el Cuenquita, ¿no? Creo que ha sido cuestión de no irnos. Hemos ido el ojo seco, creo. Bueno, por fin ganó el Cuenquita. Demasiado que se cuenta. Saludos para Cris. Hola, Cris. Buen día. Bienvenido a la programación de en este día. Martes, ni te cases ni te embarques. ¿Qué dice mi querido Freddy? Todavía, ¿cuál oscuro? Ah, el día, sí, claro. Saludos, mi querido Freddy. Saludos, que te vaya muy bien. A ver, dice, hola, Carlos David, buenos días. Desde Azogues te saludamos. Saludos, Jorge, gracias por estar en sintonía. Andrea, ¿cómo estás, Andrea? Buen día, bienvenida a la programación. Listo, ahora sí. Vamos directamente. Vamos a presentarte quiénes son los artistas nominados para el Face to Face de este día. Tienes que darme tu votación, ¿de acuerdo? Opción número uno. Para escuchar tres canciones de este artista.

0: Leonardo Fabio, opción número uno. ¿Te gustaría escuchar tres canciones, tres hits de este artista?
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0: Coro.
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0: Ahí está, primera opción, Leonardo Fabio. ¿Te gustaría tres canciones de Leonardo Fabio? Genial, belleza.
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0: Es la primera opción.
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0: Ya, pero ratito, ahí nomás, ya. Vamos, tenemos segunda opción, tenemos otra opción más. Para que obviamente tú den la votación. La opción número dos.
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0: El gran Rafael.
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0: Tres canciones de Rafael, ¿qué dices tú?
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0: ¿Te gusta la música de Rafael? Vamos, dale tu votación ahora mismo.
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0: ¿Qué dices tú?
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0: Buena opción para ti, la número dos, Rafael.
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0: Me envías tu votación, por favor, ahora mismo a través del 098-792-1065. Ahí están las dos opciones, entonces. Opción uno, Leonardo Fabio. Opción número dos, Rafael. El artista que gane, vamos a deleitarnos de tres canciones, tres éxitos. Así que solamente depende de tu votación ahora mismo. 098-792-1065. Listo, señor. Ahora sí vamos a avanzar. 629. Buenos días a nuestros amigos transportistas. Saludos a quienes ya están maneja y maneja. Transporte Urbano. ¿Qué tal, amigos? Buenos días, gracias por preferirnos. Esto es Radio Sensación.

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Oye, estamos con el face to face. Leonardo, Fabio o Rafael, ¿qué dices tú? Opción 1, Leonardo, Fabio. Opción número 2, Rafael. ¿A quién apoyas para escuchar tres canciones, tres hits? Coméntanos a través del 098-792-1065. Vamos con los mensajes ahora mismo. Oye, antes te comento algo de Richard Carapaz. Richard Carapaz volvió a ser protagonista en el Tour de Francia 2026. Terminó un gran octavo puesto en la clasificación general. Pero el ecuatoriano no solo destacó por su rendimiento deportivo, sino también por los importantes ingresos que obtuvo durante las tres semanas de competencia. Bien. El ciclista de la Education AC Pulse, oh yeah, acumuló aproximadamente, ¿sabes cuánto? $117,000. My God. Esto en premios, ¿no? Una cifra que lo ubica como el cuarto corredor con mayores ganancias de toda la carrera, de acuerdo con los datos que se han publicado. $117,000. ¡Wow! El gran dominador del Tour fue el esloveno Pogačar, quien, además de conquistar su quinto título en la ronda francesa, recibió cerca de $698,000. ¡Wow! ¿Qué tal eso? Muy bien, ahora sí, listo. Vamos a ver quién se me... vamos a dar lectura a las votaciones, así. A ver, dice, ¿qué tal, amigo Carlos Aví? Buenos días, hola, buenos días. Votación por Leonardo, Fabio. Y esa canción que dice, tin-ton, son las cosas del amor. Perfecto, anotada tu votación. Hola, Carlos Aví, buenos días. Hola. Opción número 1, por favor, Leonardo, Fabio. Muy bien, anotada tu votación. Hola, Carlitos, ¿qué tal? Buenos días. Ya rumbo al trabajo. 6:43, ¿estás rumbo al trabajo? Bien, me parece bien. Mi votación es para Rafael, gracias. A ti, muchas gracias. Dice, estimado Carlitos, muy buenos días. Lali te saluda. Saliendo al gym, que te vaya bien, mi querida Lali. Un estupendo día. Igualmente para ti, mi querida amiga. Mi voto es para Rafael, la canción que quieres de mí, de Luis Fonsi. Perfecto. Hola, ¿qué tal, amigo de Radio Sensación? Mi votación es para Leonardo, Fabio. Te escuchamos acá en La Llantera. En La Llantera, muy bien. Saludos a la gente que está trabajando. Las diferentes fábricas. También en sintonía. A veces llevan su radiecito, ponen el a todo volumen su música favorita y listo, a la trabajación. Chévere, mi amigo, gracias. Hola, Carlitos, ¿qué tal? Buen día. Mi votación para Leonardo, Fabio. Porfa, la rubia del...

Ok, ya, si es que gana, se va de una, ¿ya? La 2, Polito, la 2, dice, a ver, Rafael, chévere, Freddy, gracias. Sí, sí, se aseguró y con harto billete. A ver, dice, hola, desde acá, desde el sector del Hospital Regional, mi votación es para Rafael, gracias. Que tengas una buena mañana para ti también, muchas gracias. Avancemos, avancemos nomás. Son las 6:44, gracias a la gente que nos escucha a través de nuestra página web. En la página web estamos como radiosensación.com.es. Oh my God. Nuestros amigos en los Estados Unidos, buenos días.

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1: Recuerda, puedes comunicarte con nosotros a través del 098-792-1065. ¿Cuál es tu artista favorito para el Face to Face? Leonardo Fabio es la opción número uno, Rafael opción número dos. El que gane, podremos disfrutar de tres canciones, sin pausa, sin interrupción.

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1: Quiero enviar un saludo especial. Póngale ese fondito. Eso, muy bien. Enviar un saludo especial. Mañana empieza el examen de admisión en las universidades. Bueno, en la Universidad de Cuenca. Suerte y éxitos a todos los aspirantes. A los padres de familia también. Mamita está ahí pendiente, dice mi hija. Mi hijo, por favor, estudia. Diosito, ayúdame. Más de 15.600 aspirantes rendirán esta semana el examen de admisión para acceder a uno de los 4.200 cupos disponibles en la Universidad de Cuenca. Imagínate, son 15.000 y hay 4.000 cupos. Terribles. Las evaluaciones se desarrollarán el día de mañana, 29 y el 30 de julio, bajo un sistema de control implementado por la propia institución. Como medida de transparencia, el banco de preguntas será publicado 48 horas antes del inicio de la prueba. Sí, el día de ayer ya estaban con miles de preguntas. Ojalá que todo les vaya muy bien, chicos, a quienes aspiran por un cupo, que todo les vaya bonito, mis amigos universitarios, que todo les vaya muy bien. Éxitos el día de mañana, que logren ese cupo anhelado para poder continuar con el estudio. Así que sí, así que suerte, suerte, chicos, suerte, mucha suerte para ti, amigo bachiller, que ya quieres estar en la etapa universitaria. Suerte para mañana, suerte. Desde muy tempranito en las diferentes sedes van a estar ya rindiendo el examen de admisión. Ay, Diosito. ¿Qué pasará? A ver, vamos a ver qué nos dicen a través de mensajes. A ver. Dice, hola, Carlitos, buen día. Invitación para Rafael. Te escuchamos acá en Totora. Saludos a la gente de Totora. Buen día, dice, desde Chile, mi voto por Rafael. Perfecto. Buenos días, Carlos David. Gracias por los saludos para todos acá. Ah, chéverísimo. A los New Yorkers, New York. Gracias por esa música tan linda. Gracias a ti, mi querida amiga Isabel. Mi mami Rose. No puede faltar su fan número 2, dice. Ah, ya, chéverísimo. Chévere, Isabel. Gracias por eso. Faltó la votación, mi querida Isabel. ¿Por quién vota? Leonardo, Fabio, Rafael. Por favor, mi querida Rose también. Necesito votación de ustedes, chicas. Chicas que están en Estados Unidos y disfrutando de la programación. Anita dice, Leonardo Fabio es mi favorito. Perfecto, anota tu votación. Hola, Carlos Sevi, buenos días, soy Silvia. Leonardo Fabio, obvio. Obvio, micropio. Ok. Anotada la votación. Hola, ¿qué tal? Soy Cris. ¿Qué dice Cris? ¿Cómo estamos, amigo? Aquí en la manejación, dice, como tú dices. Votación por Leonardo Fabio. Oye, puede ser la rubia del cabaret. ¡Ey! Demasiado contigo, Cris. 6:55. ¡Véngase mi mariachi! Sí, señor.

solamente 2 minutos y ya estamos en la hora 7. Buenos días a nuestros amigos, nos estamos olvidando los panificadores. Buenos días, amigos panificadores. Que todo les vaya bonito. Además, no, que estas horas ya está saliendo el pan del horno, ¿sí o no? A ver, déjame ver. Olorcito de pan recién salido del horno es lo más rico y delicioso que puede existir, ¿sí o no? No huele eso, dice, véndame 20 panes. ¿Qué pasa? A ver, ponte serio, por favor, Carlos Sevin. El día de ayer dábamos a conocer acerca de una banda que estaba operando en la ciudad de Cuenca, asaltando en diferentes viviendas, y el modus operandi era bajar el breaker de, obviamente, la luz, ¿no? Del medidor de luz. ¿Qué es lo que dijeron el día de ayer las autoridades, especialmente el gobernador de la provincia de La Suay? Dijo, las autoridades, estamos próximas a desarticular a la banda delictiva conocida como los Baja Breaker, que operaría acá en Cuenca, informó así el gobernador de la provincia de La Suay, Javier Bermúdez. Digo, ¿eso no sería ponerles ya en alerta? Según la autoridad, este grupo presuntamente desconectaría el suministro eléctrico de las viviendas para facilitar los robos y evitar ser detectado. Estamos cerca de esta gente, dijo. Ya mismo caen, ya mismo caen. Mi querido señor gobernador, de gana dijo eso. Es dejar así en corto para que caigan de una, sin que se pongan alertas. Pero bueno, ojalá que sí, ojalá que se dé con esta agrupación delictiva que está causando temor en nuestra ciudad. Mi votación por Leonardo Fabio dice, ella ya me olvidó. Gracias, mi querido amigo, lindo martes para ti también. Hola, Prisi, buenos días. La primera vez que voy a votar, dice, y voto por Leonardo Fabio, gracias. Siempre te escuchamos, gracias, mi querida Prisi, que tengas un lindo día. ¿Te acuerdas de la agrupación Tranzas? Ay, la agrupación Tranzas. Me acuerdo del colegio.

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1: Antes de dar el resultado de la votación, Leonardo, Fabio, Rafael, queremos solidarizarnos con el amigo conductor, el amigo transportista que fue agredido, ¿no? Oye, qué fea situación que se dio. Un video difundido por la Cámara de Transporte de Cuenca da cuenta que de la presunta agresión de un conductor a un conductor de bus de transporte público que se dio el día viernes 24 de julio. En las imágenes se puede observar cómo un ciudadano le da un golpe al conductor en la cabeza, ¿no? Puede ser posible que esto suceda. Desde la entidad se rechazó este tipo de agresiones y reiteraron la necesidad de fortalecer las medidas de seguridad dentro del transporte urbano. En el video, la cámara aseguró que el presunto agresor no habría cumplido con el requisito que es el pago del pasaje. El señor conductor dijo, pague, joven, pague. No quiso pagar y se puso fúrico este mijín. Richard Flores, representante de la Cámara de Transporte, mencionó que se están analizando acciones legales, pero que, mientras tanto, van a adoptar medidas para evitar nuevas agresiones a los conductores. La entidad también publicó un comunicado sobre la presunta agresión. ¡Qué terrible! Solidaridad a los amigos choferes, conductores del transporte urbano. No es la forma, no es la manera. La persona, me imagino, estaba en otro mundo que reaccionó de esa forma, de esa manera. El señor conductor simplemente estaba haciendo su trabajo. Lamentable. Para los amigos conductores, un aplauso para ustedes por ese gran trabajo. A veces están estresados y todo, pero igual hacen un gran trabajo, mis queridos amigos. Ahora sí.
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1: Muy bien, vamos a darles a conocer el resultado. Votación Leonardo, Fabio, Rafael, para disfrutar de tres canciones. A ver, Leonardo, Fabio, opción número uno, tuvo 14 votaciones. Opción dos, Rafael tuvo 8 votaciones. Se fue de largo el gran Leonardo, Fabio.

0: Así que vamos a presentarte tres canciones. Muchas gracias a nuestros amigos por la votación. Leonardo Fabio, uno de los artistas más completos de América Latina, triunfó como uno de los directores de cine más aclamados de Argentina y al mismo tiempo como un cantautor de baladas románticas que vendió millones de discos en todo el mundo. El gran Leonardo Fabio. ¿Sabes cuál era el nombre original de Leonardo Fabio? Feud Jorge Yuri Olivera. La faceta artística fue director de cine, guionista, cantautor, autor y productor. El gran Leonardo Fabio. Vivió una niñez marcada por el abandono de su padre y la pobreza. Pasó por varios internados y reformatorios, de los cuales se escapaba frecuentemente. Esta dura realidad inspiró la crudeza de sus futuras películas. Bárbaro. ¿Te dabas cuenta que siempre utilizaba un pañuelo en la cabeza? ¿Por qué? ¿Por qué aquello? Su icónico pañuelo no era solo una elección de moda, comenzó a usarlo para ocultar la progresiva pérdida de su cabello y terminó convirtiéndose en su sello personal indiscutible. El gran Leonardo Fabio. Vamos rápidamente a disfrutar de sus tres éxitos. Tres hits de el gran Leonardo Fabio, ganador de el Face to Face, aquí en Café que Enamora.
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Muy bien, estamos ya cerrando la programación. Mis queridos amigos, muchas gracias. Un placer poderles acompañar en esta mañana, mañana fría, por cierto. Aquí nos reencontramos al mediodía, ¿les parece? Mediodía para disfrutar de música, pero del recuerdo, netamente el recuerdo en español, en otro idioma. Y así le vamos a pasar bonito. Te esperamos al mediodía, 12 el meridiano. Nuevamente estamos acá a través de la señal de 106.5. Mi nombre es Carlos David Pérez. Un abrazo para todos. Hasta pronto. Chao.

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0: Hola, ¿qué tal amigas, amigos? ¿Cómo están? Buenos días, bienvenidas y bienvenidos a 106.5 Deportes a través de Radio Sensación. Son las 7 de la mañana con 35 minutos y a partir de este momento hasta las 9 de la mañana les estaremos acompañando en la primera emisión de los deportes. Un abrazo a toda la gente que ya está enganchada de la primera emisión a través de 106.5 FM, a través de Radio Box, a través de la web en www.radiosensacion.com.es, en Radios Ecuador, en algunas aplicaciones. Ayer, durante la transmisión, alguien que nos estaba observando a través de TikTok nos consultaba por TuneIn y luego solamente tuvo que googlear Radio Sensación Cuenca en TuneIn y nos había encontrado, y a partir de ese momento dijo que iba a estar enganchada en todas las programaciones. Gracias a la gente que se va uniendo a la familia de Radio Sensación. Ayer estuvimos con la transmisión del partido de Deportivo Cuenca ante el Club Sport Emelec. Ganó después de 6 partidos oficiales Deportivo Cuenca, con el debut de Daniel Neckelmann al frente del equipo colorado, y eso obviamente le ha generado tranquilidad al hincha del equipo rojo. 3 puntos que no le permiten aún meterse en el hexagonal de la parte alta, pero eso sí, acercarse y también sacar una renta al menos oportuna durante esta fecha sobre su rival de ayer, sobre el mismo Club Sport Emelec, que venía empujando, que venía metiendo presión desde atrás desde hace algunas semanas. Así, el equipo colorado ha ganado, ha sumado 3 puntos. Ya vamos a contarles cómo está la tabla de valores. Ayer hubo otros resultados. Ojo, porque esta jornada, excepto por Técnico Universitario, que le ganó al Manta, había sido de visitantes. Ningún otro local había podido ganar. Y ayer recién Deportivo Cuenca, cerrando la jornada, lo puede hacer. La mayoría de visitantes se llevó los puntos. Se llevó los puntos Independiente, se llevó los puntos Liga Deportiva Universitaria,
1: Leones.
0: La Católica empató, Leones ganó, Libertad ganó. Ayer Libertad le ganó a Mushubruna y había sido una jornada de equipos visitante. Se ha oficializado hoy, en horas de la mañana de nuestro país, horas de la tarde-noche o tarde sobre todo de Francia, la contratación de Zinedine Zidane como el nuevo seleccionador del país galo. Zidane va a ser a partir de ahora el nuevo seleccionador de Francia, y a ver si es que le puede dar su impronta. Lo de Deschamps es digno de rescatar, porque estuvo en 3 procesos de las Copas del Mundo: campeón en el 2018, subcampeón en el 2022 y, bueno, cuarto en este mundial, en este último mundial del 2026, pero hasta la semis llegaba como el gran favorito. Francia era la número uno del ranking. Bueno, una serie de historias para contar sobre esta selección francesa, que al final se cayó porque perdió ante España la semis, y en el partido del tercer lugar también perdió feo. ¿Cuánto fue? 6-4.
1: 6-4,
0: ¿no?
1: Sí, sí.
0: Una lluvia de goles. Partido de indoor ante el equipo de Inglaterra por los goles. Pero bueno, así la situación. Diomandé, que está por llegar al Real Madrid, y situaciones similares. Señor Raúl Oscar Becerra, ¿qué cuenta? ¿Cómo le va? Bienvenido, buen día.
2: ¿Cómo le va, Andrés? Un placer estar aquí. Buen día para usted, para toda la gente que nos escucha. Bastante noticia. A ver, he empezado a ahondar en detalles que había dejado de lado en cuanto a lo de las formativas, abocado a lo del Mundial, abocado a otros aspectos. En todo caso, igual ya voy a comentar eso. Voy con el primero de los detalles. Esta semana es de Copa Ecuador. 3 equipos de... Bueno, no 3, son 5 equipos de Primera División se enfrentan este fin de semana, y uno de Serie B. Los partidos están dados para el día 29, o sea, el día de mañana, y el día jueves. Esas son las programaciones. Juega Gualaceo, para los que quieren ir a ver fútbol, versus Macará, el día 29 de julio, o sea, el día de mañana, a las 15 horas, en el estadio León Pozo, perdón. En horas de la noche, partido que también debe seguir Deportivo Cuenca, Andrés. Independiente del Valle enfrenta a Manta por Copa Ecuador.
0: Ajá, esto el próximo el día, rival del equipo colorado en la Liga Pro.
2: Así es, el día 29 de julio también, 19 horas, en el estadio de IDB. Y el día jueves, Esta semana de competencia de Copa Ecuador se cerraría. Ya estos son los octavos, ojo el detalle. Cada vez se acerca más para la clasificación final. Liga de Quito versus Leones del Norte a las 15 horas en el Estadio Rodrigo Paz Delgado. Esos son los partidos de Copa Ecuador. Y estaba viendo el detalle, porque están las posiciones de las formativas del Deportivo Cuenca. Eso quería... ya le estoy buscando ese detalle, que lo tenía ayer, pero se me pierden a veces algunos datos. Bueno, ya le voy a... Ah, no, acá estaban, perdón. Así quedaron las formaciones. La sub-13, el Deportivo Cuenca está 11º de 12 equipos, con 5 partidos jugados, 3 puntos, menos 12 de diferencia de gol. En la sub-15, el Deportivo Cuenca está último, 12º lugar, con 5 partidos jugados, 3 puntos. Y también menos 12 de diferencia de gols. En la sub-17, bueno, el Deportivo Cuenca no clasificó a la segunda fase. Y en la sub-19, es la mejor formativa que está haciéndolo por ahora. Está quinto, con 11 partidos jugados, 17 puntos a un punto, de Independiente del Valle, que son los 4 primeros que ingresan a la siguiente llave. Los primeros de la sub-19 son Aucas, Liga de Quito, Católica, Independiente del Valle. Ojo, son todos de altura los equipos de la sub-19 que están en los primeros lugares, ¿no? Hasta Deportivo Cuenca, que es el quinto, también es de altura. Después viene Emelec, Delfín, Independiente Junior, Manta, Cuenca Junior, Vinotinto y Guayaquil City. O sea, hay una, si se quiere, leve ventaja de los equipos que se desarrollan en la altura. En todo caso, el puntero en la sub-19 es Aucas con 26 puntos, marcando la línea, y en todo caso es el quinto puesto de Deportivo Cuenca en la sub-19. Esos son los detalles con las posiciones de la formativa, la sub-13 y sub-15, lamentablemente los lugares más bajos, la sub-19 peleando todavía posibilidades para seguir en clasificación.
0: Muy bien, vamos a seguir con esto, importante también lo de las inferiores del equipo colorado. Luego seguramente habrá tiempo para, al menos en el corto tiempo, valga la redundancia, hasta que llegue diciembre, es decir, en 5 meses más, para saber si es que de alguna forma Daniel Nekulman, como nuevo entrenador del equipo colorado, tiene la intención de llamar a algunos jugadores de la categoría inmediata superior para observarlos en el equipo de primera. Ya será tema también para charlarlo en los próximos días. Pero quería arrancar con lo de ayer del equipo colorado. Ahora William Ortiz, a quien le enviamos un abrazo, dice que hagamos un análisis uno por uno de los jugadores del equipo colorado y su rendimiento ayer. A ver, hay cosas en el fútbol que no sé si necesariamente por una repetición automática se hablan o se pueden concluir, pero que son ciertas. Ayer mientras, mire lo que son las cosas. Mientras salía, usted sabe el recorrido que hacemos desde la cabina hasta la sala de prensa. Me encontré con un par de colegas, obviamente ahí en el callejón. Me encontré con un par de amigos que son hinchas del equipo colorado. Son 4 personas con las que charlé hasta ir a la cabina, o más bien hasta la sala de prensa. Y luego también tuve otras actividades. Cerramos la jornada laboral el lunes casi en los primeros minutos u horas de este martes, y tuve la oportunidad de conversar con algunas personas, eran unos 10 en total, y todos dicen, ya no le querían a Célico. Esa es la reflexión del hincha. Si usted es jugador, dirigente o integrante del cuerpo técnico, capaz que hasta se resiente escuchando eso, pero ese es el clamor de la hinchada, ya no lo querían a Célico, porque ayer... Ojo, también habrá un mérito en algo. Siempre yo digo, hay que poner los puntos sobre las íes. Hay un mérito en el nuevo entrenador, Daniel Nekulman. ¿En qué sentido? En que, bueno, ayer planteó una línea de 3 con falso 9, que había sido el talón de Aquiles de Jorge Célico.

0: Jorge Célico, creo yo, entre las derrotas que pudieron haberle dolido al hincha del equipo colorado, tuvo una en la que uno decía, a lo mejor rascándose la cabeza, ¿por qué jugó con falso 9 ante Recoleta? En ese partido en el que si Deportivo Cuenca ganaba, hubiese clasificado a la siguiente ronda de la Copa Sudamericana y ustedes saben, por consiguiente, qué beneficios hubiesen llegado a la institución roja, el económico y el propio Deportivo, ¿no? Pero no, ayer Deportivo Cuenca juega con una línea de tres, ayer no jugó ni con Rivero ni con Klimowicz, ya Klimowicz estaba descartado por un tema físico, y mejora al menos la imagen, al menos las ganas, se notó un equipo que corrió un poco más, porque ojo, el hecho de haber recibido el gol de empate de Guerrico a los primeros 30 segundos, situación también seguramente que Daniel Neckelmann y su cuerpo técnico la van a apuntar, al igual que los mismos jugadores del Deportivo Cuenca la van a apuntar, porque es algo similar a lo que le sucedió el miércoles a Célico en Ambato. 40 segundos del primer tiempo, gol. Ahora, claro, no fue en el primer tiempo, pero es recién del camerino a la cancha, gol del equipo eléctrico. Un buen gol también, dicho sea de paso, de parte de Guerrico. Pero no es, para quien no lo vio ayer, no es que el Cuenca realizó cambios extraordinarios, o sea, no es que Daniel Neckelmann generó cambios abruptos. Fue moviendo algunas situaciones, ayer, insisto, juega el equipo con línea de tres, Ferrero en el arco, estuvieron Bolsen, Guevara y Piedra, Bolsen como último hombre, Guevara como stopper por la derecha, Piedra como stopper por el costado izquierdo. Noté que esta línea de tres, será porque fue dueña de casa, porque fue local, pero le permitió al equipo inclusive tener un poco más de amplitud. A Guevara se lo vio corriendo mucho hacia la derecha, o sea, marcando una distancia del último hombre para generar amplitud. Y eso también a su vez permitió que los carrileros sean Mancinelli por la derecha y por el otro costado Carlos Arboleda. En el medio jugaron Macari con Vega, más adelantados, como interiores más adelantados, valga la redundancia, Melvin Díaz y David González, y adelante como falso 9 Jorge La Tuquita Ordóñez. Miren que si alguien escucha esta alineación puede decir, no hubo mayores cambios a lo que venía implementando Célico, y es así, pero a veces hay ciertas situaciones del fútbol que solamente el tiempo las explica, Raúl. Nosotros ayer en la rueda de prensa le preguntamos a Daniel Neckelmann, porque mire que luego de aquel golazo ante Libertad en el primer partido de la Copa Sudamericana en este año, Melvin Díaz no había marcado. No sé si había disparado al arco en reiteradas oportunidades. Capaz que sí, pero no había vuelto a marcar. Ayer marca dos. El primero de cabeza, como falso 9, tras centro de Mancinelli, en una buena tejida del Cuenca que parte desde el tercer cuarto de cancha por el carril central, se entretienen Macari, el propio Nano González. No sé si es Macari el que finalmente se la entrega a Mancinelli, que descarga el tiro centro. Y ahí también cuenta algo Melvin Díaz. O sea, voy dando estos detalles como para luego evaluar lo que tiene este deporte, aparte de un cambio, de un aire fresco como la implantación de, a lo mejor, hasta palabras nuevas de parte de un director técnico nuevo. Melvin Díaz dice que, yo la verdad pensé que era cabeza pura, dice él que cabecea y la pelota le golpea en el hombro. Claro. Y del hombro va a la portería de Pedro Ortiz. Nosotros desde la cabina al arco norte estamos a 120, 130, si no 140 metros. Es difícil, más la distancia y el bosque de piernas y el bosque de cuerpos y demás. Bueno, y luego en el segundo tiempo Melvin Díaz abre el pie como ante Libertad y se la clava al ángulo a Pedro Ortiz. Situaciones que en algunos otros partidos quizá las tuvo, pero no las definió o no las pudo resolver de esa manera. La nueva palabra, el nuevo mensaje y el nuevo aire, el nuevo técnico, para mí sí. Con algunas otras situaciones que seguramente estaban implantadas en el pizarrón y que con Jorge Célico anteriormente no se las observó. En todo caso, lo valorable de aquí es los tres puntos del equipo colorado, sobre todo para cortar una mala racha de seis partidos en los que no pudo obtener tres puntos, incluyendo aquel de la Copa Ecuador, que jugó el Cuenca el 3 de junio pasado.
1: Quiero empezar con el detalle de si no lo querían o a Célico. Ajá. Yo sí creo de que siempre que aparece la posibilidad en un cambio, se modifican algunas situaciones, ¿no? Las caras, la forma de trabajo, el detalle, obviamente, quizá en la continuidad de lo negativo que venía dándose, llámese resultados, llámese formas, y llega un cuerpo técnico que obviamente genera posibilidades, modificaciones, y creo que lo que más se puede identificar de ayer en el partido es eso, es la forma en la que compitió Deportivo Cuenca. Ojo que el detalle que con Macará hubo momentos, hasta la expulsión del propio Nardelli, gran parte del primer tiempo, un poco del segundo, hasta con uno menos también, de que había demostrado cierta rebeldía al Deportivo Cuenca, en la intención de revertir la primero el marcador, que ibas dando 1-0 en contra, y en todo caso también en situación de querer salir de ese mal momento. O sea que todavía el jugador tenía esa intención de no seguir estando en el momento que estaba. Ayer obviamente se da algo particular, hay un cambio de esquema y estoy identificando, a ver, porque lo hablábamos en la previa con David, porque claro, había una incógnita de qué era lo que iba a plantear el entrenador y en base a lo que planteara el día de ayer íbamos a analizar cuál era su intención dentro del equipo. Y los dos carrileros, que no fueron ni el Pollo ni Erique,
0: claro, que habían sido los últimos,
1: que tienen vocación ofensiva. Arboleda y Mancinelli son bastante ofensivos, ¿no? Son jugadores que generan amplitud, que generan desborde, que generan desequilibrio por su lado. Los dos fueron partícipes de los goles, en el primer tiempo el centro de Mancinelli y en el segundo la acción de Arboleda desde adentro, que generan un pivoteo de la Tuquita. Y hay una intención, creo yo, de entender que había que buscar el partido. ¿Representa alguna dificultad diferencial Emelec? Creo que ayer Emelec no fue una medida fuerte como para evaluar cuánto ha mejorado Deportivo Cuenca. Sí está claro que en lo individual mejoró en Deportivo Cuenca. Vi jugadores expresando otro tipo de no de juego, pero sí de decisiones, sí con quizá un poco más de confianza. Hasta el ingreso de Rivero me pareció, y eso que no aportó mucho, que entró con otra intención, corriendo, aguantando, pivoteó 2 o 3 veces de cabeza bien. Y ese es el detalle de quizá que en un momento donde está todo siendo analizado, negativo, que si juego, que si no juego, que si este partido me tocan 5 minutos y el próximo no sé si voy a jugar, genera algunas dudas. Y ayer lo que menos hubo era dudas, sino más bien la forma en la que se tenía que jugar el partido. Y eso da un poco a entender que hay momentos en que hay que cambiar entrenadores.
0: Sí.
1: Y no lo digo mal, analizando lo de Célico, sino porque a veces uno cree que la solución está en el mismo lugar. Y puede que se dé, como se dio con el Beto Araujo, ¿se acuerdan? Esa mala racha que el mismo Cuenca cortó con un triunfo de visita y después se dieron una sucesión de hechos, la salida de jugadores, el ingreso de creo que de Venecia y al final eso se encaminó prácticamente por situación futbolística. Pero era necesario. Yo tengo la información de que ya había un desgaste ya con el profe Célico.
0: Sí.
1: Más que nada porque ya se había ido parte del cuerpo técnico que era importante dentro del desarrollo del día a día, ¿no? El ayudante, el preparador físico. Y hoy llega un preparador físico como José Barrientos, que es parte del cuerpo técnico, que me tocó tenerlo, que es muy importante en esa forma, ¿no? En cómo vive en el día a día. Ya la llegada, no hay estrés, es risa, es broma, es, vamos a hacer esto, hacemos esto. Otra forma, ¿eh? No digo mejor ni peor, pero es otra forma más humana, más cercana. Y quizá ya en un momento en el que el Cuenca tiene demasiados problemas internos, demasiadas situaciones, un cuerpo técnico que te permita poder no pensar en los problemas, sino más bien distenderte, relajarte y proponer nuevamente la idea de que ganando o volviendo a tener nivel podés llegar a cambiar tu proceso, tu proyecto para este año. En todo caso, ayer, oportuno esta situación. Poco de análisis en lo defensivo para, para lo que fue ayer el desarrollo del equipo del Deportivo Cuenca. A ver, Emelec generó algunas situaciones, no muchas, generó algunas dificultades, pero bueno, tendrá que ver si esto es una consolidación de este esquema a futuro. Vendrá un rival mucho más difícil, que será Independiente, y ver si de qué manera se propone. Y eso obviamente ya marca la línea. Tendrá semana completa para trabajar. El Deportivo Cuenca juega el domingo contra Independiente. Y tengo entendido que creo que no iba a dar día libre hoy el entrenador, sino más bien iba a intentar trabajar toda la semana. Que yo lo decía antes, si gana, para mí da día libre. Si no gana, obviamente trabajarán toda la semana intentando revertir la situación. En todo caso, ganaron. No tengo la información de si entrenan o no. Sería oportuno entrenar, obviamente, para poder empezar a incorporar los trabajos, las maneras y demás detalles para poder tener más tiempo de este funcionamiento. Y obviamente a la espera de que esto vaya siendo una idea. Así que es verdad, no genera ningún tipo de sorpresa, pero yo sí creo de que ya la intención de ponerlo no a López por derecha como carrilero, sino a Mancinelli marca una línea. Y Arboleda lo mismo, porque puede haber salido con Erique,
0: claro,
1: que podría haber generado más equilibrio, pero sale con Arboleda y genera mucha mayor verticalidad por fuera, ¿no?
0: Hay este famoso, no sé si es sesgo, de ratificación o síndrome de ratificación del que hablan algunos coaches o psicólogos. Es decir, que uno tiene una idea preconcebida y es difícil que alguien le saque eso de la cabeza. Si quieren, puede llamarse también prejuicio. Pero ayer yo vi algo, nada más en Arboleda. Ojo, Arboleda había jugado con Célico.
1: Sí.
0: Porque, de lo que recuerdo, empezó siendo estelar con Célico Enrique, luego Arboleda, y termina siendo Enrique nuevamente. Arboleda, claro, en algún momento le ganó la pulseada a Enrique. Y terminó siendo Enrique por sobre Arboleda. No sé, insisto, si a lo mejor es la ratificación de lo pensado o el sesgo de ratificación o el síndrome de ratificación en mí, en Andrés Carpio. Pero yo inclusive a Arboleda en el primer tiempo le vi encarando jugadas que antes no lo hacía. No digo que Arboleda no quería jugar con Célico. No digo eso. Pero sí vi a él haciendo algo distinto o intentando hacer algo distinto que no se había observado en partidos anteriores. Puede ser también la confianza y la forma de hablar de parte del cuerpo técnico. No sé cómo lo habrá hecho. Es difícil pensar que en dos días Nekulman habló con los 11 titulares de manera personalizada. Capaz fue un mensaje abierto, un mensaje general. Pero son pequeños cambios que uno sobre todo ve en las formas, en las respuestas de los jugadores. Y otro detalle también.
1: Yo ahí quiero aportar algo cortito, pero nada más. Ojo que el rival también te modifica. A ver, no es lo mismo el día de ayer enfrentar a un equipo de altura, un equipo quizás más luchador, que un equipo como Emelec. Y aparte, con la situación de Emelec y lo grande que es Emelec, para los que entienden el fútbol ecuatoriano, que te motiva. O sea, eso todo esa situación, esa,
0: el combo completo.
1: El combo completo en el que vos te puedes expresar bien, te puedes sacar el mayor de tus rendimientos, tiene que ver, ajá, con nuevo entrenador.
0: Sí.
1: Un rival grande, de local. Y la posibilidad
0: no de altura.
1: Y la posibilidad de que vos te juegues de titular, no de altura. O sea, hacen de que vos puedas expresar otro tipo de juego. Ajá. A ver, no sé si es lo mismo enfrentar a un Auca, un Católica, un Macará, y que te va a trabajar, que no te va a dejar jugar, que no te va a dejar a los últimos 20 minutos verte bien porque está... A ver, yo creo que también coincide todo en que se dio de esta manera. Y yo ya el presentimiento, lo dije antes, y no me gusta hablar de la situación personal, pero para mí era hasta, no obvio, pero había muchas posibilidades de que el Cuenca gane ayer.
0: Sí, sí, usted dijo, no sé si lo dijo al aire, o lo dijo extra micrófonos.
1: Pero lo hablé con, pero yo escuché que, lo vi con Juan.
0: Lo escuché, o sea, de porque, su voz que usted dijo que el Cuenca le podía ganar al Emelec.
1: Claro, pero porque uno siente en sentido de que el jugador de fútbol cuando se dan esto... A ver, Independiente del Valle es el combo también espectacular, pero nadie lo quiere enfrentar. A ver, si vos le proponés a un jugador, decís, bueno, vos vas a jugar contra Independiente, no tenemos que... Y el jugador va a intentar hacer lo mejor porque es el club a ganarle, porque es el mejor, pero sabes que enfrente hay un equipo fuertísimo, ¿no? En todo caso, lo de Emelec ayer me daba la sensación de que no venía bien, venía de perder en la altura 6-1, venía de empatar con Mushuc Runa 1-1 de local, que tiene una crisis institucional muy grande, con ya el reconocimiento de una deuda de más de 35 millones de euros, y venía a jugar a la altura con Cuenca, es durísimo. En todo caso, quienes tenían mejores condiciones o prestaciones para poder desarrollarse el día de ayer eran los jugadores del Cuenca, y en la situación de revertir, porque ojo, los que más estaban en situación de análisis ayer, Andrés, eran los jugadores del Cuenca,
0: ¿eh? Ajá.
1: Eran los que más iban a estar sujetos a análisis. O sea que si no se daba ayer un rendimiento como el que se dio desde lo individual, desde lo colectivo creo que han mejorado. La situación de esquema le dio una tranquilidad. Pero desde lo individual, ayer me gustó, si se quieren, David González, Mancinelli también en su intención, Arboleda. ¿Quién más estuvo? Bueno, Melvin Díaz, oportuno en sus remates. La línea defensiva no tuvo demasiado sobresaltos.
0: Guevara. ¿Sabe qué vi distinto, Raúl?
1: Ferrero.
0: Que antes se notaba inclusive una falta de seguridad cuando de tocar la pelota desde atrás se trataba. Y no sé si inclusive tiene que ver también con la paciencia del público en las gradas, porque claro, con Celico el equipo retrocedía, la pelota era... La gente en las gradas. Uno lo ve porque inclusive estamos en la zona que, dice Raúl, es la más complicada del estadio, la parte de la tribuna sur, que desde ahí repelan más duro.
1: Por encima de la crónica roja, ¿eh? Ya. Por encima, ¿no?
0: Claro.
1: Por encima de la crónica roja, ya, ¿eh? Entonces, la tribuna sur es durísima.
0: Ya, entonces, ayer esa tribuna sur, y eso que tuvo mucha gente en esa zona, porque uno los observa, ¿no? Ve que está con el radio la gente en familia y demás. Ayer la gente que anteriormente abuchaba cuando el equipo retrocedía la pelota, no lo hizo. Claro, también habrá que traer una maquinita que dé la data, o a veces también es el sesgo o la percepción. Creo que ayer el Cuenca no jugó tanto hacia atrás como en otros partidos. O sea, no digo que nunca retrocedió la pelota, sí reculó, sí retrocedió para buscar nuevamente el espacio, pero la mayoría de veces, si es que no tenían cómo ir hacia adelante, claro, también viene lo que dice Raúl, ¿no? Emelec no va a presionar mucho por ser un equipo del llano. Capaz que Aucas o cualquier otro equipo de la altitud, si te sale a presionar y no te da chance a pensar nuevamente qué jugada emprender. Entonces ayer el equipo no pudo retroceder mucho, pero hasta estos detalles. Y hubo momentos anteriormente en los que el equipo intentaba meter un cambio de orientación desde el stopper por derecha o desde el central por derecha, porque no jugó tanto línea de tres en lo que va del año, hacia el extremo por izquierda, desde el stopper por derecha hacia el extremo de izquierda, es decir, pases en diagonal, y no le salía bien. Ayer el equipo redujo el margen de error en ese sentido. Todos la querían tener, y cuando la tenían, al menos entregaban, no arriesgando mucho en el pase, pero algún compañero. Situaciones que, si quieren, son naturales, y a veces uno dice, pero todo cambia con otra pizarra, todo cambia con otro mensaje, todo cambia con otro rostro. Bueno, sí, a veces
1: sí,
0: es así.
1: Sí, sí.
0: Ahora, el objetivo o el desafío de Daniel Nekulman y el equipo será sostener lo más que se pueda ese nuevo aire de los jugadores.
1: Claro.
0: Y ya irle dando la impronta, eso dijo él ayer. La idea es ir asentando la idea, o más bien el objetivo es ir asentando la idea para los próximos partidos, que ese será obviamente el objetivo, la tarea del equipo colorado. Pero había que ganar el partido de ayer. ¿Por qué? Porque ganando el partido de ayer tienes un poco más de tranquilidad durante estos días para planificar el partido más complejo, al menos de los últimos 2 meses.
1: Sí, la dificultad y la de visita. A ver, yo creo que sí modifica algo que Independiente juegue por Copa Ecuador, Andrés. No es lo mismo semana a semana Independiente esperando ya demostrar su fútbol y esperar al rival y salir nuevamente con toda la energía, a que el día miércoles, o sea, el día de mañana jueguen, lo hacen de local, obviamente no tienen viaje de por medio, no hay ningún estrés, tienen toda la tecnología, la metodología como para recuperarse, pero no es lo mismo, o sea, de que te espere Independiente después de haber jugado un día anterior, llegar hasta un día domingo habiendo trabajado un montón de falencias, un montón de situaciones que lo hacen ver superior al resto, a que lo haga el día miércoles y tenga que trabajar 1 o 2 días para recibir al Deportivo Cuenca ya descansado. O sea, eso modifica bastante en situación de planificación. Pero, a ver, no deja de ser Independiente. No creo de que haya que pensar de que Independiente va a quedar afuera con Manta, porque juega con Manta de local. Y ojo que el siguiente rival, también podría mirarlo Deportivo Cuenca, es Manta. O sea, después de Independiente, Andrés, Deportivo Cuenca juega con el Manta de local. Así que un momento como para también tener presente el partido del día de mañana que se va a dar por Copa Ecuador. Así que veremos qué es lo que propone para el siguiente partido. Acá ya va a entrar en situación de análisis lo que viene, Andrés. En ver si esta línea de tres con dos carrileros ofensivos se propone a continuidad. O se haga modifica y ya pone a jugadores más quizás consolidados para defender. Si ya es línea de tres o ya es directamente línea de cinco. Porque obviamente que el rival te modifica. Y por lo menos este te modifica, Independiente te modifica.
0: Uno entiende que la lógica marcaría que López o Mosquera sean tomados en consideración en el siguiente partido. Salvo que Nekulman conciba otra cosa. ¿Se acuerda en algún momento que Araujo jugó con La Tuquita y con Estupiñán como carrileros? La Tuquita y Estupiñán como carrileros. Araujo en el último tiempo del 2000, del año anterior.
1: Claro.
0: Del año anterior. No sé si vaya también por ahí el tema. Porque podría darse en algún instante una modificación así. Yo no sé. Ojo, es una hipótesis. Ya habrán más días. Me contaban eso también como un punto importante, que a ver si es que se lo ratifica, que en primera instancia habían conversado sobre la posibilidad de que haya apertura para que los medios estemos allí dos o tres días por semana. Dos o tres días por semana, cuando la semana es larga, evidentemente, para poder observar y para poder conversar con los jugadores. Eso que también había disminuido en el último tiempo con Célico.
1: Sí.
0: Ya no hubo cercanía. Ruedas de prensa de Célico antes de los partidos ya no hubo. Todos pospartido. Evidentemente, uno tiene que razonar y decir que la lógica se deriva de el momento del equipo y aparte que ya vinieron partidos cada tres o cuatro días también. Era una hilada, por llamarlo de alguna forma, de partidos. ¿Qué le parece si escuchamos las reflexiones postpartido tanto de Daniel Nekulman cuanto de Melvin Díaz, quienes ayer comparecieron en la rueda de prensa?
2: ...de juego para este partido frente al Emelec, en ese partido que afortunadamente salió victorioso Deportivo Cuenca, Daniel.
3: ¿Qué tal? Buenas noches, ¿cómo estás? Tanto tiempo. Bueno, básicamente intentamos generar situaciones, sí, defender con una línea de tres, por eso no había un lateral de oficio, sí, simplemente era intentar manejar la pelota, presionarlo alto desde un primer momento, sí. En esa disposición lo que buscamos en el poquito tiempo que tuvimos de trabajo era tener jugadores en amplitud, sí, que por las bandas podíamos generar situaciones, que es así vino el primer gol, ¿sí? Con dos mediocentros, dos interiores más adelantados, ¿sí? Que en este caso buscábamos que tanto Díaz como González no den esa situación de quedar mano a mano a veces con los centrales o que puedan caer en el área ayudando al punta, que en este caso fue la Tuca, ¿sí? No puedo decir que salió toda la perfección, se vieron cositas, pero el desgaste y todo lo que hicieron los muchachos hoy fue tremendo, sí, porque el contexto que teníamos, un equipo grande, después de las derrotas que veníamos. Entonces es para felicitarlos a los chicos, sí, porque por momento llevamos a cabo la idea que entrenamos prácticamente en un día y medio, entonces eso también habla muy bien de ellos, de los muchachos.
4: Saludos, profesor. Qué gusto. Buenas noches, Melvin. Felicidades. Gran partido, la figura del juego. ¿Por qué se ganó hoy? Y segundo, cuéntenos sobre el primer gol y cómo fue la segunda. Felicidades. Pedro Reynoso, de Radiovisión 106.1. Perdón.
5: Hola, buenas noches. Bueno, pienso que hicimos un gran partido. Sabíamos que teníamos enfrente un gran rival. Como dijo el profe, tuvimos por ahí día y medio para trabajarlo. Pero tratamos de cumplir lo que él nos pidió. Por momentos sabíamos que había que sufrir, pero hemos sabido manejar bien la pelota y también marcar bien cuando nos tocó defender. Y el primer gol, por ahí le erré con la cabeza un poco y me pegó en el hombro y gracias a Dios fue gol. Después del segundo gol quedé de frente, le pedí a la Tuca que se apoyara conmigo y solo traté de colocar y gracias a Dios, como te digo, fue un lindo gol y más que nada nos merecíamos esta victoria por todo lo que estábamos pasando y y eso es muy importante para retomar la confianza y seguir paso a paso adelante.
6: Buenas noches con todos, Daniel. Melvin, también un gusto saludarle. Marcelo Guevara de Nación Deportiva. Profe, se ve un triunfo importante, usted debutando como DT. ¿Dónde cree que se marcó esa diferencia para llevarse esos tres puntos? ¿Y cómo se sintió recibido el grupo este día y medio de entrenamiento? Muchas gracias.
7: Buenas noches. Bueno, creo que la diferencia estuvo la predisposición que tuvieron los chicos, ¿sí? Lo hablamos antes del partido. Ellos más que nadie se merecían un triunfo, ¿sí? Lo hablamos en este tres días que llevamos. 28 puntos no es poco, ¿sí? Habían hecho muy buenas cosas jugando un torneo adicional como una Copa Internacional. Entonces creo que anímicamente fueron dos días buenos, donde ellos volvieron a confiar en lo que yo realmente creía. Sí, nosotros creemos mucho en este plantel, en los jugadores. Algunos los conocemos más, algunos un poco menos. Pero creo que la clave estuvo en que ellos también encontraron ese momento de sufrir en el partido y lo volvieron a revertir, porque después del empate podrían haber pasado cualquier cosa, porque venían de un par de derrotas y a veces podés caer anímicamente. No, siguieron intentando, buscando las situaciones por fuera, por dentro, hasta que se dio el segundo gol. Entonces creo que en esa situación, más que merecido para ellos, ¿sí? Y esperamos empezar a construir lo que realmente queremos a partir de ahora.
8: Buenas noches con todos los presentes. Vivi Sánchez Bonilla de BSB Sports y Direct Fútbol para Melvin. Melvin, el día de hoy, bueno, obviamente se consigue la victoria. Más o menos en casa, la última fue el 30 de mayo y nuevamente se puede volver a celebrar con la hinchada. ¿Qué cambió? Tal vez en este día y medio que decía el profe, en ese transcurso, en ese cambio de dirección técnica, ¿qué cambió para ustedes como jugadores? ¿Cómo llegó precisamente el mensaje del nuevo cuerpo técnico?
5: Hola, buenas noches. Bueno, como tú dices, hubo muy poco tiempo, ¿no? Para cambiar muchas cosas, quizá porque veníamos de un momento bastante complicado. Lo que cambió el profe fue la mentalidad, confiar más en el equipo que tenemos, que es un gran grupo. Y trabajamos el tiempo que tuvimos para este partido. Sabíamos que lo podíamos ganar, que teníamos que no dejar de creer en el equipo, en la idea de juego que ahora implementa el profe. Y siento que va todo de la mano en el esfuerzo de todos cada día, jugadores, cuerpo técnico, personal administrativo, todos. No dejamos de creer nunca que podíamos dar vuelta a esta situación. Ahora hemos dado pues un pequeño paso, quedan muchos más por delante y seguiremos trabajando cada día, tratando de construir cada día una confianza más grande para conseguir los objetivos planteados.
9: Buenas noches, profesor Neculman, Melvin. Andrés Carpio Guevara para Radio Sensación. Profe, hablaba un poco de cuál era la idea con los dos interiores adelantados, con González y con Melvin. ¿Tiene que ver mucho con eso los dos goles hoy de Melvin? Porque luego del partido ante Libertad no se le había podido dar la oportunidad para marcar. ¿O cree que es a veces consecuencias del juego, simple y llanamente?
7: Buenas noches. Bueno, si te respondo, puede ser que suene un poco egocéntrico, ¿no? Pero no quiero ser así. Como lo dijo Melvin en poquito días que estuvimos, intentamos implementar una idea que si perdíamos no iba a funcionar, ¿no? Que si no obteníamos la victoria iba a decir qué intentó hacer. Básicamente con esos dos interiores altos, son dos jugadores que técnicamente son buenos, él como González, que van bien al uno contra uno, que pueden romper a los espacios, y lo que queríamos básicamente es que también acompañen, ¿sí?, al 9 en el área, ¿sí? Fíjate que en la primera situación de gol que Melvin hace, él termina finalizando como un centro delantero, ¿sí?, entre dos centrales. Y a veces cuando se te incorpora un jugador de una línea inferior al área y no toma esa referencia, puede llegar libre como él llegó, ¿sí? Entonces lo que intentamos es, a través de la posesión, con la línea de tres, con jugadores en amplitud, ¿sí?, armar una especie de cuadrado en el medio con los dos medios centros y los dos interiores y generar esas situaciones de juego por banda, ¿sí? y poder finalizar por dentro con los interiores y más el 9.
0: Bueno, ahí está la rueda de prensa de Daniel Nekulman y de Melvin Díaz. Lo de Nekulman hablando de las cositas, se vieron cositas, dice él, sobre...
1: Objetivo, ¿eh?
0: Seguramente, claro, lo que habrá hecho. Es que aparte hay también una situación, Raúl, porque entiendo yo que Nekulman es consciente que el siguiente partido, por ejemplo, es duro y es perdible, ojo. Si el Cuenca empata o le gana a Independiente es algo extraordinario. El empate sería algo... muy importante.
1: Sí.
0: Si le gana sería algo extraordinario a un equipo que le saca 19 al inmediato seguidor. O sea, el siguiente partido, digamos, es perdible, pero sabe que también puede ser competible,
1: claro,
0: para Deportivo Cuenca. Y ese será ya uno de los objetivos más grandes a partir de ahora, porque con un poco más de tiempo,
1: una
0: con
1: semana,
0: un poco más exacto de días, podrá irle dando forma a lo que él concibe como plan o proyecto de partido cuando de jugar en condición de visitante se trate ante equipos de mayor exigencia.
1: Sí, sí, sí, obviamente. También acá el detalle para tener en cuenta un poco el análisis. Difícil sacar un criterio para ya el siguiente partido también. Quizá para el segundo, tercer partido se puede analizar si ya se ve algo diferente. En todo caso, lo de ayer para mí tiene que ver con ese cimbronazo de la modificación de entrenadores, que creo yo era necesario por lo que se comentaba, por lo que uno escuchaba, de lo que se vivía, de las formas y cómo estaba llevando Deportivo Cuenca en su totalidad como institución las derrotas y los malos resultados y también las formas de cómo se estaba compitiendo. Y bueno, ahora cambiar en un momento en el que enfrentás a un equipo grande y jugás de local, te da la posibilidad de pensar en que la actitud va a aparecer, las posibilidades refrescadas por un nuevo entrenador y que obviamente pone en facilidad muchos en apertura de poder ser partícipe del proyecto, los motiva por lo menos a demostrar un poco diferente a lo que venía haciendo. Y en todo caso lo que sigue es seguramente seguir evolucionando en lo futbolístico, mostrar una cara mejorada para competir versus Independiente. Ahí recién lo decía Andrés, puede que se dé esta posibilidad de derrota. Independiente es muy fuerte de local. Ahí está un poco la variable, es que juega por Copa Ecuador, eso puede llegar a hacer que llegue un poquito más diezmado, pero en todo caso la evaluación debería ser por si el equipo está jugando de otra manera, ¿no? Si la idea, la forma, lo puede llevar a Deportivo Cuenca a cumplir objetivo, que es en principio estar en el primer hexagonal, y obviamente ya con el triunfo de ayer se acerca, se dieron resultados, lo decíamos ahora fuera del aire, el día de ayer favorable, ¿no? El empate de Católica con Guayaquil City lo ayudó, y también la derrota de Musucruna versus Libertad también ayudó un poco en esta situación de tabla, así que se ha dado un día favorable, por lo menos el día de ayer, y una semana tranquila para poder trabajar.
0: Muy bien, vamos a escuchar, antes de irnos a la pausa comercial, algunos criterios de los aficionados, de los hinchas del Cuenca, de los radioescuchas del programa, para, bueno, y también tenemos por acá algunos mensajes de texto, escuchémoslo.
10: Señores, muy buenos días, un gusto escucharles, señores. Yo creo que como la mayoría de hinchas felices y contentos que Cuenquita ayer saca un triunfo jugando con ganas, con actitud, metiéndole corazón, metiéndole ñeque, eso es lo que quiere la hinchada, nada más. Bueno, hubo un cambio de ambiente en el club adentro, los jugadores, y eso es muy importante. Ojalá se siga así jugando con ñeque, con corazón y con garra. Se puede ganar y perder o empatar, pero jugando así como se jugó ayer. Nada más, señores, que le vaya bien a Nekulman y al profesor Célico también, que le vaya bien en su vida profesional. El fútbol es así, de resultados, nada más, señores. Muy buenos días.
11: Hola, hola, saludos, amigos, escuchándolos hoy también. El único cambio que yo vi que realmente se notó es en la actitud de los jugadores. Por alguna razón se rompió el discurso del profe Célico con los jugadores. Se dice que por algo económico, después del premio de la Sudamericana, pero solo el Negrito Becerra lo debe saber. Pero si se jugara así como se jugó ayer, con ese toque rápido, fútbol directo, creo que hasta los mismos hinchas estaríamos tranquilos de ver que se gane o se pierda, se empate, se jugó de buena manera. Pero los otros partidos no mostraban nada de actitud, un fútbol muy displicente. Pero ayer sí realmente se vio un muy, muy buen partido del Deportivo Cuenca. Esperemos que los próximos encuentros...

0: pienso yo que el jugador que está en esa situación debería entrar con más ganas, con más ímpetu a la cancha, a mostrarse, a romperse para que él como jugador y todo el equipo salgan adelante y obviamente obtengan los triunfos que se necesita. ¿Para qué? Para que vaya gente al estadio. Y hablo en el caso del Cuenca. Ustedes saben muy bien que la hinchada roja es fiel y ha estado en las buenas y mucho más en las malas. Pero es obvio que cuando el equipo falla, el equipo defrauda, la gente ya no va o no acude al estadio en gran forma. Entonces el jugador debería, como les digo, romperse, mostrarse como él mismo para de pronto otros equipos lo puedan ver, lo puedan observar, nacionales o quién sabe, internacionales. Entonces es una opinión, como les digo, muy mía. No sé, Raúl, qué opines sobre esta situación, el que fue un jugador profesional. Eso, mis amigos, muchas gracias, buenos días.
1: Buenos días, señores. Bueno, un gusto de todas maneras comenzar el día martes en paz, contentos por triunfo, cambio de actitud. Realmente tres golazos, porque los tres para mí son golazos, aunque el primero dice que le toquen el hombro, pero la manera como le pone la bola al lado derecho del arquero le deja parado. El gol del Emelec y el gol del Cuenca. Bueno, cambio de actitud, señores. Ahora hay que seguir adelante, esperar a ver que todo salga bien con el Independiente. El Independiente es un equipo que tiene fortaleza, mucha fortaleza, pero también tiene sus defectos. Lo importante sería que el técnico sepa encontrar cuáles son esas debilidades. Es un equipo muy fortalecido, pero con actitud, y yo pienso que con buen desempeño se puede hacer algo. Esperemos a ver. Como digo, el Independiente tiene muchas fortalezas, pero también debe tener sus debilidades. Lo importante es de que el técnico sepa descifrar las debilidades, analizar y ver. Y ya, pues no queda más, seguir adelante. Parece que el señor que hace los goles del Cuenca, Díaz creo que es, parece que sí ha visto el Mundial y sí le ha visto jugar a Messi y sí le ha visto patear a Messi. Un gusto, señores, que pasen bien.
2: Muy buenos días, don Andresito Carpio, el Contreras number one del Deportivo Cuenca. Saludos para usted y para el padrino Becerra, el único padrino que, aunque no juegue nada, su ahijado le apoya incondicional. Bueno, contento, ¿no? Por lo que ganó ayer el Cuenquita. Pero no hay que poner las barras en remojo porque no se ganó a nadie, porque el MLE está peor que el Deportivo Cuenca. Ahora hay que centrarse allá en Independiente, que es un verdadero equipo. No vaya a ser que nos dé también día 6 como al MLE. Chuta, ¿no? Pero bueno, hay que seguir sufriendo por el equipo que uno ama, ¿no? Saludos y bendiciones.
3: Bien, ahí está el mensaje de Andrés Ramón. A ver, hay algunos otros mensajes de texto. Dice, básicamente se fue Célico, eso fue todo, levantaron el nivel, nada más. Estaban cansados de un técnico amarrete y, bueno, aquí hay un calificativo como Célico. Lástima, después de haber esperado tanto. Cuando inició el campeonato después de la para, se debió hacer el cambio de director técnico, dice William Ortiz. Trimentú dice, buenos días, Sensación Deportes. El aire huele a caramelo, ganó el Cuenca. ¿Quién esté triste? La Chilindrina Reyes, saludos. Hincha del Ballet Azul, la niña. Bueno, ahí está la Chilindrina Reyes, dicen que es hincha del equipo eléctrico. Nelson dice, buenos días, ya ven que no soy el único que decía que los juegos que tuvo el Cuenca era solo para atrás, ahora atacando ya se ve otra cosa. Y ustedes decían que así hay los juegos,

0: solo para atrás. Es que también son las formas. Ya luego veremos otros partidos, ojo. Ya luego veremos otros partidos. Es una muestra. A ver, y yo le digo una cosa a Raúl, más allá de nuestra tarea que tiene que ser imparcial, abstracta, cualquier sentimiento o emoción.
1: Claro.
0: Pero no hay como olvidar lo siguiente. Es el primer partido del Cuenca de Daniel Nekulmán y Celico tuvo en cambio 29 juegos al frente. Entonces, en 29 te puedes salir cosas mucho mejores. Ojo. O puedes exhibir también cosas mucho peores.
2: Rescatar que lo de Celico al principio fue muy bueno, Andrés, ¿eh? No nos olvidemos que lo valorábamos. Se pierde de visita con Delfín, que creo que juega mucho mejor en el Cuenca que Delfín. Se da ese penal y se da la derrota. Pero a partir de ahí el Cuenca gana
0: Libertad de Barcelona.
2: Gana Barcelona, Libertad.
0: Y sin jugar bien le gana Aucas de visita.
2: Le gana Aucas y también después le gana Emelec en el Catwell, ¿eh? 2-0.
0: Claro, claro.
2: No nos olvidemos, 2-0 le gana.
0: Claro, le gana Santos. O sea, hubo rachas.
2: Claro.
0: Hubo rachas interesantes. Las formas siempre fueron las criticadas.
2: Las analizables.
0: Las analizadas. A ver, por acá de lo que dijeron los hinchas, Raúl, algo que tal vez se deba absolver.
2: Comparto con el tema del cambio de actitud, pero bueno, era evidente. Hay un combo que se dio para este partido que tiene que ver con enfrentar a un Emelec que motiva para muchos jugadores por posibilidades, por vidriera, por la expectativa que se genera, porque aparte todavía tiene esa repercusión en los equipos del astillero Barcelona, Emelec, Liga, hasta el propio Independiente está en esta situación en la que vos jugando, haciendo un gran partido, te promocionás de otra manera, no es lo mismo enfrentar a otros equipos. O sea, es la realidad, el jugador lo sabe, se motiva diferente y el cambio de entrenador hace que se refresque todo. Al final, recién lo decía, no es todo futbolístico, sino también tiene que ver con las caras. O sea, a veces uno ya después de una derrota y ver que hasta piensa que va a venir y identifica qué es lo que viene y se da cuenta que la semana no va a ser buena porque ya el clima es tenso, ya la situación se está, si se quiere, congestionando y bueno, al final tomar decisiones parte de lo que es ser un club, ¿no? De la dirección deportiva, del dirigente y hasta del propio entrenador, entender a veces que forzar algo va a hacer que se siga generando una imagen mucho más negativa, por lo menos para el entrenador saliente, que en este caso era Celico, y se abre la posibilidad para otro en un contexto obviamente favorable, todo el mundo queriendo mostrarse, todo el mundo queriendo jugar a otra cosa. Y en todo caso, no, a ver, no me gusta utilizar términos que la gente por lo menos lo identifica como negativo, esto de la cama, la casita, eso. Ajá. No creo. Yo sí creo.
0: Son cosas tácitas, Raúl.
2: A ver, yo sí, analizando por lo menos la experiencia que me ha tocado vivir, hay entrenadores que llega un momento en el que vos sos un ser humano que llega con tu idea, te expresás delante del grupo, conmociona, modifica, incorpora a tu idea la forma de la cosa, pero va pasando el tiempo y tenés que enamorar de otra manera. Uh-huh. Ya no enamorás con el conocimiento.
0: Ya con los hechos.
2: Ya no enamorás con hasta con el habla. Ya enamorás con los hechos. Uh-huh. Y en esto de que, claro, hoy arranca la situación, hoy son 11 los que arrancaron el día de ayer, ¿no? Ya para el próximo. Y ojo que ayer se dio cambios muy tarde, ¿no? Uh-huh. Ayer los cambios llegaron minuto 80 y tantos, ¿eh?
0: Claro, aguantó el equipo.
2: Sí, sí, aguantó el equipo, pero entraron al minuto 90, 92. Y claro, si vemos esto como una, si se quiere, una línea que sigue, o sea, los jugadores de afuera también van a estar en la expectativa. O sea, todo lo que es la sensación del futbolista va a entrar en el desarrollo, uh-huh, de lo que se vaya dando a medida que vaya pasando el tiempo. Entonces ahí empezamos a analizar el manejo de grupo y un montón de detalles. Pero es fútbol y también es de relaciones. Así que una relación saliente a una... Acá me gustaría que usted me ayude con esta situación de enamorados. Uno termina con una enamorada, viene una nueva enamorada y es...
0: Claro, es que ya la clásica, ¿no? Se separan del tóxico o la tóxica, viene otra persona con las palabras bonitas y no, ahí está el amor de mi vida.
2: Claro.
0: Después de 3 meses de nuevo en las redes sociales. Claro. Que el amor es así, que el amor es...
2: Mensajitos.
0: Los mensajitos, las indirectas.
2: Las indirectas y estoy feliz.
0: Qué feo, cuando solo tú entregas todo.
2: Claro, claro. Y quien queda despechado es quien se fue, ¿no? Diciendo, ah.
0: Ah, ¿ya viste?
2: ¿Ya viste?
0: Solo ¿cómo que yo era el tóxico o la tóxica?
2: Pero bueno.
0: Toma.
2: En todo caso, se da esto. en principio en un contexto favorable, necesitado, y lo hablábamos fuera, porque acá, aparte de que intentamos ofrecer nuestros argumentos para desarrollar lo que vimos en el partido, también coincidimos fuera de un análisis más no cercano a lo futbolístico en formas por cómo se dan las cosas. Y creo que obviamente es necesario entender de que se iba a dar de esta manera. Se motiva a entender de que esto es parte de, y a la espera de que la próxima semana o el fin de semana se pueda ver más evolución, y analizando que ya van a ser, ¿cuántos días? Serán unos 6 días, 7 días de trabajo, ya como para ir teniendo un poco más de argumentos en la evaluación de lo que pueda llegar a ser Deportivo Cuenca el próximo partido.
0: Bien, son las 8:31. Por acá envían información acompañada de una cargada para el señor Raúl Oscar Becerra.
2: Ay, ay, ay.
0: Dice, primeramente, buenos días. Segundo, Argentina.
2: No.
0: Ja, ja, ja, ja, ja, dice. Y es un amigo.
2: ¿En serio?
0: Con así amigos, ¿para qué enemigos? Dirá
2: ay,
0: el señor
2: ay,
0: Becerra.
2: Ay, señor.
0: A ver, no, un fuerte abrazo para Miguel Gutiérrez, que nos aporta información valiosa, ojo, sobre el torneo de ascenso, porque hoy se juega el partido por el tercer lugar a las 10:30 entre Atenas y Liga Deportiva Universitaria de Cuenca. Y a partir de las 15 horas,
2: la final,
0: Avicet juega ante San Pedro del Pongo la gran final. Y por acá agregaba que hasta mañana se espera la definición de los campeones provinciales para lo que será ya el armaje de los grupos de cara al ascenso nacional. Y a ver, déjeme ver, el grupo D y el E son para los azuayos. Le voy a hablar rápidamente del grupo sí. D. En el grupo D está la Troncal, la Castellana, Ciudad de Yanzaza, Huaquillas Fútbol Club, Búhos y Azuay 1, el campeón.
2: Mezcla Guayaquil, ¿no? Guayaquil, usted
0: conoce. La Troncal, claro, viene de...
2: Búhos también es de Guayaquil, ¿no?
0: Claro.
2: Guayaquil, Cuenca...
0: Cañar.
2: Cañar.
0: Claro, Huaquillas.
2: Sí.
0: En Huaquillas está Edison Preciado,
2: sí,
0: ¿verdad?
2: Sí.
0: Bueno, podría darse en caso de que... Avicet o el equipo de San Pedro del Pongo.
2: ¿Este formato es nuevo o ya sean, se daba así?
0: Oiga, la verdad es que estoy viendo que hay un formato nuevo. A Miguel, si puede ahí agregarnos algo. Antes era directamente sí. el face to face. Eran 60
2: sí,
0: y pico.
2: Sí, sí.
0: Y ya empezaban desde 32, me parece.
2: Eso, 32,
0: era una
2: muy bien,
0: situación
2: verdad.
0: Enorme,
2: ojo,
0: pero ahora son grupos.
2: Déjame mandarle un saludo a nuestro ex compañero Mateo Zambrano, Pancho Mera, salieron campeón con Deportivo Quito.
0: Ah, y con la Tuca.
2: Con la Tuca Ordóñez. ¿Tío o primo de la Tuquita?
0: Primos, creo que
2: primos
0: son.
2: Primos son, ¿no?
0: Sí, primos.
2: Bueno, por algo le dicen la Tuquita. Bueno, la Tuca Ordóñez nuevamente da campeón del torneo allá en el Pichincha, debe ser, del Provincial Pichincha. El Deportivo Quito gana su final y obviamente se consagra campeón. Así un saludo para ellos, que los sigo obviamente por las redes sociales.
0: Muy bien. En el grupo E, Raúl, en el grupo E está Luz Valdivia, Azuay 3, Manabí 3, Independiente Azogues, Azuay 2 y Guaranda Fútbol Club. O sea, aquí el segundo y el tercero en el grupo E. Y usted hablaba del Quito. El Quito ya está asentado en el grupo B con Dunamis 04, Santa Fe Sporting Club, el UDJ de Quinindé, el Pelileo Sporting Club y el CD Internacional. Así es que al menos por grupo el Quito no vendrá acá a Cuenca. Gracias sí. a Miguel por proporcionarnos este recuadro del ascenso nacional. Antes de ir a la pausa comercial, leemos y escuchamos los últimos mensajes. Dice, saludos al panel, pero le falta un 9 al Cuenquita, es mi opinión, dice por acá Segundo Amaya. Hay un mensaje de audio más, lo vamos a escuchar.
1: Buen día, estimados amigos. Feliz, contento, porque como decíamos, el Cuenca no es que se olvidó de jugar, sino se acordó de ganar. Porque lo que hizo ayer el equipo, realmente yo le veo ahí sí mérito y mano del entrenador. Primero, jugar en una formación en la que el Cuenca había, creo que intentado una o dos veces máximo, con línea de tres atrás, que funcionó porque el arco terminó bien resguardado, pues, a más de que obviamente Facundo Ferrer es un arquerazo porque sacó 2 de gol deben haber dado al jugador del partido a él realmente, más que a Melvin, porque anotó el doblete, pero gracias al arquero es que no terminamos con más goles. Y también mérito también de los jugadores a aceptar el sistema táctico que implementó el técnico. Daniel Neckelmann cambió la formación, cambió jugadores, cambió posiciones y cambió el orden táctico. Eso hay que valorar mucho y esperemos que sea un buen inicio, un buen comienzo, un espaldarazo para que él empiece haciendo historia. Recuerden que era su primer partido en Serie A al mando de un equipo profesional. Entonces también eso hay que recalcar, y es el ánimo y el ímpetu que tiene este cuerpo técnico, el hambre de ganar y de hacerse un nombre. Saludos, buen día.
0: Bien, buenos días para el tocayo Andrés Serrano Gómez. Freddy Gutiérrez dice, buenos días Andrés y Raúl. Yo solo diré que escoba nueva barre bien, y como dije cuando vino Neckelmann, bendiciones para él. Y ojalá, espero que cuando pierda el Deportivo Cuenca, esos hinchas de buena vibra no acaben con los jugadores y con el director técnico. Hay que apoyar en las buenas y en las malas, dice él. Otro mensaje, buenos días señores de Sensación, a los tiempos, contento con el triunfo del Cuenca, a los envidiosos de Emelec, ya hayan ido viendo qué llevar del Cuenca. Ya ven, yo sí decía, ¿desde cuándo mándenle al técnico? Soy Osvaldo desde Baños. Bueno, ahí está la opinión de la gente. Se refiere a que Melec ya vio a alguien del Cuenca y seguramente intentará
2: contratarlo. ¿Quién sonó en el mercado? Fue Ferrero.
0: ¿Se acuerdan? El portero, claro, Ferrero.
2: Ferrero fue...
0: Y era cuando Escalada todavía estaba como director deportivo del equipo colorado, pero él lo había descartado.
2: Ojo, el detalle, Andrés, la lesión de Ortiz ayer, ¿eh? Lo choca Bolsen y la rodilla genera una torsión excesiva, ¿no? Ahí el ligamento interior y no sé qué otra complicación puede haber tenido. No lo digo como médico, sino lo digo como con experiencia en lo que son ese tipo de acciones. Sale bien complicado. O sea... Tener en cuenta, Melec, no sé si tiene otro arquero como para tener en cuenta.
0: ¿El que ingresó, Valero?
2: Sí, nada más.
0: Es el suplente.
2: Sí, sí, así que ahí el detalle, se pierde quizá gran parte de lo que sigue, porque ese tipo de lesiones tarda mucho en recuperarse uno, ¿no? Y más siendo arquero, ¿no?
0: Claro. Vamos a abrir espacio publicitario. 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Vamos a la pausa y ya regresamos con más.
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0: Estamos de regreso, amigos. Son las 8:40. Rápidamente, ¿cómo queda la tabla de valores? Ya les habíamos contado que ayer Libertad le ganó 0-2 de visita a Mushukruna, que empataron Guayaquil City 0-0 ante la Católica. Hubo un gol de Diego Dorregaray cuya jugada fue anulada por el VAR en los últimos minutos del partido. Justo ya en la aplicación nos salía 1-0 ganando City. Y bueno, se le había terminado aparentemente la racha al equipo de Diego Martínez. Pero finalmente el árbitro a través del VAR anuló la jugada que había derivado en ese gol de Dorregaray. La tabla dice que Independiente está en la parte alta. Ahí lo que habíamos comentado. El juego del palo encebado. Independiente está arriba con los multiproductos. Con 55 puntos y más 33 de gol diferencia. Luego viene la Católica a 19 puntos. Con 36 la Católica. Y más 14 de gol diferencia. La Católica ahí intentando trepar por el palo encebado. Pero cerca lo tiene a un punto al Macará con 35 más 6. Aucas está cuarto con 35 y menos 1. Quinto Barcelona con 34 más 6. Sexto Liga de Quito con 32 más 4. Séptimo, bueno, hasta aquí, ¿no? Liga, por ahora, el último de los 6 que pelearían el hexagonal. Pelearían porque todavía faltan 8. Luego viene Leones. Ojo con la campaña de Leones.
1: Sí.
0: 5 partidos, 3 victorias y 2 empates. No ha perdido.
1: La para, ¿no?
0: La para y la llegada del nuevo técnico.
1: Matías, ¿cómo es el argentino junior? No recuerdo el nombre, pero sí es un entrenador argentino que viene de las formativas de Argentinos Juniors.
0: De Argentinos Juniors, ya. Yeah. Leones tiene 31 más 2. De ahí viene octavo el Cuenca con 31 menos 6. Es decir, el Cuenca está a un punto del sexto, por ahora, que es Liga Deportiva Universitaria. Está Guayaquil City debajo del Cuenca a 3 con 28 menos 4, noveno. Emelec también se quedó con 28 menos 7, décimo. Y aquí viene la zona del hexagonal inferior.
1: Sí.
0: Libertad tiene 27 menos 5. Nos frenamos para hacer un análisis. De Libertad al Cuenca hay 4 puntos. ¿Cómo está la tabla, no?
1: Sí.
0: De Libertad al Cuenca, o sea, el Cuenca está a un punto de la parte alta de la tabla y a 4 de la parte baja de la tabla.
1: Ojo que igual acá el detalle con Deportivo Cuenca, solo le queda enfrentar a los que están por encima a el equipo de León, no, León es
0: de Independiente.
1: Jugó. Independiente, después jugaría con todos por debajo, ¿no?
0: Claro, a ver, con Católica ya jugó,
1: sí.
0: Con Macará ya jugó,
1: sí.
0: Con Aucas ya,
1: sí.
0: Con Barcelona también. Y Liga de Quito.
1: Liga
0: de Quito.
1: En la última fecha.
0: En la última fecha. Claro.
1: Sí, sí.
0: O sea, aquí en el golpe por golpe, el Cuenca tiene que ser efectivo. Claro, también ya jugó ante Delfín, ¿no? Pero eso fue antes de ir al descanso.
1: Claro.
0: Claro, cuando precisamente se acomodó en el segundo lugar.
1: Se repartieron puntos. Ahí fue triunfo de Delfín allá, Cuenca acá. Eso, ajá, es lo que hablábamos el otro día, ¿no? Que
0: en el face to face.
1: En el face to face.
0: A ver, en el face to face. Contra Delfín, 3 de 6.
1: Claro.
0: Contra Barcelona, 3 de 3. Contra Aucas, 3 de 3, ¿verdad? Y ahí contra Macará.
1: Perdió acá y perdió allá.
0: 0
1: no,
0: de 6.
1: Empató acá. Empató 1 a 1.
0: Y allá. 1 de 6.
1: Claro.
0: Contra Leones.
1: Acá empató.
0: 2 de 6.
1: Claro. Y allá empató.
0: De ahí ya viene este partido con Emelec, 6 de 6.
1: Sí, Emelec sí.
0: Entonces, por ahí el Cuenca, en ese cara a cara, no anda mal parado. No anda, sí, mal parado. Y ahora tendrá que, a los que les ganó acá, intentar sacar puntos de visita. Y contra los que perdió de visita, hacerse fuerte en condición,
1: sí,
0: de local.
1: Sí, sí, muy bien.
0: A ver, Técnico Universitario 26 menos 4. Orense 26 menos 5. Mushukruna 25 menos 6. Delfín 23 menos 8. Todos estos apretaditos, ojo. Y el Manta sí es un equipo que está en agonía.

0: Con mucho respeto lo decimos,
1: sí, sí.
0: Con 14 menos 19. En buen romance, lo que habíamos hecho hace una semana, de Independiente, que es primero, al segundo, que es Católica, hay 19 puntos. Y del segundo, que es Católica, al décimo quinto, que es Delfín con 23, hay 13. Raúl,
1: claro.
0: Increíble la tabla, increíble esto, dimensiona lo de Independiente. O sea, de Independiente al segundo hay muchos más puntos que del segundo al décimo quinto. Independiente está ganando de manera olímpica la Liga Ecuavet en esta fase regular. Y es difícil, creo yo, que se vaya a tropezar. Ese es el siguiente rival del Cuenca.
1: Claro. No, pero a ver, el análisis tiene que ver con lo que pueda dejar el partido del miércoles de mañana con la Copa Ecuador. Que eso sí le va a dar la posibilidad a Cuenca de poder igualar un poco las posibilidades. Ya lo decíamos hace un ratito, si Independiente tuviera que esperarlo de domingo a domingo, sería otra situación, pero ahora lo tiene que esperar desde el miércoles, que ya juega de local obviamente contra el Manta, pero tendrá menos días de descanso. Tiene recambio como para poder pensar en un en equipo B. Seguramente tendrá la posibilidad de jugar dos o tres o más. Serán cuatro o cinco jugadores que repetirán, porque sí hay tiempo y sí tiene las condiciones. Ojo que este detalle marca un poco la diferencia. No es que no se tiene en cuenta. Vos sos una institución que tiene mucho dinero como para invertir y la recuperación pasa a ser muy importante post partido. Y en eso es algo que seguramente habrá invertido Independiente. Así que me imagino que eso tendrá a favor algo Deportivo Cuenca y se espera que pueda llegar a competir mejor contra un equipo que obviamente va a proponer la victoria de local y marcar la diferencia. ¿Qué será de Independiente dentro del objetivo, Andrés? ¿Cerrar el torneo lo antes posible?
0: Sí.
1: Porque claro, después hay un hexagonal, ¿no? Después hay un hexagonal posterior, ¿no?
0: Es que también, Raúl, dosificar, porque capaz ya asegurando el triunfo va a empezar a buscar otros jugadores también para Copa el presente, para el futuro, y sabe que tiene el plato fuerte que está en la Copa Libertadores de América.
1: Sí.
0: Entonces, de alguna forma creo que pasa por ahí.
1: Tiene que estirar la ventaja para que después en algún momento, claro, cuando se reduzca por algún resultado que pueda llegar a entrar.
0: ¿Qué le digo, Raúl? Con dos partidos más o con uno, podría ya matemáticamente el equipo cerrar la etapa regular, porque estamos en la fecha 22.
1: Sí.
0: Ojo, en el hipotético caso de que le gane al Cuenca, que no sería raro, ¿no? Porque esa es la tendencia. Podría sacarle 22 puntos, claro, a su inmediato perseguidor, que es Católica, a falta de 21 en disputa. O sea, Independiente, la próxima jornada matemáticamente ya podría ganar la fase regular. Y de ahí los últimos 6 partidos sería nada más de empezar a planificar ya la parte final del año y sobre todo ya empezar a planificar la Copa Libertadores también, que es parte de la parte final del año, es parte del final del año, más bien, para no redundar. Esto en cuanto al tema de Independiente y de la Liga Pro. ¿Algo más, Raúl? Le cuento algo por acá, un dato curioso, cerrando lo de la Liga Pro. ¿Ha escuchado usted esto de los estadios flotantes?
1: Me he visto algunos, pero son eventos ocasionales. He visto tenis flotantes, pádel flotantes.
0: ¿Ya?
1: Pero estadio flotante no había escuchado.
0: Claro, hay la casa flotante, ¿no?
1: Acá, bueno, las casas flotantes. Acá, claro. Pero sí he visto imágenes que Red Bull, creo que es, perdón que utilice la marca, pero de los que intentan promocionar el deporte desde otro lugar, ¿no? De verlo desde otra perspectiva, llamando la atención.
0: Claro. Se proyecta que para los próximos mundiales se jueguen en estadios flotantes. Tendrían una capacidad para 50.000 personas, estos estadios.
1: ¿Flotará con 50.000 personas?
0: Debe ser vanguardista, ¿no? Última tecnología, con todos los aditamentos. Claro. No, y alguien que le dé miedo de ahogarse en el agua debe estar ahí, pero no sé si disfrutará bien del partido, pero sería una experiencia extraordinaria. No se precisa para qué mundial se podría ya implementar esto, pero dice, un estadio flotante de 50.000 espectadores podría cambiar para siempre la forma de organizar una Copa del Mundo. Un recinto capaz de cruzar océanos para convertirse cada 4 años en el gran escenario del fútbol mundial. Es la revolucionaria idea de Mark Fenwick, el arquitecto detrás del estadio de contenedores de Qatar y del RCDE Stadium. El escenario mental es así: una enorme plataforma aproximándose a un puerto, a bordo un estadio de fútbol con miles de espectadores que embarcan hacia sus asientos para disfrutar un fútbol sobre el mar. Aparte de la experiencia, lo que se pretende con esto es optimizar recursos y que ya no queden los famosos elefantes blancos, Raúl. ¿Por qué? Porque hay países que construyen, Qatar, como dice usted, que construyen escenarios para la cita ecuménica, para la Copa del Mundo, y luego ya no hay ni el interés ni el nivel para utilizarlos. Y eso queda ahí como un auténtico elefante blanco. En cambio, si se construyen estos estadios flotantes, podrían, como dice el anuncio que acabo de leer, ir por las aguas de un continente al otro, dependiendo en dónde se vaya a desarrollar el Mundial y la gente vivir esa experiencia. Claro está, si para ir a la final de la Copa del Mundo costaba la entrada entre 7 y 30 mil dólares y las reventas llegaban a costar cerca de hasta 2 millones de dólares antes del Mundial, uno se imaginará que para ser partícipe de esta experiencia tendrá que sacar mínimo unos 40 mil dólares para un partido.
1: Sí, sí. Déjenme seguir con el tema del dato curioso para tenerlo en cuenta. Ayer el diario Le publicaba la novedosa regla que piensa la Premier para evitar que los arqueros hagan tiempo. O sea, en Inglaterra.
0: Ya.
1: Son precursores.
0: Para que no quemen tiempo.
1: Sí, dice.
0: ¿Cuál es?
1: Impulsará una prueba para impedir que los equipos aprovechen una supuesta atención médica. ¿Se acuerdan? Los arqueros son los que no pueden salir del campo de juego, ¿no?
0: Claro, los tienen que atender ahí.
1: Lo atienden, se recuperan y bueno, siguen. Ahí está un poco la maña, o si se quiere, echa la ley, echa la trampa. Si el árbitro autoriza el ingreso del cuerpo médico, el entrenador tendrá 10 segundos para elegir a un jugador de campo que deberá salir durante un minuto, aunque abra excepciones. Habrá excepciones. Y la IFAB, que es la quien está con el tema del arbitraje, da el visto bueno. La primera prueba se realizará el 1 de agosto en el partido entre Tranmere y Rochdale por la ronda preliminar de la Copa de la Liga Inglesa. O sea, se está dando la particularidad que se analice todo hoy, ¿no? Como para ya evitar con un montón de situaciones que generarán
0: Las suspicacias,
1: ¿no? Ya se está analizando lo de los corners, lo de el cambio de identidad, la identidad confusa. Ahora se intenta que el arquero, porque el arquero todavía sigue siendo uno de los artífices de la quema de tiempo, ¿no? Bueno, ahora en Inglaterra intentarán modificarlo esto con la determinación en el arbitraje de que el cuerpo técnico tendrá 10 segundos para elegir a un jugador que deberá estar un minuto afuera. Otro de los datos que se da a nivel internacional es que el Al Hilal de Arabia Saudita quiere a Luis Díaz, a Lucho Díaz. Está dispuesto a pagar 70 millones de euros por él.
0: Lucho Díaz está en el Bayern, ¿no?
1: Y Lucho Díaz está interesado en irse.
0: Sí, sí, sí, ya se cansó de competir y quiere seguir ganando plata.
1: Escuche, son 25 millones de euros al año que percibiría de salario.
0: O sea, 2 millones por mes.
1: Es una locura, ¿no?
0: O sea, yo voy al cajero.
1: Ojo el presupuesto que tiene el club este del Al Hilal de Arabia Saudita.
0: Ya.
1: 350 millones de euros tiene para este mercado para salir a competir. Ya, no le prestará ya, uno, mire, o dos a
0: Cuenca. Eso iba a decir. Cierro los ojos y me imagino a un hincha del Cuenca preparando un meme.
1: Ay, hermano, un mensajito.
0: Vengan
1: en
0: acá.
1: Árabe.
0: 3 millones de dólares en el Cuenca. 5 millones.
1: Qué locura.
0: Sí, sí.
1: Solo 70 quiere utilizar para comprarlo a Lucho Díaz. Lo que lo seduce a Lucho Díaz no es la liga, es el salario.
0: Dinero. Claro, 25, 2 millones.
1: 25 millones.
0: En Alemania ganará unos 800 mil al mes.
1: Sí, unos 8 millones, 10 será al año.
0: Al año.
1: No sé si tanto.
0: Ahora.
1: 25.
0: Para. Más del doble.
1: Imagínese que firme por 2, 3 años.
0: Un 150% más.
1: Qué locura.
0: Sería una situación espectacular para su bolsillo.
1: Sí, le seduce, ¿no?
0: Si yo fuera jugador.
1: Si usted fuera Lucho Díaz.
0: ¿Qué edad tiene Lucho Díaz?
1: Será 30, 32, 31. A ver, ya le digo. Lucho Díaz, ¿qué edad tiene? Pero bueno. Detalle con respecto a cómo se da, usted hablaba de Diomandé. Bueno,
0: sí.
1: Lucho Díaz tiene la edad de, acá me dice, 29 años.
0: Ah, no, a ver, ahí le voy a ser muy honesto, pero claro.
1: Se salva para el resto,
0: yo estoy hablando desde la cabina, aquí sentado.
1: Con un poco de frío.
0: Con un poco de frío, aquí sentado al frente de mi micrófono, pero Con mi actualidad, obviamente razono lo siguiente. Si gano 800 mil al mes, estando en la Elite, en el Bayern de Múnich y demás, sé que los 2 millones me pueden atrapar, pero ya con 800 mil viviría tranquilo. Pero eso digo yo porque no gano los 800 millones. Claro, no gano ni 80 mil. Eso digo yo porque no gano los 800 millones. Claro. El ser humano, en cambio, una vez que ya llega a un nivel, quiere más.
1: Claro.
0: Entonces,
1: hay que ver qué nos seduce.
0: No, es que ya no me llama la atención 800 milcitos al mes.
1: A ver, del Bayern, ¿qué seguiría después del Bayern? ¿El Real?
0: Sí, claro.
1: El Real.
0: Ah, y es que ya estuve en el Liverpool, ya en el Bayern, Real Madrid.
1: Real Madrid. ¿Usted piensa que Real lo podría considerar en su... para mí...
0: A los 29, sí.
1: ¿Todavía?
0: Creo que sí, creo que sí.
1: Pero ojo que por ese lado juega Vinicius, juega Mbappé...
0: También, aunque bueno, Mbappé puede jugar adentro también, como 9, ¿no? Pero es que ahora, por ejemplo, lo van a llevar a Diomandé.
1: Va a jugar por el sector derecho, Diomandé.
0: Claro, uno ya ahí interpreta que aparte quieren bajarle un poquito la cuota a la edad.
1: Escuche, ¿cuál es el mediocampo y delantera de Real Madrid?
0: Rodri,
1: por izquierda Bellingham, por derecha Valverde, o sea, como dos interiores. Extremo por derecha Diomandé, delantero Mbappé, Vinicius por izquierda. Lateral derecho, Trent Arnold. Ajá. Lateral izquierdo, Cucurella.
0: Sí, ah, claro, lo ficharon recién.
1: Los centrales, no recuerdo.
0: Rüdiger,
1: pero Rüdiger no entraría como titular. Ahí no recuerdo quiénes son las corporaciones, pero...
0: Contra todos centrales, ya vamos a actualizar el mercado también europeo.
1: Sí, sí, sí.
0: Pero
1: sí.
0: No, una situación de locos, como suelen decir.
1: A ver,
0: decir.
1: Había propuesto dos jugadores para ganar las elecciones, Florentino,
0: ya.
1: Julián Álvarez. Fue todo un poco de humo ahí, ya Atlético de Madrid lo que menos quiere hacer es venderle a... Ojo que se cayó lo de Álvarez a Barcelona. Barcelona declaró, creo que la semana anterior, de que ya no lo quiere a Julián Álvarez. O sea, dejó un desastre Barcelona en el Atlético de Madrid porque durante todo el Mundial Julián Álvarez era me voy, me quiero ir. Y claro, ahora se baja de la propuesta y fue Barcelona quien ofreció la posibilidad de salida al propio jugador. Sí. O sea que ya ahora quedó con una situación compleja, pues ya los hinchas no lo quieren a Julián Álvarez. Porque estuvo haciendo mucha fuerza. ¿Se acuerda lo que le pasó al propio Griezmann con
0: claro,
1: Inter Barcelona?
0: Claro, claro, claro.
1: La gente lo odió hasta que volvió, obviamente empezó
0: y a los goles los volvió a enamorar.
1: Claro, pero bueno, ahí está el detalle. Y eso con respecto a lo internacional. Voy a intentar encontrar el detalle, la información del equipo del Real Madrid, pero...
0: Los otros centrales. A ver, antes de ir a la pausa, otros mensajes. Dice, amigos, buen día, un saludo y un abrazo fuerte. Ayer el Cuenca gana, pero no gana dominando. Gana por la figura de Ferrero y el demérito de Melec. En un par de días, imposible que Nekulman haya puesto su impronta en el equipo. Entonces creo que sí le hicieron la casita a Célico. Es la opinión de Braulio Saavedra. Un fuerte abrazo para Braulio. Otro mensaje, buenos días. Sé que Cabezas viene al Deportivo Cuenca, dice por acá... El amigo del 7735. Hay que tener mucho cuidado con esto, porque el Cuenca primero no tiene dinero, amigos. O sea, hoy al Cuenca se le complica mucho el tema económico.
1: Ojo, el detalle, Andrés, lo dije ayer, y esto es verídico y es facto, y fue muy probable. Lo de Caicedo a Cuenca lo de Romario estuvo a nada de que se dé,
0: Sí.
1: Situación personal, familiar, lo hicieron quedarse en Guayaquil. Pero ayer lo decíamos, hubiese sido hasta no analizable, por lo menos, no criticable, analizable, de tener tres laterales por ese lado. Y ayer no jugó ni uno ni otro.
0: ¿Será que lo quiere Nekulman concebir a Mosquera más como central también?
1: No lo sé, pero en todo caso lo de Caicedo estaba al caer, a nada. O sea, era hecho lo de Caicedo en Deportivo Cuenca, cuando a vos te falta un delantero. O sea, que lo de Cabeza no lo descarte como una posibilidad, porque si ya vieron que en el lateral derecho querés traer un jugador de 36 años que viene de la costa y que quizás necesita un periodo para adaptarse y no tenga, y usted diga no tiene dinero.
0: Ah, bueno, y ahora lo voy a contar, y era un dato que manejaba, es un dato que manejó Mr. Castillo. Entiendo que por allí ya se descartó.
1: Claro, ¿ya firmó en Guayaquil City?
0: No, Romario.
1: Ah.
0: El delantero extranjero que buscaba el Cuenca, el Búfalo Tevez. ¿Se acuerda de Juan Manuel Tevez?
1: Estaba en el Cusco de Perú.
0: Ahora último.
1: Yo lo vi en el Cusco de Perú el año anterior jugando Copa Internacional. Ya.
0: Él era de interés del Cuenca.
1: Compañero de Colito, Lucas Colito.
0: Ah, del zurdo, que era jugador del Cuenca también.
1: Claro.
0: Ya, entonces por allí nada más con ese dato. Disculpen, no estoy al tanto, recién llegué de vacaciones. Qué bien, ojalá que esté descansado. ¿Cómo está el negrito en el mundialito? Hoy juega, señor Becerra. ¿Qué hora juega? Para los Becerra lovers que lo quieren acompañar.
1: Hoy hay muchos Carpio lovers.
0: ¿Por qué?
1: Hoy fueron muchos los que los felicitan.
0: No, pero para hoy en la noche, para que lo vayan a ver, claro, en el mundialito.
1: ¿Será transmitido? Usted no lo transmitirá hoy.
0: Hoy sí, ¿a qué hora juega usted?
1: 19:30.
0: El primer partido, ya nada. Llegaré solamente para verlo como los figura aplauso del partido. Sí, sí. ¿Cuántos goles ofrece hoy?
1: No sea malo.
0: Solo trabajo nomás.
1: Eso no, le voy a ser sincero, eso no me gustó el primer día que llegué a Cuenca.
0: Le preguntaron cuántos goles.
1: No voy a decir el nombre del periodista.
0: Ya.
1: Pero dice, señor, usted, ¿cuántos goles ofrece para la hinchada este año? Digo, si yo ofrezco uno, voy a cumplir con el objetivo, pero la gente no va a estar satisfecha.
0: Claro.
1: Si digo 30, la gente va a decir, este vende humo, si no hace los 30, no vale para nada.
0: No, y si dice 30 y a lo mejor en los 5 primeros partidos no hace gol, van a decir, ¿cómo va a llegar?
1: No llega. Por eso digo, no está bueno eso. Así que hoy no digo nada.
0: ¿Qué respondió?
1: ¿Eh?
0: ¿Qué respondió?
1: No, nada. No dije, no puedo hablar de eso. ¿Cómo voy a...? Ojalá pudiera hacer 20, 30 goles, ¿no? Terminó haciendo, creo que 16, 17 goles, 16 goles creo que fueron. O más, no, 18, 19 goles creo que fue
0: la primera campaña.
1: Y claro, ¿no? Y después me siguieron preguntando lo mismo. ¿Cuántos goles? Y vienen los delanteros y le preguntan, ¿cuántos goles usted puede decir que va a hacer este año? Qué hermano.
0: Qué difícil. Ni más. O sea, hoy no ofrece goles. Sacrificio.
1: Hoy hay que ganar. Hoy 19:30 jugamos en el Coliseo, sí.
0: Bien, dice, ya vengo 3 años escuchando lo del Real Madrid. Luego viene el Barcelona y los tiene de hijos, dice por acá.
1: Comparto.
0: Alex Arias.
1: Gracias,
0: también
1: Alex.
0: Es culé. Y para cerrar este bloque, escuchemos a don Arturo.
2: Ya empezaron los sufridores. Realmente no hay pieza que les calces. Que ha jugado solo contra el... Señores, ganó y punto. Mejor saber que Cuenca devuelve sus 3 puntos. Si hubiera perdido, ¿qué hubieran dicho? Yo sí dije. Ahora gana y... Señores, de Cuenca ganó, no sufran.
3: Sí, situación personal.
2: Si le queremos a Cuenca, hagamos así le gane al Deportivo Pacha, con todo el respeto para la parroquia de Pacha, pero es una comparación nada más. El Cuenca ganó y punto, señores, ya no lloren.
0: Bien, ahí está don Arturo, gracias por su mensaje. Vamos a la pausa rapidito, ¿qué le parece, Raúl? Y regresamos con el remate de la programación. 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Vamos a la pausa y regresamos con el cierre.
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0: Estamos en el cierre de la programación, amigos. Son las 9:07 a.m. Ya está listo el señor Sergio Sarmiento para acompañarles en Sensaciones hasta el mediodía, hasta las 12. Luego se vendrá el señor Carlos David Pérez en Desde Archivo desde las 12 hasta las 13:45. Hoy la segunda emisión de los deportes de 13:45 a 15. Cintia Sarmiento con De 3 a 6 desde las 15 hasta las 18:30. Y obviamente la tercera emisión de los deportes de 18:30 a 20 horas. Pero la programación se cierra diariamente con broche de oro con el hombre más romántico del planeta Tierra, el señor Carlitos Marín, desde las 20 hasta las 22 en Noches de Amor. Estamos despidiéndonos, Raúl. ¿Algo que se nos haya quedado en el tintero?
1: No. En todo caso, nos vemos al mediodía, ¿no? En la segunda programación.
0: Muy bien. Raúl Oscar Becerra y quienes habla Andrés Carpio Guevara, les hemos acompañado, amigos. Con ustedes, un fuerte abrazo y que tengan un excelente resto de martes. Chao, que pasen bien.
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0: esta canción de Facelli y Sergio, estamos saludándoles a todos y cada uno de ustedes. Buenos días. Sergio Facelli estará en octubre en los 22 años de el concierto Qué Tiempos Aquellos. Amigos y amigas, ¿cómo están ustedes?
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0: Un saludo cordial para todos y cada uno de ustedes. Aquí estamos en la mañana a través de Sensación, llegando para llevarles las mejores sensaciones hasta las 12 a través de la frecuencia 106.5 FM. Yo soy Sergio Sarmiento, el hombre de las mañanas, que con su voz, su música, sus opiniones, sus expresiones y toda la música de la discoteca expuestas y puestas a su público, intentará hacerles buena compañía en este martes 28 de julio a través de la frecuencia que cada día crece y está un poquito más cerca de ustedes. A través del 098-792-1065 siempre será un placer poderles complacer. Bienvenidos a todos, a todas, ¿eh? Hasta las 12, la música de toda la vida. Aquí está Luis Ángel, que también estará en el concierto Qué Tiempos Aquellos. Prontito sale el promocional y tienen que estar atentos, ¿eh? Qué canción esta, ¿no? Amor, amor tan mío.

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con esta canción de los Amaya. Cerramos el bloque de recuerdos, son las 9:30. Hola, buenos días, Azogues. ¿Cómo está mi gente linda de Loja? Hola, Lorena Patricia, ¿cómo está allá en Machala? Buenos días a la gente en Estados Unidos, en Guayaquil, en Quito, en Riobamba. Gracias a la gente que nos escucha en las aplicaciones, en la señal aire, en nuestra página www.radiosensacion.com.es. Vamos con un poco más de canciones, pero más actuales, un poquito más contemporáneas. ¿Está bien? Ok. 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

Alejandro Fernández. ¿Qué voy a hacer con mi amor? Muy buena canción para esta mañana fría de martes 28 de julio. ¿Cómo pasa el tiempo? Estamos cerrando prácticamente el séptimo mes del año. Realmente que ha volado este 2026. Bueno, vamos a cerrar con esta canción un poco más nueva, la segunda parte del programa. ¿Cómo están ustedes? Espero que disfrutando de nuestra música.

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Muy linda versión de Luciano Pereyra de esta canción argentina que se llama Memorias de una vieja canción. Bien. La mañana como que se presta para el romanticismo, ¿cierto o no? Ese frío acá en la ciudad. O será que más en la cabina, ¿eh? 9:52 minutos. A puro dolor. ¿Qué tal esta canción? A los tiempos. Gracias por solicitarlo. Somos Sensación.

A los tiempos de esta canción hermosa con Chayanne. Lo dejaría todo. Son las 10 de la mañana, amigos queridos. 10 horas, ahora en Sensación. Seguimos con buena música, buenas canciones y, por supuesto, complaciendo sus extraordinarias sugerencias musicales. ¿Ya no somos?

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Estamos de regreso, son las 10 de la mañana, 3 minutos, ahora mismo 10 de la mañana con 3 minutos. Sí, esa es la hora en sensación. 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Fíjense esta belleza de canción. A los años vamos a recordar a Roque Narvaja. ¿Se acuerdan? Se llama La Felicidad. Estamos en martes.

Aquí está la el ex de Lucero, el mexicano Manuel Mijares. La canción que escuchamos se llama Que Nadie Nos Separe. Y ahora a las 10 de la mañana con 14 minutos vamos a escuchar al argentino Alejandro Lerner. Esta canción es hermosa, los tiempos nos solicitaron. Se llama Algo de Mí.

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Alejandro González. Muy buena canción. Le hace falta un beso, le hace falta un te quiero, le hace falta una flor. Son las 10:25. ¿Cómo están? Buenos días. Muchísimas gracias. Qué lindo. Gracias por sus mensajes. Gracias por dejarme ser parte de sus mañanas. Por algo más de 5 años estamos cada mañana para acompañarle, para acercarles románticamente nuestro mensaje, nuestras canciones, nuestro cariño, amor en silencio.

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Cristian Castro, tremenda canción, Volver a Amar. Son las 10:33. Somos Sensación. Hola, Ipate, ¿cómo está? Buenos días, gracias. En Quito. También en Quito, en San Antonio de Pichincha, está nuestra querida Ana Miriam. Hola, Isa, gracias por su mensaje. Besos prohibidos.

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Gracias, Isa, por solicitar a los años esta canción. Ustedes son el cerro de nuestra radio y nosotros estamos aquí para complacerles porque somos sensación. Y en la música somos sensación. En los deportes somos sensación. Y ustedes son sensacionales por ser parte de nuestra radio. 10:48 en la mañana. A los tiempos también vamos a escuchar esta canción que viene con el pequeño gigante de la música, el brasileño Nelson Ned. Esta es mi manera de amar. Yo no.

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1: 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Igualito. 11, no, faltan 3 minutos para las 11 de la mañana, eso sí. Es decir, son las 10:57. Buenos días, Cuenca. Mis amigos, ¿cómo están ustedes? Gracias por escuchar nuestras oficinas, ¿eh? ¡Qué lindo! ¡Qué lindo!
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1: Pedrito Fernández, mi amigo. Y nunca le pedí una foto, por cierto, ¿no? Ustedes saben que no, yo no. Soy de que regálame una fotito. No. Esta canción se llama Gema. Gracias. 098-792-1065. ¿Alguna cancioncita quieren escuchar? Tú.

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1: Aquí estamos de regreso para continuar. Son las 11:03 a.m. a nombre de Unidad Educativa Bilingüe Buena Esperanza, que es una educación de calidad con calidez. 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Ok. Ahora vamos a presentarles a Vicente Fernández. Esto se llama Para Siempre.

Es una muy buena canción de Alex Ubago. Son las 11:17. Aquí estamos en la mañana, a través de Sensación, hasta las 12 con la música de todas las vidas.

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sonaba muy bien Marciano Cantero, el vocalista de los Enanitos Verdes, que ya no está entre nosotros. Y qué lindo, tienen muy buenos gustos, sin duda ustedes, no hay nada que hacer. Siempre es un placer poderles complacer. Digo siempre, ustedes son el ser de la radio y nosotros, ¿quiénes son? ¿Quiénes somos para decirles no? No podemos poner esta canción. Si siempre yo digo, pidan lo que quieran y yo les complazco. ¿Les parece? ¿Se acuerdan de esto? 11:28.

¿Cuántos recuerdos con esta música de los 90? 11:35 en la mañana. ¿Se acuerdan de Radio Futura, supongo, verdad? De vez en cuando suenan algo de este rock latino que en la época de los 90 fue furor, causó sensación, y que los tenemos también en nuestro archivo y en nuestra discoteca, estas canciones hermosas que de cuando en cuando también suenan en sensación, ¿cómo no? ¿Cierto? ¿Valió la pena? ¿Qué tal? Hola, Quito, ¿cómo están? Los que están en Radio Box, por favor, le comparten su corazón. Me encantaría. Los que están fuera del país también.

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La Mafia, tremenda canción. No lo haré, se llama este tema hermoso. Parte final del programa, 11:49 de la mañana. ¿Cómo estuvo? ¿Bien el programa de hoy? ¿Sí? Espero que sí. Si ha sido así, me dicen, ok, Sergio, sí, estuvo muy bien. A través del 098-792-1065. Aquí tengo un par de canciones para despedirme. Los Temerarios.

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1: Muchísimas gracias, estimados amigos y amigas. 11 de la mañana, 57 minutos. Estamos cerrando el espacio de este día, martes 28 de julio. Ya está con nosotros nuestro compañero Carlos David Pérez para llevar su programa desde Archivo hasta las 13:45. 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Gracias, amigos y amigas. Mañana volvemos, si Dios permite, a partir de las 9 de la mañana con más de sus sensaciones musicales, de las mejores, porque somos sensación en la música y somos sensación en el deporte. Que pasen muy bien. Gracias. Tu recuerdo para cerrar.

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1: Hola, ¿qué tal amigos? Buenas tardes. Llegó el mediodía y con él la hora de conectar con nuestras emociones más puras. Te damos la bienvenida a la programación denominada Desde Archivo, un espacio creado para rescatar esas joyas musicales que guardamos en la memoria, en el corazón, en esos bellos recuerdos de nuestra vida. Sí, la música del ayer, la música del recuerdo tiene ese poder de devolvernos a los momentos más felices, a esos amores eternos y a de pronto a esas tardes de nostalgia que hemos compartido en algún momento de nuestra vida. Así que te propongo algo. Deja de lado las preocupaciones y vamos a disfrutar de este viaje. Vamos a seleccionar las mejores canciones para de esa forma tranquilizar el alma. Queremos disfrutar de este viaje contigo. En primera instancia, gracias por dejarnos acompañar y gracias por ser partícipe de este viaje en nuestra cápsula del tiempo. ¿Estamos listos ya para sanar ese corazón? ¿Estamos listos para recordar esos buenos momentos? Entonces es momento de despegar. De aquí hasta las 13:45 vamos a viajar contigo. Bienvenidos. Desde Archivo, ponte cómodo y abróchate los cinturones. Arrancamos.

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1: Y claro, existen amores. Existen amores que simplemente no aceptan el adiós. Son esos que aunque pasen los años, sigue latiendo fuerte cada vez que escuchamos una canción o vemos un paisaje que compartimos. Dicen que el tiempo lo cura todo, pero en realidad el tiempo solo nos enseña a vivir con ese vacío, transformando el dolor en una nostalgia, a veces nostalgia dulce que nos acompaña en silencio. A veces me pregunto si tú también miras la misma luna y sientes ese mismo latido ferviente al recordar mi voz.
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1: Vamos a viajar a un año en específico. Vamos al año de 1979. Vamos a disfrutar de una canción que se titula Si me dejas ahora, en la voz de José José. Es una de las piezas más emblemáticas de la carrera del artista, marcada por la colaboración de dos leyendas de la balada romántica y también una polémica. A ver, ¿de qué se trata? La letra y música fue obra del cantautor español Camilo VI. Originalmente VI grabó ya la canción para su primer álbum Horas de Amor en 1979, pero luego se la entregó a José José. Meses después dijo, mira, esta es una canción que le escribí, la puedes cantar tú, que sea tu carta de presentación en el mercado europeo. El álbum da nombre al disco número 14 de José José, Si me dejas ahora. Esta producción contó con la participación de Camilo VI, no solo como autor de dos temas, sino también como productor de este álbum de José José, el gran Camilo VI. Además, hay algunas canciones dentro del álbum, Mientras llueve, Franqueza, Tu primera vez y el tema Será. Bueno, pero ¿qué ocurrió? ¿Cuál es la polémica en esta canción? José José pretendía entrar al mercado español con esta canción, Si me dejas ahora. Sin embargo, cuando llegó a España en 1980 para promocionarlo, se encontró con que el público creía que él le había robado la canción a Camilo VI. La gente empezó a especular, ¿no? Claro, vienes a presentar una canción que es de Camilo VI, cuando él obviamente le había entregado a José José. Bueno, se acusó a Camilo VI de ponerle el pie al cantante mexicano José José al promocionar su misma versión del tema en España, casi al mismo tiempo que José José. O sea, Camilo VI llegó un poco antes a promocionar la canción y luego llegó José José. Lo que obviamente a José José le cerraron las puertas de algunas radios españolas por decir o comentar que este tema era robado. Por este motivo, ambos artistas dejaron de hablarse durante un tiempo. Mientras en España hubo este conflicto, en Centro y Sudamérica la versión de José José se convirtió en un clásico absoluto, consolidándolo aún más ahí en el mercado latinoamericano, en donde pues fue un éxito total, mientras en España seguía la polémica. Año de 1979. Canción escrita por Camilo VI, pero interpretado por José José.

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1: Marquemos ya las 12 horas con 49 minutos. Momento también de informarnos un poco acerca de la rutina nocturna, que sabes que puede duplicar el riesgo de un infarto. Oye, mantener una rutina nocturna inestable, especialmente con horarios de acostarse muy variables, es decir, me acuesto hoy a las 7 de la noche, mañana a las 9, a las 10 y así por el estilo, ¿no? Esto puede duplicar el riesgo de sufrir un infarto, según investigaciones recientes. Este riesgo es particularmente elevado para aquellas personas que, además de tener horarios irregulares, duermen menos de 8 horas, esto obviamente por la noche. Estudios que han sido realizados durante una década con miles de participantes encontraron que quienes tienen horarios de sueño muy inconsistentes presentan aproximadamente el doble de riesgo de sufrir eventos cardiovasculares graves en comparación con quienes mantienen rutinas estables. La hora de acostarse es a tal hora y listo. Curiosamente, las investigaciones sugieren que la variabilidad en la hora de irse a la cama tiene un impacto mayor en la salud del corazón que la diferencia a la hora de despertarse, ¿no? Me acuesto todos los días 8 de la noche. Está bien. Pero si me despierto de pronto a las 5 de la mañana, al siguiente día a las 8 de la mañana, no va a haber mucho problema, ¿no? El riesgo duplicado se observa principalmente en personas que duermen menos de 8 horas. Mantener una duración adecuada del sueño puede ayudar a compensar en parte los efectos negativos de una rutina ligeramente irregular. Según los expertos, estos patrones irregulares se consideran un factor de riesgo cardiovascular independiente, similar a la falta de actividad física o una dieta poco saludable. ¿Qué tal eso en comparación con estos dos patrones? También hay ese comparativo de no acostarse a tiempo, no disfrutar de las 8 horas de sueño, que sería muy importante, ¿no? Así que a tener en cuenta esto. Son las 12 horas con 51 minutos.
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1: ¿Qué ha sucedido un día como hoy en la historia? Mientras estamos viajando a través del tiempo, también nos vamos informando. Un día como hoy, 28 de julio, pero de 1821, se dio la independencia del Perú. El general argentino José de San Martín proclama oficialmente la independencia del Perú en la Plaza Mayor de Lima. Un día como hoy, 28 de julio, pero de 1914, el Imperio Austrohúngaro le declara la guerra al Reino de Serbia. Este hecho da inicio formal a la Primera Guerra Mundial. Un día como hoy, 28 de julio, pero de 1976, se da una catástrofe en China. ¿Qué pasó? Ocurrió el devastador terremoto de Tangshan con una magnitud de 7.5 y causó la muerte de más de 242.000 personas, convirtiéndose en uno de los más letales de la historia. Un día como hoy, 28 de julio, pero de 1929, nació Jacqueline Kennedy Onassis, icónica primera dama estadounidense que fue esposa de John F. Kennedy y figura de la moda y también de la cultura. Un día como hoy se celebra el Día Mundial contra la Hepatitis. Esto impulsado por la Organización Mundial de la Salud para concientizar y prevenir esta enfermedad. ¿Cómo se eligió esta fecha? Bueno, esta fecha se eligió en honor al nacimiento del doctor Baruch Blumberg, que es el descubridor del virus de la hepatitis. Y un día como hoy también nace una personita muy especial que está en mi vida. Mi querida madrecita hoy está de happy birthday, está de cumpleaños, así que le envío un saludo muy especial. Es una de mis fieles oyentes, siempre está en sintonía, así que mi querida madrecita, si está en sintonía, un abrazo muy fuerte de parte de todos sus hijos, de todos sus conocidos, de quienes le queremos mucho. Gracias por siempre apoyarnos, siempre estar ahí presente en cada una de las cosas que nosotros realizamos en la familia. Gracias por ser el apoyo, el pilar, por ser esa persona que siempre nos está impulsando a seguir adelante. Muchas gracias a mi querida madrecita y que hoy cumpla muchos, muchos años más. Que se la pase bonito. Es un poquito delicada de salud, pero bueno, esperemos.

0: que hoy comiendo el pastelito ya se le pase y pues esté mucho mejor todavía. Así que un saludo especial a mi querida madrecita que hoy está de happy birthday, hoy está de cumpleaños y seguro está en sintonía. Un abrazo muy especial de parte de todos sus hijos que le queremos un montón y siempre le deseamos que esté a nuestro lado para celebrar y pasarla muy bien todo el año. Verla feliz nos hace felices a nosotros también. Así que gracias, madrecita, por todo ese apoyo que nos ha brindado a todos quienes estamos a su alrededor. La queremos mucho, mi querida madrecita, que hoy cumpla muchísimo, que hoy sea un día especial y que siga cumpliendo muchos años más, ¿ok? Felicidades y nosotros vamos a continuar. Sigamos viajando a través del tiempo.
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1: 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Son las 13 horas con 28 minutos.
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1: Vamos a una época en especial, un año en específico para disfrutar de una canción. Vamos al año de 1971. La canción se titula Soy Rebelde. El tema que catapulta

Toda la fama internacional a la cantante británico-española Janet. Esta pieza se convirtió no solo en un éxito de ventas rotundo, sino también en un inesperado himno generacional de la juventud de aquella época. La letra y música fue escrita por el reconocido compositor español Manuel Alejandro. Curiosamente, la canción no fue pensada originalmente para Janet, no, sino que ya había sido grabada previamente, pero no tuvo ningún éxito. La grabó la cantante Sacha. Janet venía de saborear el éxito con el grupo de folk llamado Picnic. Ella hacía la canción Cállate Niña y con ella tuvo un pequeño éxito, pero se había retirado de la música para casarse e irse a vivir a Viena. La discográfica Hispavox la buscó y la convenció de regresar a España para iniciar su carrera en solitario, ya no como agrupación, sino una carrera en solitario en esta ocasión. Bueno, al principio la cantante no le gustaba este tema. Janet decía, no, esta canción no va con mi estilo. Ella venía de una escuela musical de folk y rock, influenciada, por ejemplo, por Bob Dylan. Por lo que consideraba que la canción Soy Rebelde era una balada demasiado comercial y ajena a su estilo. Manuel Alejandro tuvo que trabajar duro para convencerla. Primero, convencerla en regresar a España para que cante y luego convencerle para que grabe esa canción. ¿Sabes que este tema salió a la luz durante los últimos años de la dictadura de Francisco Franco en España? Y debido al título y la palabra rebelde, la censura la catalogó inicialmente como una canción prohibida para menores. Sin embargo, la dulzura de la voz de Janet permitieron que sonara libremente en la radio. Inmediatamente cuando salió esta canción, tuvo un impacto masivo en Europa y Latinoamérica, por lo que tuvo que Janet grabar en diferentes versiones, incluido el inglés, el francés, ¿y sabes en qué idioma también grabó esta canción? La grabó en japonés, así como la escuchas. Tuvo un éxito rotundo esta canción. Viajamos a través del tiempo, año de 1971.

Muy bien, hemos llegado a la parte final, amigos. Muchas gracias. Qué bueno fue compartir contigo la programación de este día martes 28 de julio. La hemos pasado bonito, hemos viajado a través del tiempo, nos hemos informado de muchas novedades. Así que mañana estaremos de vuelta, ¿te parece? Mañana estaremos nuevamente listos para acompañarles y desde muy temprano. 6 de la mañana en punto estaremos en nuestra primera programación que la realizamos acá a través de 106.5 Radio Sensación. 6 de la mañana en punto realizamos Café que Enamora. Te levantamos con mucho ánimo, con muchas novedades. Mañana estaremos lanzando una pregunta para que puedas interactuar. En fin, la pasamos bastante bien y disfrutamos de un rico café. Un café que enamora. Así que estás invitado para el día de mañana, muy tempranito. De mi parte, muchas gracias. Soy Carlos David Pérez. Una tarde espectacular para todos. Se viene 106.5 Deportes en una emisión y luego se vendrá de 3 a 6 con Cintia Sarmiento. Hasta pronto. No, hasta mañana.

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0: Muy buenas tardes, amigos de Radio Sensación 106.5. Bienvenidos al segundo espacio de los deportes. Ya nos encontramos aquí listos para dar inicio, 13 horas con 50 minutos, para llevarles todas las novedades del mundo del deporte que se han ido desarrollando en las últimas horas. Y bueno, las noticias, ¿no? Deportivo Cuenca terminó alzándose con un triunfo, vuelve a ganar Deportivo Cuenca. ¿Cuánto tiempo ha pasado desde antes del parón de selecciones? El equipo cuencano no conseguía la victoria. También hay novedades, salió el informe médico de Pedro Ortiz. Creo que no es para menos, ya lo estaremos repasando más adelante cuando entremos más de lleno en lo que fue el partido del equipo cuencano también, y algunas cuestiones que se van desarrollando. Zinedine Zidane fue anunciado como nuevo entrenador de la selección de Francia. Creo que era un secreto a voces después de la eliminación de la selección francesa a manos de la selección española en las semifinales de la Copa del Mundo. Ya se empezaba a escuchar y que todo estaba confirmado para que Zinedine Zidane agarre de nuevo un banquillo profesional, y estuvo dirigiendo hace ya muchísimos años al Real Madrid del 2016 al 2018 y del 2020 al 2021. Estuvo dirigiendo Zinedine Zidane al equipo blanco, el único equipo que ha dirigido. Luego ha estado en otras facetas, no se le ha visto mucho en el mundo del fútbol, pero bueno, ha estado involucrado entonces en otro tipo de cuestiones y ahora regresa al fútbol, ¿no? Al primer foco. Eso en cuanto a la selección francesa. Ya veremos cómo le va. Creo que hay tanto camino por recorrer, pero las selecciones siguen anunciando a sus seleccionadores. En cuanto a lo que está pasando en Italia, ¿no? En Italia se dieron varias renuncias. En Italia se han dado la renuncia del tema de Pirlo, que no convencía a la gente que termina firmando, y eso provocó la renuncia de Paolo Maldini y del señor Leonardo como directores deportivos de la Federación Italiana. Al final, creo que lo de Pirlo iba, si bien por el tema de la casa de apuestas, que estaba involucrado su nombre, pero resulta que ha molestado todavía más que Pirlo esté involucrado con una casa de apuestas rusa. Ya saben el problema que hay hoy en día con el país ruso y con la Unión Europea. Entonces eso no ha agradado y las cosas se han ido presentando de esa forma. John Stones, también defensor de la selección de Inglaterra, ya tiene nuevo equipo, dejó el Manchester City, no renovó y se ficha el jugador John Stones al Inter, el Inter de Italia. Esas son algunas novedades. Marco Cucurella cumplió su promesa, se terminó tatuando la cara de Luis de la Fuente en su cuerpo. Dice que no le gustan los tatuajes, pero ya ofreció, ha cumplido. Marc Cucurella, también nuevo jugador del Real Madrid. ¿Cómo está Raúl? Ya se encuentra aquí con nosotros en estudios. ¿Cómo le va? Muy buenas tardes.
1: Hola David, ¿cómo te va? Un saludo para vos, para toda la gente que nos escucha en esta segunda programación. Obviamente el detalle con respecto a todo lo que fue dejando el partido de ayer de Deportivo Cuenca en una nueva victoria, en una necesaria victoria que obviamente lo posiciona un poco mejor en la competencia por estar en los primeros seis lugares. Ese triunfo 2-1 versus Emelec le da aire, le da tranquilidad y obviamente semana normal para ellos, y obviamente intentar prepararse de la mejor manera para lo que viene. Hoy hay Copa Sudamericana, hoy juega el Santos de Neymar contra la Universidad Central de Venezuela. En el partido de ida, ¿cómo se dio este resultado? Hubo un resultado muy, pero muy favorable para el Santos. Le gana 4-1 en condición de visitante. Hoy es local el Santos en su estadio del Vila Belmiro. Así que, bueno, acá me parece Urbano Caldeira. No sé si es el del Vila Belmiro, pero en todo caso, ahora de local hoy Santos. Otro de los detalles, hoy hubo amistoso del Real Madrid. Volvieron a reencontrarse algunos jugadores de los que tuvieron participación internacional, por lo menos en el Mundial. Goles de Valverde, Gonzalo García, centro de o asistencia de Alexander Arnold, Franco Mastantuono, el argentino que no fue convocado al Mundial y que está en duda su continuidad. Creo que
0: Mourinho, que se va cedido.
1: Sí, se va. Mourinho no lo tiene en cuenta para esta temporada y en todo caso tendrá que buscar un club como para poder seguir compitiendo y manteniéndose en buen nivel. En todo caso, el último gol fue el gol en propia puerta de Rubén Pulido, que obviamente le gana 4-1 al Leganés. Ese es el detalle con respecto a lo que fue pasando en competencia internacional. Otro dato. Ah, me pidieron desde la Crónica Roja, hincha de la Crónica Roja, me piden que les comparta a los hinchas que quieran ser parte del tour de Sangolquí para ir a alentar.
0: Ah, para ir al partido contra Independiente.
1: Sí, para ir a alentar a Independiente para el domingo 2 de agosto. Hay una convocatoria para de 2 a.m. a 2 y media la convocatoria. Sí, 2 a.m. la convocatoria y 2:30 la salida del reloj del estadio. $18 ida y vuelta. Se pueden inscribir hasta el 31 de julio hasta las 16 horas. Así que si, me pasaron acá el número de Juan Segarra, que obviamente es quien está al frente de la Crónica Roja, uno de los representantes de la Crónica Roja. Está su número a disposición. En todo caso, quien lo necesite y quiera ser parte de este viaje a Sangolquí, alentar al Deportivo Cuenca, se comunica, y obviamente con la intención de poder pasarle ya los detalles de contactos y demás para que se puedan organizar y poder ser más los que viajen a Quito a alentar al Deportivo Cuenca en esta visita difícil, pero ¿por qué no con la esperanza de poder traerse algún resultado favorable?
0: Ojalá, es complicado. Raúl, ¿qué le pareció el tema de Zidane a la selección francesa?
1: Lo vi mucho en el Mundial, siguiendo a la selección. Yo creo que está bien. A ver, lo que creo que necesita Francia es un líder con características cercanas, con esta situación más de relaciones humanas, relaciones interpersonales, en las que tengas habilidades blandas, y creo que en eso se ha basado bastante Zidane a lo largo de su carrera, o por lo menos en su paso por el Real Madrid, ¿no? En saber manejar ego, en saber manejar jugadores que son de gran nivel y que obviamente no necesitan muchas indicaciones, sino más bien saber cobijarlos, saber acompañarlos y obviamente intentar de que cohesionen en su nivel de grupo. Y creo que Zidane es uno de los que mejor ha representado por lo menos esta idea. Creo que otro de los que lo ha hecho bien a su vez, que no es de los más tácticos y que tampoco representa el fútbol del análisis y todo, es Ancelotti. Ancelotti tiene esta misma línea de manejo, mucha más experiencia, obviamente mucho más consagrado, pero en todo caso el nombre de Zidane en Francia es un nombre fuerte, es un nombre que obviamente tiene situación de liderazgo y de protagonismo dentro del grupo, y veremos si sale bien. No creo que tenga que ver con un funcionamiento desde lo futbolístico, para mí tiene que ver desde el funcionamiento desde lo humano, ¿no? Cómo conviven en lo grupal, cómo conviven en el desarrollo de sus estadías, en las fechas FIFA, en los amistosos, en el acompañamiento de jugadores que prácticamente son de élite y que marcan mucha diferencia, ¿no? En todo caso, ahí aparecerá mucho más el manejo de grupo, así que no lo veo mal, me parece interesante. Está dentro de las posibilidades, quizá uno espera a veces por rendimiento y demás a entrenadores consagrados, llámese Luis Enrique, llámese Pep Guardiola, bueno, el propio Mourinho, entrenadores que han tenido mucho éxito a lo largo de su carrera, porque Francia es una de las selecciones con mejor momento, mejor realidad y mejor futuro, así que hay que tomar una decisión importante por lo menos para encaminarlo, pero Zidane no deja de ser un nombre importante por lo menos para Francia, su fútbol y su historia también.
0: Con todo, creo que el trabajo de Deschamps ha sido bueno.
1: Sí.
0: Porque me acuerdo de una selección francesa, por ejemplo año 2010, era un vestuario donde se mataban ahí,
1: sí.
0: Había siempre polémicas, bueno, de los vestuarios.
1: Para mí todavía lo sigue siendo, pero...
0: Pero Deschamps lo ha llevado bien,
1: sí,
0: creo que
1: sí,
0: no ha habido mucho de eso, ha manejado más o menos los roles, esos egos que siempre son complicados, ¿no? Por ejemplo, lo que terminó pasando con Griezmann, que por suerte para Deschamps le agarró en la parte final de la carrera a Griezmann, pero fue básicamente quitarle la capitanía a Griezmann para dársela a Mbappé por pedido mismo del propio Mbappé.
1: Sí.
0: Lo de Kanté también está incluido en ese sector, y más o menos Deschamps lo ha ido gestionando y ha tenido una selección francesa más o menos que... yo me acuerdo de Deschamps ya en el 2014, él estuvo antes, entonces más o menos unos 14 años al frente de la selección de Francia. Bastante tiempo, conseguir una Copa del Mundo y dos subcampeonatos, que bueno, no es poca,
1: no.
0: Ah, perdón, un subcampeonato y el cuarto lugar en la Copa del Mundo ahora en el año 2026. También por ahí estaba esos torneos como la Nations League. Bueno, ha ido sumando sus títulos la selección de Francia y pusieron la segunda estrella con él a cargo. Vamos a ver qué pasa ahora con Zinedine Zidane. Las selecciones siguen llenándose. Creo que en Italia va a ser anunciado Ranieri.
1: Ah, el italiano.
0: Sí, Ranieri. El italiano Ranieri. Creo que a veces está muy sobrevalorado eso de pensar que hay grandes estudios y grandes análisis en las federaciones. Ayer despidieron, bueno, se despidieron.
1: Claudio Ranieri, quien fue entrenador de
0: Leicester. Claro, sí, el equipo campeón que ganó en 2016 la Premier, estuvo en la Roma también, estuvo en la Juventus un paso.
1: 74 años tiene.
0: Sí, un señor mayor, ¿eh?
1: Sí, nació en el 51, 74 años tiene hoy el entrenador Claudio Ranieri, ¿no? Uno esperaba que apareciera Mancini, el propio.
0: Por ahí también estaba el nombre de Mancini.
1: Sí, Mancini, el entrenador que fue de la Juventus muchos años.
0: Allegri,
1: Massimiliano Allegri. O sea, hay nombres pesados en Italia que han tenido éxito y que han sabido llevar a clubes importantes a la obtención de títulos. En todo caso, lo de Ranieri, creo que alejado del fútbol hace un tiempo, ¿no? Creo que no voy a analizar, pero no lo escucho hace rato en su situación de entrenador. ¿Cuándo fue su última vez que dirigió, no? A ver, acá me aparece el detalle, a ver. Fue secretario técnico de Italia para este proceso y la Roma fue su último club. No, acá me aparece agente de los directivos. O sea, en la Roma actuó como agente de los directivos. Este año para Italia fue secretario técnico y su último club fue el 24-25, temporada 24-25, como entrenador en la Roma. O sea, ya hace un año prácticamente, un poquito más, que Ranieri no dirige. Se había abocado a ser agente de directores, que debe ser como director general de selecciones, y el secretario técnico, me imagino, cercano al entrenador de Italia, ¿no? En todo caso, esos fueron sus últimos clubes: Roma, Cagliari, Watford, Sampdoria, Roma, Fulham, Nantes, Leicester fue la temporada 15-16, que creo que fue la que sale campeón, ¿no?
0: Sí.
1: Pero pasaron muchos clubes, muchos años, y en todo caso, ya casi cerrado esa posibilidad de que pueda ser el entrenador. No, me sorprende porque es un entrenador ya con cierta edad y que obviamente estuvo un tiempito sin poder dirigir, así que veremos cómo le va al entrenador italiano en esta nueva etapa, si se quiere, al frente de Italia, y que obviamente tiene una dificultad mayor, que tiene que ser reestructurar o acomodar un poco la historia italiana, ¿no? Las formas, ya a adentrarse, y acá está un poco la disputa hoy en día de cómo se da el fútbol, ¿no? Si vos tenés que seguir sosteniendo tu historia, tus valores, tu cultura futbolística, defenderla, tratar de nuevamente reinsertarla en la modernidad, y o empezar a incorporar entrenadores desde otros lugares, como pudo hacer, por ejemplo, Brasil, que ha perdido un poco la línea, ¿no? Ha contratado un entrenador italiano con otra cultura. Hay otros países también, ¿no?, que se han modificado en sus formas de elegir entrenadores y que obviamente va modificando, si se quiere, también la posibilidad competitiva y deportiva en las formas. Así que lo de Italia tiene que ver con esta situación de empezar a crear jugadores que puedan marcar diferencias a nivel ofensivo. No los tiene. El centro atacante, por lo menos de la última eliminatoria, fue el argentino-italiano. No me acuerdo el nombre, pero salió de Boca Juniors. No me sale hoy el nombre. El familia de entrenadores que se han dedicado al hockey en Argentina. Pero bueno, en líneas generales creo que tendrá que reestructurar, pensar en el futuro y tratar de aspirar a ser protagonista o ingresar dentro de las convocatorias del Mundial o las posibilidades del Mundial, porque las últimas tres no ha tenido la facilidad de ingresar.
0: No es poca cosa, ya se mueven las selecciones. A ver también Ecuador por dónde va, qué camino está escogiendo.
1: Ya mismo empieza agosto y tendría que tener, porque ya en septiembre hay fecha FIFA, ¿no?
0: Claro, sí, en septiembre. Creo que hay incluso, no sé si cancelaron septiembre para hacerlo todo en octubre. Y okay, tres semanas de inmediato. Es una cosa horrible lo que van a hacer. Pero bueno, y Ecuador creo que va a ir a Japón, algo así. Un viaje largo para partidos amistosos que, bueno, ya veremos también lo que decide la selección. Hay muchos nombres que estén saliendo. El otro día salió de Miguel Ángel Ramírez, Robert Moreno, el español, y poco más para Ecuador. Bueno, ya veremos qué va sucediendo. Ahora sí, creo que nos adentramos un poquito más en lo que pasó ayer.
1: Sí.
0: En lo que pasó ayer. Quiero iniciar con el parte médico de Pedro Ortiz, porque las imágenes de ayer fueron fuertes.
1: Torsión en la rodilla.
0: Sí, a ver, aquí el Club Sport de Malek informa a su hinchada, socios y medios, tras las evaluaciones médicas realizadas, el jugador Pedro Ortiz ha sido diagnosticado con esguince grado 1 del ligamento cruzado anterior y contusión ósea femorotibial. El tiempo estimado de baja deportiva es de 2 a 3 semanas, sujeto a la evolución clínica y funcional del jugador, quien ya se encuentra bajo la supervisión del cuerpo médico del club, cumpliendo con su proceso de rehabilitación. Como institución, brindaremos todo el acompañamiento, bueno, departamento médico del Club Sport Emelec. Al final sale mucho mejor el panorama.
1: Barato, sí. porque parecía que, bueno, ese choque con el jugador Bolsen, que van a buscar una pelota aérea, en la imagen se ve que la rodilla se le tuerce o se le va demasiado hacia adentro, y eso, ese tipo de movimiento tiende a ser recreado para en mayor, si se quiere, superando el límite en rupturas de ligamentos. En todo caso, la saca barato siendo solamente una distensión de ligamentos, que obviamente tiene que ver con esa hiperextensión que no llegó a sobrepasar el límite, y en todo caso le impide por lo menos estar 2 o 3 semanas, que para mí van a ser más, dependiendo la evolución, obviamente, de los trabajos que se puedan realizar para fortalecer. Pero bueno, se pensaba que podría llegar a ser mucho más y perderse bastante tiempo, como apuntando a más cerca del final de año. Pero 3-4 semanas hoy no es mucho, y obviamente dará la posibilidad de que pueda actuar su reemplazante, y él estará en situación de recuperación, que obviamente lo tendrá que hacer bien para no tener ningún tipo de complicación. Pero bastante barata la sacó ayer, porque fue una imagen bastante fuerte, por lo menos en lo que fue la lesión.
0: Y por lo menos el grado 1 de lo que ha sido ese ligamento cruzado, que si es algo más grave, sí, era para pensar quizás en que se le acababa la temporada, al menos, sí, sí, a Pedro Ortiz. Pero bueno, podrá volver más o menos en un mes. Ayer atajó Valero los últimos minutos que le quedaba al partido para el Club Sport de Emelec. No lo hizo mal, creo yo. El gol poco tenía que hacer en el segundo tanto de Melvin Díaz. Y Deportivo Cuenca vuelve a sumar 3 puntos. Hoy hablaban de lo que ha sido esa situación. No sorprende, ¿no? No sorprende una victoria de Deportivo Cuenca.
1: Ayer no, era previsible. Lo hablábamos en la semana de esta situación. Y hoy hablamos un poco de cómo se da la posibilidad de la victoria. Un cambio de entrenador en un momento en el que vas a recibir un equipo grande que viene diezmado, que no viene bien, motiva. Hay, creo que es el momento en el que los jugadores aprovechan para mostrar una versión diferente a lo que venían haciendo, se contagian, se proponen hacer algo diferente desde la actitud, y creo que eso fue lo que pasó, ¿no? Al final, enfrente tenés un equipo grande que querés mostrarte, en el que le querés ganar, y creo que tiene que ver con eso, ¿no? Cambio de entrenador, enfrente a un equipo grande que viene sumamente, creo que hasta más complicado que Deportivo Cuenca en muchos aspectos. Ojo que hoy está muy sobre la mesa la continuidad de Nasuti,
0: Eso era algo que habíamos hablado ayer.
1: Y antes del partido, y ahora después, claro, de la derrota, son 3 partidos en los que, por lo menos de manera consecutiva, no pueden ganar, ¿no? Pierden con IDB 6-1, empata 1-1 de local contra Musurruna, pierde de visita versus Deportivo Cuenca, un resultado que obviamente podía darse, pero claro, todavía no encuentran la forma, todavía no encuentran la manera de poder ser competitivo, y al equipo se lo ve bastante bajo a Emelec, ¿no? No tiene valores individuales rescatables, ¿no? León, que en un momento fue líder, protagonista y llevaba al equipo adelante, ayer no estuvo un buen partido. Ortiz también no está también en esa situación de capitán, manejando mejor las situaciones. Los extranjeros que están, lamentablemente, no tienen nivel, por lo menos en comparación con otros jugadores que sí han tenido la facilidad de marcar jerarquía. Estos partidos de Melec antes quizá era más difícil de ganarlo para el Deportivo Cuenca, pero ya los últimos partidos del Deportivo Cuenca de local le gana con facilidad. Fue ese 5-1 ya en una etapa en la que Melec estaba pensando solamente en las vacaciones. Ahora le gana 2-1, quizás sin haber hecho demasiado esfuerzo el Deportivo Cuenca. Se encuentra,
0: y con bastante suerte también, de encontrarse ese gol de Guerrico.
1: Ese gol de, claro, y la verdad es que tiene dificultades Emelec a nivel institucional, marca la crisis a nivel dirigencial, ¿no? Porque ayer hablábamos del detalle previo al partido de lo que Emelec tiene por cobrar de un dirigente, un expresidente, ¿no? Un préstamo que ha dado eso. Son
0: $213,000.
1: Es una locura, Dios. Es una locura que pase eso. Y en todo caso, ¿quién habrá determinado? Me imagino que el mismo presidente, expresidente.
0: Claro, o sea, ¿no? Haya metido ahí en institución, se hace la
1: el autopréstamo.
0: Préstamo, claro. El autopréstamo.
1: Sí, sí. En todo caso, mal, pero yo lo digo a nivel general, o sea, Ecuador está pasando por un momento dirigencial bastante complejo, ¿no? Todo lo que hablamos del Deportivo Cuenca con GFI, Aucas con esta situación de no poder levantar suspensiones y no poder inscribir jugadores.
0: Nacional, ¿dónde está?
1: Nacional,
0: agarra tintes del Deportivo Quito.
1: Deportivo Quito, Olmedo, Nacional, vamos a Barcelona con problemas dirigenciales.
0: No hablamos, claro, de equipos pequeños.
1: Sin dirección deportiva. O
0: sea, claro, no estamos hablando, por ejemplo, de un Olmedo, digamos, que tiene un mercado pequeño. Hablamos primero de dos grandotes de Quito, de Deportivo Quito, aquí es un equipo enorme,
1: sí.
0: Y de Nacional, que Dios mío, qué decir del Nacional. Y
1: historia,
0: luego de Barcelona, vamos a Guayaquil y no hablamos de Guayaquil City, que está perdiendo jugadores porque no están llegando a un acuerdo económico, porque por eso se va Romario Caicedo.
1: Claro.
0: Romario Caicedo se va porque está teniendo problemas económicos con Emelec y se suma la deuda, más o menos 100 millones de deuda entre los dos.
1: Una locura. Y Barcelona, Emelec.
0: 60 a Barcelona.
1: Y, demasiados dirigentes. Inicio de año, campaña electoral, gana con Noboa. Noboa se pelea a los 2-3 meses con la dirigencia que lo vio ganar la elección y con un proyecto serio que hoy parece que no existe. O sea, demasiados problemas dirigenciales en el fútbol ecuatoriano, demasiado, ¿no? No entrar en otro detalle que no conocemos. Técnico ha tenido la posibilidad de cambiar mucho entrenador, en la situación de Chango con su equipo y Paul Vélez.
0: Más o menos, ¿no? Lo de Muchurruna, lo de técnico sí ya lleva un buen rato así, porque, bueno, la misma afición lo dice, tratan esto como si fuera un rancho.
1: Hay muchos argumentos como para decir de que hoy la manera dirigencial del fútbol ecuatoriano está bastante, bastante mala, bastante baja, y los dirigentes, lamentablemente, sin preparación, sin tener experiencia en situaciones de mercado, de, si se quiere, de comercio, váyase, o de empresario mismo, como para poder llevar al club a una situación beneficiosa en lo económico.
0: Lo de liga mismo me llama la atención,
1: sí.
0: Porque, a ver, no tenemos los números en este momento, pero a ver, el señor Álvarez, claro, el señor Álvarez siempre hablaba de la crisis, de la deuda que estaba dejando Esteban Paz.
1: Sí.
0: Bueno, él le metió bastante plata a este equipo. Le ha metido muy buena plata, ¿no?
1: Sí.
0: Ha traído equipo a jugadores, Pretel de Perú, a Daverson, que Daverson, lo que estará cobrando Daverson para haber venido desde Brasil, que en Brasil, usted sabe la plata que paga, paga excelente, quizás 4 veces más, lo que le estarán pagando a Daverson, la plata que gastaron en comprarle a Janet Corozo porque pagaron un traspaso a Barcelona. Entonces, es todo eso. Y yo creo que ya en un tiempo saldrá alguna novedad de Liga de Quito. Y sobre todo si no se mete a Copa Libertadores. Porque si no se mete a Copa Libertadores, ahí el descalabro económico es grande. Es grandote el descalabro económico que podría sufrir el equipo capitalino.
1: Sí, comparto totalmente. A ver, y aparte que el detalle acá es que se exige mucho en la situación, se lo convence al hincha o al socio con resultados deportivos, con posibilidades de mejora y de traer jugadores, pero la verdad que a nivel institucional no hay un horizonte con espacios verdes, si se quiere, un horizonte donde uno puede ver la posibilidad de encontrar resultados que construyan al club en cimientos que perduren, ¿no? Porque esto de armar proyectos año a año con entrenadores que son provisorios, con directores deportivos que no tienen ratificación más de 6 meses, un año, preocupa porque no hay claridad y eso hace que de alguna manera vaya, en todo caso, a los tumbos, tratando de salir adelante con algún que otro objetivo deportivo, y la institución, el futuro, todavía sin mucha exhibición, por lo menos de que se avisore algo positivo. Así que, en línea general, está así el fútbol ecuatoriano. Ayer lo de Deportivo Cuenca, independientemente de los dos equipos que se han enfrentado, que tienen dificultades dirigenciales, administrativas, Cuenca aprovecha, quizás se quiere, este envión que se da por la salida de Celico y el ingreso de un nuevo entrenador, dos prácticas y la posibilidad dentro de lo deportivo de marcar la diferencia con la actitud. Yo creo que fue mucho más de actitud, mucho más de, sí, de proponerse totalmente. Llevarse el partido. Melé creo que por momento pudo llegar a competir un poco en el segundo tiempo, algunas acciones que tuvo muy buena participación del arquero Ferrero, pero creo que en líneas generales Deportivo Cuenca hizo mejor manejo de la pelota, estuvo más controlando el desarrollo de mayor parte en el partido, y eso hizo que obviamente se sintiera cómodo, salvo ese empate que duró, ¿cuánto duró? No sé si duró 15, 20 minutos cuando llegó el gol de Melvin Díaz, y obviamente ya ahí apagó las posibilidades de Melé, que intentó lanzamientos largos, se demoró mucho el partido con las lesiones, con situaciones ahí, pero en todo caso creo que un justo ganador Deportivo Cuenca, que corta una racha de 6 partidos sin poder ganar, y ahora, bueno, ahora tendrá que visitar a Independiente del Valle, dificultoso. Pero bueno, hoy hablábamos de la posibilidad de enfrentar a un Independiente del Valle con rotación, si se quiere, porque ya el día de mañana jugará por Copa Ecuador. Claro. Jugará ante el Manta. Bueno, o sea, hasta en eso tiene un poquito de suerte Independiente del Valle, que se enfrenta el primero del grupo, perdón, el primero de la Liga Pro contra el último. Colista. No sé cuántos puntos le sacará a Manta, yo voy a chequear, pero... Le tocó...
0: Oiga, solo al segundo creo que le estaba sacando ya 19 puntos.
1: 19 puntos, pero ya desde...
0: A ver, el primer tiene 55, el Manta tiene 14.
1: Ay, ay, ay. Que son 40, no.
0: 31
1: puntos de diferencia, una locura, mía. Que son los puntos que hoy tiene el sexto que está entrando
0: a... No, perdón, no son 31, son 41 mismo.
1: Claro.
0: Claro, son 41, sí, perdón.
1: Estaba con las matemáticas.
0: Sí. Bueno,
1: Sí, la no diferencia, 40 puntos que creo que no tiene ni el segundo, o sea...
0: No tiene para nada el segundo 40 puntos.
1: Por eso le digo, a ver...
0: Yo le dije
1: el
0: ayer
1: en la
0: transmisión...
1: El primero tiene 55, el segundo de la Liga Pro tiene 36, o sea, la diferencia que está entre el primero y el último no alcanza a ser la que tiene el segundo en cantidad de puntos obtenidos, ¿no?
0: El último.
1: Sí. No, en punto en total, o sea, hay una brecha increíble, ¿no? O sea, goles, menos 19 goles de diferencia, ¿no? Esa es la diferencia. Goles en contra, 27 goles tiene en contra.
0: Yo lo decía ayer en la transmisión, creo que Independiente está agarrando esos tintes de los grandes campeones del fútbol ecuatoriano. Por ejemplo, el Barcelona de Almada también sumaba una gran cantidad de puntos, sí, hace ya muchísimos años, ¿no?
1: En otro formato, ¿eh? Y este ahí era un formato de 44 fechas.
0: Claro. Y este Independiente está teniendo más puntos.
1: Incluso. Con los torneos cortos, porque este es un torneo de 30 fechas. En ese tiempo, claro, eran 44. Pero claro, después falta el hexagonal.
0: Ahí más o menos se hacen las 40 y... ¿Qué? 42 más o menos será.
1: Son 30 más un ida y vuelta, 10 partidos más, 40.
0: Sí, son 40 entonces, 40 partidos más. 40
1: bueno, después tendría... la Copa Ecuador, que eso ya es aparte, pero en todo caso, claro, en el año podrían ser muchos más dependiendo hasta dónde llegue en su torneo internacional. A ver, Independiente está a la vista que, y hoy lo decíamos, quizá el objetivo Independiente, por lo menos en esta posibilidad de jugar antes de empezar a competir internacionalmente, sacar la mayor ventaja, ¿no? Posible. Quizá consagrarse ya como líder absoluto, y por qué no, antes de que termine ya la fase normal del torneo, poder hasta ser campeón, ¿eh? Ojo que se puede dar esta particularidad. Ya en el hexagonal final, no sé si dan los números, pero podría encontrarse Independiente hasta sin necesidad de poder ganar hasta un partido como para salir campeón.
0: Tendría que sacar más o menos unos 30 puntos de diferencia del segundo. Está difícil.
1: Son
0: difícil.
1: 19 puntos hoy.
0: Ahorita.
1: Ahora no es tan 19. Difícil.
0: Bueno, y también le digo algo. Nosotros pensamos en la visita del Cuenca a Independiente y pensamos, ojalá ponga un equipo alterno. Pero es que el equipo alterno igual es un equipazo. Sí.
1: Y ojo que el equipo alterno lo puede usar ahora el día miércoles.
0: Claro.
1: Que es con Manta, ¿no?
0: Porque saca, no sé, a Charlie González, el delantero, y pone a Juan Riquelme Angulo. O puede poner a Jorge Brasco, que es un goleador que jugaría en cualquier equipo, claro, quizás menos en Liga.
1: Yo creo que las rotaciones tienen que ver con por ahí a los centrales, porque juega Junque, juega este chico Carabajal y el otro
0: tiene a Viacava.
1: El extranjero. Ahí tendría dos opciones para tres. Y después Sornosa podría ser que rote por una situación, oiga, de descanso.
0: Bueno, puede ser, ¿no? Sornosa estaba nivelazo. Es, oiga, de los jugadores que yo sé que no le iban a convocar, pero pero perfectamente un convocable para la selección nacional.
1: No entra en el grupo de.
0: Sí, no, no, no está para el proceso.
1: No está en el grupo que los de los que están en la selección, ¿no? Han decidido no tenerlo en consideración porque no sé si no coincide. Algo habían hablado hace muchos años, habló de esta posibilidad de que Sornosa no estaba congeniado con los que estaban dentro del grupo.
0: Sí, una personalidad particular también a veces con Sornosa en los grupos. Bueno, nosotros abrimos el espacio publicitario en vivo. 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Nosotros regresamos en unos minutos.
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0: Estamos de vuelta para el segundo bloque de Sensación Deportes aquí en la 106.5. Bueno, estuvimos hablando un poco de la parte más dirigencial, de lo que ha ido pasando con los clubes a nivel nacional. Ya conocemos la lesión también de Pedro Ortiz. Bueno, se lleva dentro de todo un panorama favorable que solamente le va a alejar unas 3 semanas de las canchas. Bien por Pedro Ortiz, y creo que todos pensábamos un panorama peor después de ver al jugador y cómo aquejaba el dolor en ese choque que tuvo con el jugador Bolsen. También hubo otro jugador de Melec involucrado, pero él se llevó la menor parte. Terrible la caída también del señor Pedro Ortiz. Bueno, el triunfo de Deportivo Cuenca, que vuelven esos 3 puntos, una tranquilidad. Yo me quedo con las palabras que dejó Melvin Díaz en la rueda de prensa que tuvimos, y él destacaba algo de... Estamos volviendo, vino a decir algo como volviendo a creer, volviendo a sentirnos bueno, bien, más o menos iba por ahí las palabras de Melvin Díaz. Y en la transmisión lo decíamos, ¿y qué pasó con Celico? Se confirma, bueno, esas cuestiones que se escuchaban, de que los métodos, las cosas con Celico ya no estaban yendo de la misma forma con el equipo. Y por supuesto, solo tuvo, como destacó Daniel Neckelman, tuvieron un día y medio para preparar partido, para entrenar. Esto pasaba una cosa neta por los jugadores. Y ayer se vio un equipo mucho más activo, incluso en la presión. Vimos un Edison Vega quizás volviendo a lo que era el Edison Vega de los primeros meses de la temporada, que no fue así este último mes de julio, cuando estaba saliendo a los partidos, mucho más lento. Mateo Macari también le hemos visto a buen nivel. Y bueno, la apuesta que tuvo Neckelman, que me llamó la atención, y se cumplió lo que usted dijo. Se cumplió primero lo de la línea de tres, que era una línea de tres muy marcada cuando el equipo se estaba poniendo en una labor ofensiva. Y bueno, sí se convertía en una línea de cuatro con Carlos Arboleda cuando al equipo le tocaba defender los asedios de Melec, que tampoco fueron muchos, fueron muy contados, sí. Y sin tampoco una situación de acoso realmente, las llegadas normales que tendría el Club Sport de Melec. Se fue sin nueve, también sí, es otra
1: jugó
0: cosa.
1: Sin nueve. Jugó sin pero nueve, no fue realmente. Análisis, por lo menos dentro de lo que fue el desarrollo.
0: No fue un drama, porque no, lo
1: porque se ganó.
0: Se lo ganó Germán Rivera.
1: No, aparte porque se ganó el resultado, se ganó en el partido. Y en todo caso, si hubiese habido un empate, una derrota, la
0: sí,
1: pregunta hubiese sido...
0: Profe, ¿y por qué no está el nueve?
1: Claro,
0: ¿no?
1: ¿Y por qué no? ¿Y no confía en Rivero? ¿Por qué no?
0: Que vio mal en Rivero, bueno, o sea, sí, esas sí, cuestiones, es, ¿no?
1: El resultado tapa muchas preguntas o siempre direcciona para un lado o para otro.
0: Claro, y eso ha sido gran parte también de Deportivo Cuenca en la mayoría de partidos del primer semestre, ¿no? Muchos partidos que quizás no se ganaba con una brillantez, que a veces yo entiendo, es difícil ganar con una brillantez, sí. Es que es muy igualado realmente el campeonato
1: ecuatoriano. No, y hubiese sido increíble que de un día para otro se vea. A ver, yo el único entrenador que por lo menos vi aquí en Ecuador, o por lo menos en mi paso por Cuenca, fue Igor Ock, que él llegó... Creo que tuvo un par de días más de entrenamiento y ya en el partido se ve otra cosa.
0: Es muy impulsada por parte de los jugadores, creo yo.
1: Sí, pero por eso digo, a ver, era muy difícil encontrar una diferencia entre lo que había dejado Celico en su último partido, que fue hace, ¿cuándo fue? El día...
0: Martes, creo.
1: Martes, miércoles, ¿no?
0: Sí, martes, que fue el partido con Macará.
1: Al día de hoy... era muy difícil encontrar una variable importante, si no ahí sí hubiese quedado en evidencia que ya creo que había bastante dudas de lo que se estaba ofreciendo a manera interna entre unos y otros, entre entrenador y jugadores, pero claro, no fue tan diferente, no lo vimos a un Deportivo Cuenca avasallador y que fue un equipo que marcó la línea desde un montón de situaciones, ¿no? Más bien la actitud se vio diferente. La manera de correr, la manera de llevar el partido a un lugar en el que igual Melec por esta situación de altura le cuesta demasiado, y en todo caso sí supo aprovechar sus momentos, concreta cuando quizá menos parecía que Deportivo Cuenca iba a concretar, en un centro Mancinelli y un gol de Melvin Díaz, y ya cuando el partido estaba en empate y por ahí no pasaba mucho, aparece otra vez nuevamente Melvin Díaz, pero en todo

0: caso, creo que no hay una lejanía tan marcada entre un partido y otro. Si se hubiese visto mucho más grande, ya quizás era para creer otro tipo de detalles, ¿no? Pero por ahora fue solamente el cambio de entrenador, la motivación extra por eso y también la motivación por haber jugado contra Melec.
1: ¿Se quedará la línea de tres?
0: Yo creo que sí.
1: Tiene piezas ahora.
0: Yo creo que sí, pero acá el detalle es cómo vos planificás un partido contra un equipo que suelta mucho ofensivo.
1: Contra Independiente, por ejemplo.
0: Claro, los laterales pasan mucho, Lores por el sector izquierdo ataca mucho. ¿Quién persigue eso? Claro, ¿quién persigue todo ese tipo de posibilidades ofensivas de laterales?
1: Claro, poner quizás un Pollo López incluido en esa línea de tres. O sea, el Pollo López como carrilero y la línea de tres.
0: Claro, sí. Es que hoy no se dio eso.
1: No, pues Emelec, ¿sabe qué pasa con Emelec? Yo creo que Emelec tiene jugadores muy buenos. Creo que tienen bastante talento. El Ángelo Mina es un jugador con pie
0: buenísimo.
1: Estuvo
0: flojo el último partido. Sí. Se equivocó mucho.
1: Piscini, los primeros 15 minutos creo que fue un poquito de lo más peligroso, ¿no? Agarrando siempre la pelota, tiene velocidad, tiene ese regate, le metí algún pase, algo picante a Klimovic, que a ver, Klimovic no se le vio bien, pero es que él tenía que pelearse contra tres. Lo que yo veo el problema en Emelec es más bien un problema quizás de la conformación del equipo. Es un equipo que tiene mucho jugador que todos lo piden al pie. Está Napoli, está Piscini, está el propio Ángelo Mina, más atrás está gente como Griffey, y el único que tiene que ir a correr a hacer la guerra por su cuenta es Klimovic. Claro. Entonces es un equipo que no tiene quien ataque el espacio. Lo hacía Romario Caicedo en su tiempo, más o menos claro, desde la banda diestra, pero ahora no tiene a nadie. Entonces yo veo ese equipo y digo, es fácil realmente, el bloque bajo que le plantea Deportivo Cuenca en algún punto le termina dominando a Emelec y termina durmiendo el partido. Y luego ya Deportivo Cuenca se queda gran parte del partido con la pelota, pero sus primeros 20 minutos era eso, era un bloque bajo de Deportivo Cuenca, aguantaban bien la pelota, no tenía quien pique, no tenía quien le agarre la espalda a los defensores del Cuenca, que dicho sea de paso, ayer estuvieron bien. Bolsen, en una que dije, uy, aquí Bolsen creo que puede patinar, era un mano a mano que tuvo, sí, contra Klimovic, le deja la posesión a Klimovic, empieza a atacar y luego le gana por simple físico Patricio Bolsen.
0: Fue contra Piscini y se fue quedando sin piernas y sin ideas, pero fue la Piscini.
1: No,
0: la pelota queda dividida, pero en vez de ir para adelante,
1: él le deja la posición.
0: Le deja la pelota. Ojo, sí, que igual no está mal, porque si él hubiese salido una milésima antes y el jugador se la
1: quizás
0: toca,
1: le regateaba.
0: Se la tocaba por un costado y se iba, o la tiraba larga, sí, y se iba. Ya quedaba en situación prácticamente mano a mano. Acá lo que hizo él es entregarle la pelota, pero ralentizar un poco el ataque, sí, y no jugársela, porque donde se la hubiese jugado y hubiese quedado pagando, o es roja por llegar tarde, o el jugador pudo haberlo eludido y hice con mejor posibilidad. Para mí no está mal, lo que sí se ve es que él duda y en esa duda la gente es como que reacciona negativamente, pero él es conocedor de sus condiciones y hace que, o por lo menos en este caso, decide no ir a generar el duelo porque hubiese perdido y eso generaba la dificultad. Se fue quedando sin pierna Piscini y obviamente no generó dificultades para ese ataque.
1: Sí, completamente. El gol de Melec, Raúl.
0: Sorprende, pero porque, a ver, yo no creo que haya relación de si se quiere, de responsabilidad.
1: A Ferrero.
0: A Ferrero puede ser, lo sorprende obviamente porque es un golpe que sale alto y cae. Pero en todo caso, ¿quién iba a pensar de que desde ahí iba a intentar patear, no? Pero
1: y
0: bueno,
1: sobre todo le digo algo muy bien colocado el disparo.
0: Sí, porque
1: incluso aunque Ferrero estuviera bien colocado, era bastante difícil el llegar a esa pelota. Estaba bien complicada. Quizás Ferrero pudo hacer un poquito más, pero no era el caso de que el portero está parado en la línea del área. No, estaba más o menos en el área chica y no alcanzó Ferrero, pero qué golazo que se mandó.
0: Sí,
1: rico.
0: Sorprendía mucho el desarrollo del juego porque nadie esperaba que Melec empatara. Más bien, si hubiese pensado que pasaran minutos y empezar a ver protagonismo de uno u otro, pero enseguida marca el gol y sorprende.
1: Y
0: pero bueno, ahí responde bien Deportivo Cuenca, ¿no? En la situación en la de empatar y nuevamente seguir intentando, buscando. Fueron demasiados centros que intentó Deportivo Cuenca.
1: Eso
0: no
1: me gustó mucho.
0: ¿No le gustó?
1: No me gustó mucho.
0: Pero aparte porque no hay un receptor para esos centros,
1: por
0: ¿no?
1: eso mismo.
0: Ojo que igual no hay receptor, pero el gol vino de esa manera, ¿no? Centro claro. Mancinelli y gol de Melvin Díaz, pero fue oportuno el ingreso de Melvin Díaz al área, ¿no?
1: A los tiempos que le digo algo, veo un volante como Melvin Díaz señalando el área, él señala, ataca tiene espacio. Unos 3 segundos, ataca muy bien el espacio, que fueron creo unos 15 metros, más o menos 15, 20 metros, espera la pelota y la Tuquita hace un buen trabajo, sí. Porque saca del área, saca de esa zona, de ese cuadrado a Stanley Valencia. Le saca, entra Melvin Díaz y el cabezazo. Buenísimo por parte de la Tuquita, que no deja asistencia ni gol, pero yo lo dije, creo que fue un buen partido la Tuquita. Para lo que tenía que era, por ejemplo, pelearse, en esa acción me gustó. En la otra fue todavía más partícipe, porque la Tuquita aguanta en el segundo gol de Melvin Díaz. El cuerpo 2-3 segundos más o menos y espera que se acomode, claro, Melvin Díaz, que claro, el remate es una maravilla de Melvin Díaz, pero sí. El trabajo de la Tuquita también es positivo.
0: Sí, sí, buen
1: y más cuando no es un 9 puro, ¿no?
0: Se puede ratificar como titular ya la Tuquita para Independiente. O sea, a ver, la parte ofensiva, sí. Melvin Díaz titular, Tuquita también, Mancinelli también. Pero ojo que Mancinelli jugó como carril exterior,
1: Claro.
0: Y no sé si en ese sentido podría.
1: David González también, ¿no?
0: Para mí, no sé si viene hasta una modificación de sistema.
1: ¿Volver a una línea de 4?
0: Sí, para que no tenga que hacer tanto recorrido para atrás Mancinelli.
1: O quizás
0: que de alguna manera lo va a tener que hacer, porque Lor es muy ofensivo. Ryan Lor ahí es muy ofensivo. Y en todo caso toca y va. No espera que a ver si él va a tener que marcar a Mancinelli en la vuelta. No.
1: Yo suelo decir, y no por ser pesimista, pero para ganarle hoy en día Independiente tiene que perder a sí mismo. Es que está muy complicado, la verdad.
0: No, eso está claro. A ver, yo lo que sí entiendo es que hay diferencias.
1: Algo como contra
0: físicas,
1: Libertad.
0: Técnicas. Si se quiere, hasta la idea de la ideología del entrenador de
1: que
0: la manera
1: está
0: de la,
1: mucho más claro.
0: Está clarísimo. En todo caso, yo lo que creo que puede llegar a pasarle en algún momento factura no es tanto la seguidilla, sino es la motivación que le representen los rivales.
1: Eso le pasó con Libertad. Y Libertad le gana un 3-2 totalmente inesperado. Y a partir de la derrota con Libertad, todo han sido victorias. Todo han ganado.
0: Ojo que con Orense ahora no le fue tan bien.
1: Tuvieron ahí su momento.
0: Iban ganando 3-1 y podían haber hecho el cuarto. Pero aparece el gol de enseguida después del 3-1 para que obviamente esté en situación de partido. Después obviamente supo defender, pero no lo vi tan bien contra Orense.
1: Sí, completamente. Ahora veremos, todavía tenemos la semana larga para lo que será ese partido contra Independiente, que es el día domingo, desde las 13 horas, 1 de la tarde. Desde las 12 estaremos aquí con la transmisión en la previa con Radio Sensación. Y a esperar lo que pueda pasar con Independiente, pero con lo de Melec ha sido positivo, ¿no? Volver a ganar puntos, volver a afianzarse en ese cuadrangular, que por supuesto el objetivo tiene que ser subir al hexagonal. Y el campeonato es muy largo, el campeonato tiene de irregularidades y vamos a ver qué pasa, por ejemplo, con equipos como Aucas. Aucas que con los problemas que ha tenido, ya vimos una derrota que se le presentó al cuadro de Aucas con la salida del Beto Araujo, creo que no es poca cosa. Sacan al líder de un grupo de futbolistas, un líder respetado, un líder que les ha estado llevando en la parte alta y eso se puede trasladar realmente a malos resultados. Y la presencia de Aucas en el primer hexagonal no es segura. Lo de Macará, buen trabajo del Topo Sanguinetti, pero es un Macará también que a veces no tiene tanta profundidad de plantilla. Y esa profundidad de plantilla en ocasiones creo que puede terminar pasando factura. Y equipos cortos, equipos que además se le va a presentar un campeonato como la Copa Sudamericana, quizás Macará también pueda resbalar en algún punto. El caso de Liga ya es otro, ¿no? El caso de Liga es distinto. Creo que se fue un hombre con el que el grupo no tenía quizás una buena conexión. También creo que es complicado con todo lo que ha armado Liga. Creo que hay un overbooking de jugadores, pero por donde se vea, en el centro del campo, en la parte de la delantera, que no está muy claro lo que a veces quieren hacer. El Pato Hurtado ha dejado a Daverson en el banquillo, y dejar a Daverson en el banquillo no ha de ser tan sencillo, la verdad. No ha de ser tan fácil, con presión ya no solamente el propio Daverson, sino presión también de la propia dirigencia. Tener a un jugador tan caro en el banquillo, bueno, quiero ver si eso se puede mantener. Y además, con el nuevo entrenador Gustavo Álvarez, a ver qué pueden mantener. Y luego, Janer Corozo también. Janer Corozo es otro de los jugadores que tiene que jugar normalmente por todo lo que ha costado. Y Michael Estrada sale, hace un gol, a veces deja buenas sensaciones. Tienen un Jerlin Quiñones, tienen una variedad de futbolistas Liga de Quito, a veces cromos que parecen hasta repetidos. Liga creo que de todas formas se meterá en el primer hexagonal. De cualquier manera va a estar. Tiene la puntuación parecida a la de Deportivo Cuenca. Bueno, está unos 2-3 puntos más o menos el cuadro de Deportivo Cuenca, que ya iguala lo de Leones. Leones que está en buena campaña, y ojo con el tema de Leones. Guayaquil City también con buena campaña, levantado cabeza. Y esos son los equipos, los rivales directos que va a tener el cuadro de Deportivo Cuenca. No está sencillo, pero después del partido con Independiente, por ahí hay encuentros contra el Manta, que además Deportivo Cuenca lo va a jugar de local. Sí. Puntos que ya no se pueden ir, ya no se pueden desperdiciar. Quedan, ¿qué? 8 o 7 jornadas más o menos para terminar esta temporada regular y luego que empiece lo más determinante, y tiene que asentarse el equipo en el primer hexagonal, porque además el primer hexagonal le va a asegurar unas taquillas muy positivas, y por supuesto el tema del torneo internacional, que siempre será positivo, y más para un equipo como Deportivo Cuenca, que precisamente esos premios es lo que le está haciendo falta. 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Nosotros regresamos en unos minutos.
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0: Estamos de vuelta y tenemos algunos mensajes. Tenemos algunos mensajes que nos hacen llegar acá a la transmisión. A ver, lo vamos a poner aquí el audio de Arturo Rojas. A ver, el audio de Arturo Rojas ya lo tengo por acá. Y sí, aquí ya lo tengo. Vamos a escucharlo.
1: Buenas tardes, señores. Una opinioncita nada más en cuanto a la cuestión de la dirección técnica de Zidane. Me parece bien, porque yo creo que Zidane no se va a dejar manipular de este jovencito petulante y maleducado del Mbappé. A la final, Mbappé, para hacer lo que hace, es más que Zidane. Y Zidane creo que le va a aplacar a los... Es muy bueno Mbappé, muy buen jugador, pero realmente un majadero tipo Maradona, tipo Cristiano Ronaldo, que aprovechan de sus facultades muy buenas que tienen, pero lamentablemente como personas dejan mucho que desear. Tienen su plata para quedar bien. Diciendo que hacen beneficencias, que pelean contra la segregación. Pero qué más segregación de que se acerque un hincha al Mbappé a darle la mano y no le tome en cuenta. O que dé las manos a todos en pleno mundial y no pare balón a los peladitos, que son la semilla de la idolatría. Entonces yo pienso que me parece bien, porque este Deschamps, o sea, no tenía ni voz ni voto ante la figura y la guapesa de Mbappé. Y además de Mbappé, donde va, nadie le para balón. O sea, le paran balón, pero no sale adelante. ¿Por qué? Porque es un fracasado por su soberbia. Si fuera humilde, les aseguro que llegaría a la mitad de lo que es Messi, igual que el Ronaldo, Cristiano Ronaldo. Si fuera humilde, llegara a ser la mitad de lo que es Messi. Aunque yo siempre he pensado que Pelé es el mejor. Gracias.
0: ¿Qué le parece, Raúl? A mí siempre me gusta escuchar los audios de Arturo porque siempre es picante en sus comentarios.
2: Sí, no se guarda nada. Es muy personal y obviamente tiene su forma. Me gusta también escucharlo. Habla sin ningún tipo de tapujo y obviamente con claridad. Así que, bueno, son opiniones personales. Al final se puede coincidir o no.
0: Acá tengo otro.
2: Expresa lo que siente.
0: Acá tengo otro de... aquí no encuentro el nombre. Disculpe, a ver, aquí no tengo el nombre, pero me dejan el mensaje. Tardes, Rey David, tardes, Padrino, y al panita Juan Bernardo. Bueno, Juan Bernardo está esta semana con algunos asuntos personales, entonces por eso no ha estado en las programaciones, pero creo que ya desde la próxima semana se incorpora con toda la normalidad. Deja el siguiente comentario. Zidane, al primer cabezazo le enderece Mbappé. ¿Se acuerda quién le dio el cabezazo? Materazzi, fue a Materazzi, ¿no?
2: Materazzi, claro, el italiano en la final, ¿no fue?
0: Claro, en la final del 2006.
2: Claro, provocó con una situación familiar.
0: Dijo algo de la hermana.
2: Algo así. De la hermana, sí.
0: No, creo que le dijo, dame el número de tu hermana, algo, cosa así, algo más grave, ¿no?
2: Sí. Bueno, en todo caso, sí podría ser una de las formas de combatir a un Mbappé. No problemático, pero sí especial, ¿eh? Especial. No creo que sea problemático, pero hay que saber llevarlo, ¿no?
0: Bueno, sí es un tipo particular.
2: Especial.
0: Me acuerdo siempre lo que hizo en el PSG. En 2022 renueva el contrato y a las dos semanas manda un correo electrónico, un fax, una comunicación, ¿no es cierto? Es a la gente del propio PSG a decirles que en 2024 no va a renovar. O sea, hermano, te acaban de hacer mucho más rico. La gente con la que acabas de firmar tiene la gentileza de no salir con ese tipo de cosas, ¿no?
2: Sí.
0: Pregunta a Neymar cómo acabó a palos realmente con el tema de Mbappé. Messi, bueno, Messi es un tipo más... No es el tipo más calmado, obviamente, el tipo más humilde que hay, porque él también ha tenido sus episodios en Barcelona y sobre todo mandando con mano de hierro. Pero también le digo, son monstruos del fútbol que no me imagino un Messi siendo un tipo tan competitivo, no siendo de esa forma. Por más que a veces vemos a alguien más calmado, tranquilo, sí. A veces tímido incluso, pero Messi tiene sus episodios también en Barcelona y tampoco acabó quizás de la mejor manera. Es cierto que el periodo de Messi y Mbappé duró muy poco, fueron 2 años lo que duró ese episodio, entonces no daba para mucho. Pero Mbappé, a los sectores que ha ido, nunca ha terminado del todo bien. Luis Enrique es el último, creo yo. Un Luis Enrique que le rogaba a Mbappé que tenía que jugar de esta forma. Y cuando él se fue, siempre digo, es el primer entrenador que yo veo que está más feliz cuando se ve un futbolista, porque él dice, ahora sí voy a controlar todos los aspectos, cosa que antes no podía hacer. Y antes no podía hacerlo porque había un jugador que más o menos, él lo dijo, él se mueve por donde le da la gana y yo no puedo hacer nada.
2: Sí, sí, sí, me acuerdo de esa charla que se hizo muy conocida y todavía la siguen replicando cada vez que aparece
0: Mbappé. Cada vez que gana algo y Mbappé no gana, sale esa charla.
2: Claro, sí, sí, se utiliza para enmendar algunas situaciones particulares. Pero bueno, ahí está el detalle, obviamente, con respecto a Francia y, bueno, Mbappé o Zidane, que hoy es parte del proceso.
0: Aquí tenemos un audio de nuestro amigo Nelson.
3: Buenas tardes. El señor que manda el mensaje que diciendo que Messi es un buen jugador, ni a los niños da la mano, no saluda a ese señor. Yo no sé de qué le ven bueno si es todo regalado de la FIFA.
0: Hoy habría que armar un grupo de entre oyentes de la radio.
2: Sí, sí. Imagínense, se quieren mucho. Yo los conozco, se quieren mucho, se tratan muy bien y obviamente se expresan sin límites. Y está bien. Hacen parte de la programación. Quien los conoce mucho es Andrés Carpio. Andrés Carpio los conoce personalmente y obviamente son fieles oyentes de nosotros. Y claro, nos hacen alegres las tardes muchas veces con sus detalles, ¿no?
0: Esto lo
2: genera el fútbol, ¿no? Cristiano Lover, Messi Lover, ahora Mbappé, bueno, tanto en el mundo de la opinión. Y a mí me gusta escuchar. Obviamente hay veces que se comparte, hay veces que no, y hay que tener hasta cierto cuidado, David, ojo con el detalle de poner un audio que sea muy...
0: Es que como yo sé que el señor Carpio pone los audios ya de Arturo, de Nelson, entonces claro, más o menos me imagino que yo también puedo...
2: Claro, ellos se van cuidando y saben, ¿no? Hay algunos que puede aparecer que no...
0: Pero ya si veo a alguien que nunca he escuchado, prefiero creo que no ponerlo.
2: No escucharlo primero, primero. Y después ver si puede salir o no y coincidir o no en el por qué. No se comunica, pero en todo caso es parte de y está para eso el programa, obviamente, para que se expresen y hablando con respeto de fútbol, que es lo más lindo que estamos haciendo, ¿no?
0: Sí, completamente. A ver, esta semana hay Copa Ecuador, el día de mañana tenemos partido, equipo Azuayo, el Gualaceo estará jugando contra Macará del Topo Sanguinetti, 15 horas, y Independiente del Valle luego estará jugando contra el Manta. ¿Qué posibilidades para... A ver, acá me llega otro mensaje, dice, faltó los Becerra Lovers.
2: No hay muchos, no, van quedando pocos. En este medio son más de los periodistas, a ver, son más de periodistas.
0: Ah, ¿sí?
2: Sí, claro. En medio de periodista hay mucho más periodista lovers.
0: Ah, bueno.
2: Hay David Lovers, Contreras Lovers.
0: Difícil es.
2: Pero Castillo Lover hay.
0: Sí.
2: Carpio acá son muchísimos.
0: Oiga, posibilidades del tema de Gualaceo contra Macará. Gualaceo mañana se mide a las 15 horas, un equipo de Gualaceo que viene de un empate contra el cuadro de Nacional, de una derrota contra 22 de julio, un empate contra el 9 de octubre y apenas una victoria, lo que fue a inicios de año, ¿no? El 1 de julio contra el equipo de Vino Tinto. Ahora, ¿qué esperar de lo que va a ser ese encuentro?
2: Sí.
0: De ese Macará contra el equipo de Gualaceo. ¿Tiene posibilidades? ¿Cuántas posibilidades?
2: A ver, Macará de local, bien, ¿eh? Creo que Gualaceo podría hacerse un poco más fuerte. No juegan acá, juegan en Azogues, si no me equivoco, el estadio de Azogues.
0: ¿Jorge Andrade Cantos?
2: No.
0: ¿Cuál sí, es? Ese es el de Azogues, el Jorge Andrade Cantos.
2: ¿Ese es el estadio que va a ser de local? Ah, bueno, buenísimo.
0: A menos que sea ese.
2: Sí. No, ese es el estadio de Azogues, pero no sé si ese es el estadio el que va a ser local. No sé si todavía le permiten jugar en su estadio.
0: Ah, buen dato.
2: Todavía no. A ver, creo, a ver, voy a chequear ahora, pero creo que estaba con posibilidad de jugarse en el otro estadio, en el de Gualaceo. Ya le confirmo, pero de local sí tiene chance Gualaceo, ¿eh? A ver, está intentando competir, juega en el estadio Gerardo León Pozo.
0: Es el estadio de Gualaceo.
2: El estadio de Gualaceo, sí. No es el de Azogues. Pero yo creo que tiene chance. Macará viene de ganar, hacerlo muy bien contra Aucas, pero claro que no son las mismas motivaciones, otro viaje, partido entre semana, después tener que viajar otra vez a Ambato para jugar, o sea, no sé en qué momento pueda llegar a dificultarle el desempeño a Macará, el desarrollo de su competencia normal, pero este viaje a Gualaceo, enfrentar a un equipo de Serie B que son duros, que trabajan los partidos, que corren, es mucho más complejo, por lo menos para los equipos de la A. Hay que hacer un esfuerzo mayor. Quizá en la jerarquía la tiene Macará, pero Gualaceo se juega quizá objetivos: ganar, pasar, seguir incorporando algunos recursos económicos y por qué no aspirar a algo más. En todo caso, Gualaceo tendría que estar mucho más abocado a la Serie B, ¿no? Ahí tiene todavía posibilidades.
0: Difíciles,
2: pero creo que es lo que más
0: no está en peligro de descenso.
2: No, pero sacando una buena cantidad de puntos ya estaría tranquilo para el desarrollo de lo que viene, ¿no? O sea, no dejar de lado eso, porque a veces para equipos que tienen poco plantel y pocos jugadores que puedan llegar a competir a un nivel un poco más alto, tenés que tomar decisiones. No sé en qué momento lo hará, pero tendrá que dar prioridad a uno u otro como para no tener dificultades en los dos. Si se puede prescindir de alguno sería de Copa Ecuador, porque uno cree que es difícil llegar a campeonar en una copa en la que hay muchos equipos de primera.
0: Sí.
2: Pero claro, lo otro es que estás en el hexagonal de descenso, estás a 4 puntos, 5 puntos, si no me equivoco, del hexagonal de ascenso. Jugás, creo que uno.
0: Y creo que quedan solo 3 partidos, ¿no?
2: 4 partidos creo que quedan y juegan, no es clásico, pero juegan contra Cuenca Juniors,
0: el último encuentro, claro.
2: Así que ahí está el detalle. Tiene que tener presente la posibilidad de seguir compitiendo sin dejar de lado esta otra posibilidad de meterse en el hexagonal principal, que eso le daría chance de ascender. Claro, pero entraría quizá con lo justo a una lejanía importante de quien marca la línea hoy, que es el equipo del 9 de octubre. 9 de octubre es el primero.
0: Más mensajes de Manuel González. Saludos, David, Mr. Becerra. Yo sí soy Becerra Lover.
2: ¿En serio? ¿Qué era?
0: Feliz, finalmente ganó el Cuenquita. Lo de Célico se nota que sí se le fue la olla. Ayer el Cuenca fue otro equipo, aún con errores por corregir, pero sí, mucho mejor que con Célico. Sí.
2: Actitud.
0: Sí, yo creo que pasa bastante por actitud. Esperemos este domingo haya sorpresa, aunque con el empate me doy por servido.
2: Sí.
0: Qué decir lo de Lucas Mancinelli, que dijo en la entrevista a la TV, por fin podemos respirar, no saben lo duro que son las cosas a la interna, más o menos, parafraseando lo que dijo. ¿Qué opinan? Bueno, yo no vi las declaraciones en la televisión, estuve en la cabina, entonces no escuché lo que dijo Lucas Mancinelli.
2: ¿Fue muy fuerte o que fue un análisis?
0: Sí, acá nos dicen que ha dicho algo como, dijo en la entrevista que por fin podemos respirar, más o menos, algo así, parafraseando.
2: ¿Respirar por la situación deportiva?
0: No sé, supongo que sí, debe ser
2: claro, por fin conseguir 3 puntos. Después de 6 partidos sin ganar, conseguir 3 puntos creo que es importante. A ver, situaciones internas tienen que ver con cosas que quizá no conocemos, en ese porcentaje que en algún momento fue clarificado como un 20, bueno, quizá no conocemos tanto. Pero imagino que tiene que ver con lo de GFI, directorio, pagos,
0: claro.
2: Demás detalles que obviamente hacen que el día a día sea un poco más difícil, así que
0: seguro que sí.
2: Entendible, pero claro, a la gente quizás lo que más le importa es lo deportivo, ¿no?
0: Audio también de JC.
4: Señores, ¿qué tal? Muy buenas tardes, un gusto escucharles. Felices, contentos con lo que Cuenquita ganó ayer, hizo un buen partido, jugó, metió ganas, actitud y corazón, sobre todo ganó. Y en cuanto a lo de Messi, Ronaldo, Mbappé, todos esos jugadores, son jugadores de élite, ¿no? Cada quien tiene su gusto, ¿para qué pelearse? Cada quien tiene su ideología, viendo el fútbol, su manera de ver. Lo que yo sé, lo único que sé, que la habilidad y la genialidad lo tienen las piernas de Lionel Messi. Y lo que es de cada quien es. Los mejores jugadores del mundo, los hábiles, han salido de Argentina. Y eso es todo, señores. ¿Para qué pelear? De ingustos y sabores no hablamos. Mucha gente, señores. Hay que respetar las ideas de cada uno. ¿Para qué pelear?
0: Ahí está el audio de JC. Bueno, agradecemos por supuesto a toda la gente que nos manda los mensajes. Les seguimos leyendo acá. Mateo, ¿cómo voy a ser Becerra Lover o Contreras Lover si ayer me vienen a decir que había 4.000 personas? Pórtense serios. Bueno, ¿cuánta gente habría ayer? Ya se fue justo el señor Becerra, pero más o menos debía estar en unos 3.500, yo decía unas 3.800 quizás, rozando. Mejoró ciertamente la parte del público, siempre la llegada de Melec ayuda a mejorar, ojalá también esta victoria ayude también un poco. Lo del fin de semana se puede prever algo más complejo. Hace rato que un equipo no le mete mano a Independiente del Valle, el último Libertad, y de la forma también que lo consiguieron. A veces Independiente tiene que ganarse a sí mismo en esta liga y en este campeonato nacional. Hay más novedades ya para ir cerrando la programación. Liga Pro llegará a 4 nuevos países a través de Zapping. Miguel Ángel Or, presidente de Liga Pro, adelantó que próximamente se van a realizar anuncios oficiales sobre la expansión internacional de la competición mediante la plataforma de streaming Zapping. A través de su cuenta de X, el dirigente publicó el mensaje paso a paso, próximamente los anuncios respectivos. Y a ese anuncio estuvo acompañando lo que era la bandera de Estados Unidos, de España, de Argentina, de Colombia, de Perú y de Uruguay. Es cierto que ya está la presencia de Zapping en países como Estados Unidos y España, eso ya lo conocíamos. Ahora la novedad sería que el campeonato, a priori, eso a falta obviamente de un anuncio oficial por parte de Miguel Ángel Or, es que se pueda ver el fútbol en Argentina, en Colombia, en Perú y en Uruguay, el fútbol ecuatoriano en esos países. A ver, esto tiene mucha letra pequeña, hay que esperar anuncios y anuncios buenos, no nada más un anuncio de que el fútbol ecuatoriano se va a ver en estos países. Hay que ver la letra pequeña y hay que ver ¿qué se lleva Liga Pro de todo esto? Que yo no sé cuánto pueda hacer. No creo que sea mucho. Negociar los derechos de televisión. Hay muchos equipos aquí que viven a base de los derechos de televisión. Eso es conocido. Muchísimos tienen que esperar siempre la plata que llega de la televisión para poder sobrevivir con sus equipos de fútbol. Eso se ha mandado básicamente toda la vida, con bastantes equipos de fútbol. Ahora, lo que se pueda sacar de estos países, cómo se va a representar, cómo va también a representar luego en la división que se tienen que dividir el tema de los derechos de televisión. Pero, a ver, no creo que vaya peor la situación de poner el fútbol en estos países. Tampoco creo que sea tan positiva. A ver, lo complicado que debe ser vender el fútbol ecuatoriano a nivel internacional. Y no solamente lo digo porque nuestra liga sea buena, nuestra liga sea mala, que no haya mucha calidad, que los partidos aburran a todo el mundo, que hay problemas dirigenciales. Correcto, eso, todo eso lo compramos. Pero ¿quién nos viene a vender acá, por ejemplo, el fútbol peruano? ¿Quién nos vende fútbol colombiano? ¿Quién nos vende fútbol paraguayo? Es muy difícil de vender entre estos países, en esta región, el fútbol a otros países. La venta de los derechos de televisión. Pero si lo están gestionando de alguna forma el Liga Pro con Miguel Ángel Or, a peor no podría ser. Y vamos a ver, pero es un contrato llamativo. Creo que es una noticia importante que ha surgido en el día de lo que se puede ver a nivel internacional ahora en estos países, en Argentina, en Perú, en Chile y bueno, en Colombia también, a ver cómo se puede gestionar todo esto a través de la plataforma de streaming. El fútbol cada vez va agarrando más peso, el fútbol va en esa dirección, en las plataformas de streaming. No es una novedad tampoco que hace unas semanas, unos días, salía la novedad también de que Netflix se estaría buscando para el Mundial del año 2030 llevarse partidos y cómo no, Netflix está incursionando en el mundo del deporte porque ve que hay una gallina con los huevos de oro y hay mucha plata que se puede conseguir ahí. Ya lo está haciendo con el fútbol americano, que es el deporte por excelencia a nivel económico, es el deporte que más factura con una distancia abismal, está sobre los 20,000 millones y solo en derechos de televisión está manejándose números de unos 13,000, 14,000 millones de dólares. Netflix tiene partidos muy importantes para el fútbol americano, para la temporada que ya inicia en el mes de septiembre. Tiene partidos de Navidad, tiene partidos de Acción de Gracias, que para el consumidor estadounidense son días sagrados, días importantísimos, sobre todo Acción de Gracias, y eso se está llevando Netflix. Y ahora que Netflix también empiece a incursionar en el mundo del fútbol, no sería una novedad que para el Mundial del año 2030 también tengamos a la plataforma de Netflix como uno de los espacios, uno de los canales disponibles para ver el fútbol, para ver el Mundial como más o menos pasó con Paramount ahora en esta Copa del Mundo, y que la gente quedó más o menos contenta. Precios bastante accesibles, por $6 con su teléfono, con su iPad, con su televisor, en un dispositivo, podía ver la Copa del Mundo. Creo que, bueno, son noticias para ir siguiendo el rastro del dinero. Nosotros nos despedimos llegando a esta parte final. Agradecemos, por supuesto, a todos los amigos que han sintonizado Radio Sensación. Se pueden quedar, se quedan totalmente invitados de 3 a 6 con Cintia Sarmiento, que les dejará, que les pondrá buena música. Ha sido un placer. El día de mañana nos reencontraremos.

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¿Qué tal, amigos? ¿Cómo están? Muy, pero muy buenas tardes. Qué gusto saludarlos en esta programación de día martes 28 de julio. Ya marcamos las 15 con 13 minutos. Gracias por ser parte de este programa, por hacernos parte de sus actividades mientras usted esté en su vehículo, escuchando la radio, mientras esté en algún medio de transporte, dirigiéndose a realizar alguna diligencia, o a lo mejor está ya en la oficina, en la casita, también realizando actividades. Bueno, nosotros estamos para acompañarlos con la mejor información, con todo el entretenimiento,

con la compañía y la buena música que nos caracteriza a través de la 106.5 FM. Si quieren contactarse con cabina, pues comentarnos cuáles son sus qué es lo que están haciendo ahora, o si a lo mejor están con alguna fecha importante, cumpleaños, aniversario, si están celebrando alguna fecha especial o simplemente quieren saludar a alguien, con mucho gusto nosotros somos los intermediarios idóneos para hacerlo. 098-792-1065, ese es el número para que ustedes puedan sugerir su canción favorita y poder pues acompañarlos hoy hasta las 18:30 con completa normalidad. Les mandamos un abrazo gigante a cada uno de ustedes. Gracias porque pues siguen este espacio de todas las tardes y cada una de las programaciones que tiene su radio favorita Sensación. Muy bien. Hemos arrancado algo, no sé, románticos, melancólicos, sentimentales, emocionales, ¿cómo podríamos llamarlo? Pero bueno, lo que sí es cierto es que con esta canción de Floricienta sí, algún día llegarán con esas flores amarillas. Si no, si aún no lo han hecho, claro. Bienvenidos.

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Seguimos disfrutando con ustedes de esta programación de día martes, recordando aquellas buenas épocas, ¿no? ¿Se acuerdan de estas canciones? Bueno, yo me acordé de mi adolescencia, cuando todavía era una pequeña y no se sufría ni se preocupaba uno por tantas cosas. Empiezan a avanzar los años y pues uno adquiere mayor responsabilidad sobre cada una de sus acciones, sobre todo lo que va aconteciendo, y por tanto la forma de cambiar y de actuar también va evolucionando, ¿no? Ahora ya hay más cosas por las que preocuparse, ahora hay más cosas por las cuales ya hacerse responsable. Recordaba algunas buenas épocas, como les decía, del Hotmail, en donde no nos preocupábamos nada, ¿no? Éramos unos niños, apenas en tender la cama o tener las tareas listas, levantarnos prontos para ir a la escuela, al colegio, y cero preocupaciones. Hoy las cosas han cambiado, ¿verdad? Bueno, a todos nos toca ir pues poco a poco, avanzando, de poquito. Buenas tardes, mi querida Cintia, por favor, una canción de José Luis Rodríguez, Silencio. Saludos para mi querida Ana Miriam. Buenas tardes, estimada Cintia. Daniel, les saludo. Una canción de Las Mil y Una Noches. Muchas gracias. Saludos para Daniel Carreón, que escucha la programación a través de su radio favorita, Sensación. Y bueno, ¿cuál es nuestro recordatorio del día de hoy? Cintia, ¿qué nos vas a comentar? ¿Cuál es esa frase, esa motivación que nos vas a comentar en esta tarde de día martes? Escuchen con atención, por favor.

tiene su porqué. A veces la vida no da explicaciones. Solamente te muestra caminos que no entiendes al principio. Todo lo que estás viviendo ahora tiene un propósito. Incluso lo que parece confuso, ¿sí? O injusto. Cada persona que llega, cada emoción que te mueve y cada silencio que duele forma parte de algo mayor. Nada sucede por azar. Todo te está moldeando, fortaleciendo y guiando hacia lo que mereces. Tal vez hoy no veas como el sentido, ¿no? Pero llegará el momento en que todo encaje. Entonces vas a sonreír, mirar el cielo y decir, en paz, gracias. Gracias y gracias por todo lo que me tocó vivir, por todo lo que tuve que atravesar, por esas cosas que en su momento no entendía, ¿no? Pero el día de hoy puedo decir que por algo sucedieron. Valió la pena, valió la experiencia. A veces no tenemos experiencias tan buenas, ¿no? Pero yo creo que de ellas deberíamos aprender para salir adelante, saber que no hay que cometer los mismos errores, saber que hay que ser mejores personas o mejores profesionales, porque no solamente no encontramos el porqué de las cosas en el ámbito personal, sino también en el profesional. Querer escalar alguna posición y más a veces se convierte en toda una odisea. Pero bueno, depende también mucho de nosotros. Hoy no entendemos quizá el porqué, pero cuando nos demos cuenta de que ha pasado el tiempo y pues hemos encontrado sentido, ahí diremos, wow, la verdad es que tenía que pasar esto, si no, no aprendía, si no, no crecía, si no, pues no me valoraba, ¿no?

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0: Muy bien, amigos queridos, continuamos con mucho más en esta programación de día martes. Gracias por permitirnos, pues, adentrarnos a sus hogares, ¿no? Acompañarlos en sus negocios, en sus oficinas. Para nosotros siempre será un placer. Bueno, 6 terremotos de magnitud 6 o superior sacudieron al mundo en tan solo 35 días, ¿sí? Sí, la verdad es que nos tiene un poco complicados esta situación porque no somos nada en contra de la naturaleza, ¿verdad? Fíjense que en los últimos 35 días el mundo ha tenido un periodo de alta actividad sísmica. Se registró en distintas regiones del planeta desde el 24 de junio de 2026, cuando Venezuela fue golpeada por un doble terremoto de magnitud 7.2 y 7.5, ¿sí? Esto, recordemos que hasta el día de hoy, pues Venezuela ya ha pasado un mes y todavía no se recupera de aquello. Es complicado, ¿no? Hubo mucha gente que falleció lamentablemente y que los recordamos hasta el día de hoy. Japón, sí, el 25 de junio de 2026, pues tuvo un terremoto de magnitud 6.9 frente a la costa de la prefectura de Iguate. Recordemos también este terremoto, ¿no? Filipinas, el 26 de junio de 2026, terremoto en magnitud 6.5 en el mar de Célebes, cerca de Sarangani, ¿no? En México, recordemos que habíamos tocado también ese tema, el 30 de junio, terremoto de magnitud 6.1 con el epicentro en el estado de Sinaloa. Sí, lo conversamos también. Luego fue el 17 de julio, terremoto de magnitud 7.3 frente a las costas de Chiapas. Sí, en Japón, hoy, el 28 de julio, terremoto de magnitud 6.8 en la prefectura de Kumamoto, en la isla de Kyushu, ¿no? Sí, bueno, la verdad es que estos terremotos se han dado tan solo en 35 días, incluso, bueno, se decía que puede haber uno acá también, ¿no? Hay que tener mucho cuidado, incluso con este terremoto que sucedió en Japón, pues se daba la alerta de tsunami, ¿no? Sin embargo, bueno, horas después la habían descartado, gracias a Dios. En todo caso, es preocupante, sí, esperemos más confirmación acerca de este terremoto que se suscitó el día de hoy en Japón. Hay varias personas desaparecidas, heridas como tal, porque fallecidos, al menos uno. Es información que se va actualizando paulatinamente y que nosotros iremos reportándoles, pues, ¿no? Increíble todo lo que ha sucedido en este último mes, prácticamente, 35 días. Es increíble. Esto les contamos gracias a ecuavisanoticias.com. Vamos a abrir espacio publicitario en vivo. 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Cerramos el espacio publicitario en vivo, retrocedemos en el tiempo y presentamos una mirada hacia el pasado.
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En este 28 de julio los estamos acompañando a través de 3 a 6 por su radio favorita Sensación. Y bueno, contarles, gracias a pulsoinformativo.com, que las investigaciones sobre el fallecimiento de Héctor Vinicio Rojas Velasco, funcionario de la Dirección General de Aviación Civil, apuntan preliminarmente a una crisis económica y un cuadro depresivo. Imagínense, ¿recuerdan a este señor que estaba desaparecido? Bueno, este funcionario de 56 años fue hallado sin vida el pasado 27 de julio en una quebrada del sector San Juan en el centro de Quito, luego de permanecer 3 días desaparecido. Según publicó el diario, el informe policial señala que junto al cuerpo se encontraron un teléfono celular y documentos relacionados con una deuda. Además, un familiar indicó a los investigadores que Héctor presentaba síntomas de depresión desde hace ya algún tiempo, que incluso se había alejado de su entorno familiar, de su entorno cercano. La DINASED reconstruyó sus últimos movimientos mediante cámaras de seguridad y con apoyo de drones y sobrevuelos del aeropolicial se logró localizar el cuerpo. Increíble, ¿no? Decíamos, ¿qué pasó con este señor? Apenas 56 años, estaba desaparecido y ayer justamente lo encontraron. Después de que salió de su trabajo, ya no se supo más de él. Aún continúan las investigaciones, pero si es que es así, hay que buscar ayuda, amigos queridos. El tema de la depresión ha acabado con muchas, muchas vidas. Hay que tener muchísimo cuidado. Y si no, si hay alguna cosa detrás de esta situación, seguramente pues lo sabremos y también les estaremos informando a tiempo, ¿sí? Es lo que les contamos gracias a pulsoinformativo.com. Nosotros avanzamos más en la programación.

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Estamos marcando las 16:36. Somos Sensación y usted nos escucha todo el día. No se olviden que en este martes estamos recibiendo sus mensajes para irlos complaciendo de a poquito, ¿no? Vamos a abrir espacio publicitario en vivo. 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Cerramos el espacio publicitario en vivo. Me pedían por acá algo de Enrique Iglesias. Cintia, por favor, no llores por mí, dice la canción. Ay, ay, ay. ¿Dedicado o no dedicado para la persona que me pidió que la pusiera? Bueno, aquí está. Ya saben que lo complacemos aquí en Radio Sensación.

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0: Marcamos las 16:59. Somos Sensación para que usted nos escuche todo el día. Marcamos ya las 17 horas. El tiempo ha pasado, pero volando, volando, volando. Espero que estén disfrutando del programa. Y contarles que Daddy Yankee ya es abuelito, ¿no? Nace Eira, su primera nieta. Imagínense, Daddy Yankee ya abuelito, ¿no? Hay algunas personas todavía que no le hacen abuelito a sus papás. Pero Daddy ya lo es. Y es que suma una nueva e importante faceta a su vida personal. Su hija, la reconocida influencer Yesaelis Ayala, se convirtió en madre de una niña junto a su pareja, Carlos Olmo, convirtiendo oficialmente al ícono de la música urbana en abuelito. La propia Yesaelis fue la encargada de dar la bienvenida a la pequeña con un emotivo mensaje y las primeras postales en sus redes sociales. Eira del Mar, 7/22/2026, 2:41 p.m. Después de tanto esperarte, por fin estás aquí con nosotros. Te amamos, princesa de nuestro corazón. Gracias, Dios, por esta bendición. La publicación se llenó de miles de felicitaciones, incluyendo la de su madre, Miredis González. Tras todo ese pleito que hubo entre Daddy y su ex esposa, pues bueno, esta bendición es importante, ¿no? Qué lindo. Qué lindo, las fotitos de la mamita con la pequeña y también el papá, ¿no? Así es que bueno, es lo que les podemos contar gracias a ecuavisatv.com. Qué cosas, la verdad, cómo se dan, cómo se pasa de faceta en faceta, ¿no? Bueno, ya de ser papá a ser abuelito, qué cosas. Nosotros vamos a abrir espacio publicitario en vivo y queremos contarles que Rectificadora Vázquez es especialista en rectificación y reconstrucción de partes y piezas de todo tipo de motores a gasolina y diésel. 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Cerramos el espacio publicitario en vivo. ¿Qué les parece si retrocedemos en el tiempo para presentarles a ustedes una mirada hacia el pasado?
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Muy bien, continuamos con mucho más. Estamos en Radio Sensación. Gracias a todos ustedes por sus mensajes, la gente que nos escucha en el centro de la ciudad. Un placer enorme saber que están pues disfrutando de la programación. Por acá nos decía Catalina, buenas tardes, dice señorita Cintia, por favor, la canción de Los Fugitivos, ¿cómo dejar de amarte? Uy, voy a ver si tengo esa canción para poderle complacer a mi amiga Catalina en esta tarde de día martes, ¿no? Espero que estén bien, ¿no? Nosotros felices de poderlos acompañar a cada uno de ustedes. Y pues no se olviden que si necesitan que les complazcamos con alguna canción, con mucho gusto, al 098-792-1065. Ahí los estamos justamente leyendo para que su día sea más lindo, más tranquilo, la tarde más llevadera, si estamos un poquito a full en cuanto a obligaciones se refiere, ¿ok? Bueno, aquí está, me habían sugerido antes algo de Ricardo Arjona, saludos para mi amiguita que nos escucha en Totora Cocha, y con mucho gusto, aquí está, Olvidarte, de Ricardo Arjona.

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0: Muy bien, continuamos con mucho más. Somos Sensación para que usted nos escuche todo el día. Gracias por su gentil sintonía. Estamos hoy hasta las 18:30, así es que todavía tienen tiempito de poder acompañarnos. Vamos a abrir espacio publicitario en vivo. 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Muy bien, con eso estamos cerrando nuestro espacio publicitario en vivo. Y esta canción es maravillosa. Alguna vez la conté en mis redes sociales de Cintia Sarmiento. ¿Quieren ir a verla? Pueden seguirme también. Pero es una canción muy linda y dice tanto.
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Muy bien, continuamos con mucho más. Somos Sensación. Gracias a todos ustedes que están en sintonía del programa. Muy felices de poderlos acompañar. Muchos terminando ya la jornada a las 18 horas, porque ya estamos cerca, un minutito nada más, cerca de acabar nuestra jornada. Muchos de nosotros ya pues predisponiéndonos a ir a casa a descansar. Otros nos falta jornada, no pasa nada. Y quienes están entrando a su jornada nocturna, qué chévere que pueden acompañarnos en esta programación de día martes, ¿sí? Bueno, hay cierta alerta en Guayaquil. Fíjense ustedes que captaron a un lagarto caminando por las calles. Qué susto, ¿no? Ya primero se le vio nadando cerca de una universidad y hoy reaparece transitando tranquilamente por la ciudad. Aunque las imágenes impactan, los expertos aclaran que no están invadiendo, están en su hábitat natural. Imagínense ustedes, ¿ah? Antes no se veía esto comúnmente. Ahora ha empezado a salir mucho este tema de que hay lagartos que están nadando regularmente en Guayaquil. Ahora por fin ya se lo vio en una de las calles, fue captado obviamente por la gente del sector y pues ya se ha hecho tendencia esta noticia, que sí alarma un poco, ¿no? Porque a ver, si se acerca demasiado van a atacar. Yo creo que eso es obvio, ¿no? Pero en todo caso es lo que les comentamos, por si acaso, que tengan un poquito de cuidado, por favor. ¿Ya? Esto gracias a TC Televisión. Continuamos con mucho más. Estamos entre 3 a 6. No se vayan.

Qué lindo poder acompañarlos en esta tarde de recuerdos, en esta tarde de historias, en donde podremos y estamos disfrutando de todas esas bellas canciones, de todas las voces de esos artistas que marcaron alguna época de nuestra vida, ¿verdad? Bueno, espero que estén disfrutando. Ya saben que pueden contactarse al 098-792-1065 y estamos hasta las 18:30. ¿Saben quién sí hizo historia el día de hoy? Bueno, Dawny Johnson, ¿no? Este muchacho de las redes sociales, de las películas. ¿Se acuerdan del ex luchador de La Roca? Bueno, él mismo. ¿Qué es lo que sucedió, Cintia? El actor Dawny Johnson, conocido como La Roca, protagonizó un momento inesperado en Hollywood tras asistir a un evento. El ex luchador había salido a apoyar a su amiga Emily Blunt en su reconocimiento en el Paseo de la Fama, pero poco después fue detenido por la policía. Según trascendió, se trató de un control de tránsito por vidrios polarizados. Lejos de alterarse, Johnson se mostró tranquilo, relajado y completamente cooperativo, manejando la situación con total naturalidad. Incluso en ese contexto, su presencia no pasó desapercibida, convirtió una simple parada policial en un momento digno de alfombra roja. Estaba muy guapo, muy bien vestidito, como lo que se lo caracteriza a él, ¿no? No está claro si la gente sabía quién era, pero la escena rápidamente se volvió viral en las redes sociales. Una vez más quedó demostrado que ni las grandes estrellas están exentas de los controles, aunque sepan cómo salir de ellos con mucho estilo. ¿Qué les parece? Me llamó muchísimo la atención. Él se bajó, le entregó los documentos al policía, él le decía algo, él le respondía, le hizo que subiera y bajara el vidrio de su lindo auto también. Y todo bien, luego lo dejó ir tranquilamente porque me imagino que tenía todo en regla. Así es que, bueno, sí, ¿no? Ya cuando se dan este tipo de cosas, sí, los actores, artistas y mucho más por lo general, pues, ya se hacen virales en las redes sociales. Nuestra fuente es avalladigital.com. Qué bien se veía La Roca, la verdad. Muy bien, seguimos con mucho más. No se vayan porque regresamos para la parte final aquí en De 3 a 6.

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Muy bien, amigos, estamos llegando a la parte final de nuestro espacio. Queremos agradecerles a cada uno de ustedes por habernos acompañado en este día martes, con buena música, con mucha información, con recomendaciones importantes. No se vaya porque ya se viene la siguiente emisión de 106.5 Deportes, con muy buena programación, con cosas interesantes en el ámbito deportivo, y a las 20 horas estará Carlitos Marín con Noches de Amor, así es que usted tiene una excelente programación para que se deje acompañar. Los esperamos a todos y cada uno de ustedes, si Dios lo permite, el día de mañana a la misma hora, aquí en Radio Sensaciones, de 3 a 6. Les mandamos un abrazo, que tengan un buen retorno a casita, pórtense muy bien, sonrían siempre, ya saben. Abracen a la familia, ¿ok? Saludos a todos y cuídense mucho. Chao, chao.

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0: Hola, ¿qué tal, amigas, amigos? ¿Cómo están? Buenas tardes, buenas noches, ya mismo. Bienvenidas y bienvenidos a la tercera emisión de 106.5 Deportes, aquí a través de Radio Sensación. Son las 18 horas con 34 minutos, día martes 28 de julio del 2026. Hay reacciones, hay todavía ecos, estadísticas, perspectivas, luego del triunfo de ayer en horas de la noche del Deportivo Cuenca. Triunfo al que me parece a mí, al menos de lo que he podido leer y escuchar, de lo que hemos conversado aquí en la radio, conjuntamente con los compañeros, que se le ha dado el valor que se le tiene que dar. No hablar de un triunfo que al Cuenca lo pone como favorito a clasificar al hexagonal final, pero sí, obviamente, dándole la importancia de lo que representa cortar una mala racha. Creo que eso se da no solamente a nivel profesional, sino también a nivel de un equipo de barrio. Cuando hay una mala racha, se intenta que se termine la mala racha en cualquier momento. Se procura cortar en cualquier instante. Y en esa perspectiva, pues, el Cuenca ayer consiguió un triunfo. Y lo de Melvin Díaz, ayer en horas de la noche, luego del partido, en la rueda de prensa, algo le había consultado a él sobre su segundo gol, luego de aquel que le marcó a Libertad, ¿se acuerdan? En el partido de la primera fase de la Copa Sudamericana. Y Melvin decía que tiene que ver mucho también con la participación del Deportivo Cuenca de ayer ante el equipo millonario, con el hecho de haber estado más cerca al arco, de haber aparecido en el área, así es como asoma en la jugada el primer gol y demás, situaciones que hay que puntualizarlas, pero después de 144 días volvió a marcar Melvin Díaz. Y si bien es cierto, él no es goleador, pero es un elemento ofensivo y casi todos los elementos que juegan en la ofensiva siempre tienen, deben o pretenden estar cercanos al gol. Y ahora, pues, ha marcado su segundo y su tercer gol respectivamente para estos tres puntos del Deportivo Cuenca que le brindan tranquilidad, sobre todo para el trabajo. Según comentaban desde Relaciones Públicas del Deportivo Cuenca, el equipo colorado mañana estará atendiendo a los representantes de los medios de comunicación. Y eso, pues, es un dato importante porque después de mucho tiempo se podrá conocer la perspectiva de los protagonistas antes de un partido. Claro, es una semana entera, por llamarlo de alguna forma, más allá de que para el Cuenca empezará mañana miércoles, ya a mitad de semana laboral, pero el partido ante el equipo de Sangolquí será el domingo a la 1:00 p.m. en el Estadio Banco Guayaquil. De esto vamos a hablar. Ayer en horas de la noche también pudimos dialogar con Pedro Peña, el vicepresidente del equipo colorado, sobre algunas situaciones, cómo podría Deportivo Cuenca canalizar la situación con GFI, cómo podría el directorio de alguna forma también canalizar positivamente la consecución de recursos. Ya lo vamos a escuchar al vicepresidente del equipo colorado, quien de alguna forma también había denotado lo que Deportivo Cuenca cambió, sobre todo desde la actitud ayer en el terreno de juego. Hay una polémica en torno a Nasuti, a Cristian Nasuti, al director técnico oficial ya del Club Sport de Melec. Hay que recordar que primero había sido alguien que estaba como interino en la dirección técnica del equipo emelexista. Tras la llegada de Escalada, el equipo ese fin de semana le gana a Católica, recuerdo yo. Y se decía que por eso Javier Klimowicz no viene al Deportivo Cuenca como director deportivo, porque en el camerino algunas cosas habían cambiado y les habían ofrecido continuar en el equipo millonario. Bueno, el tema es que luego fue oficializado Cristian Nasuti, pero a raíz de los últimos resultados, pero sobre todo, no sé si han podido observar o escuchar ustedes, amigos, ayer sube un hincha del equipo millonario. La verdad es que no lo registro exactamente porque más bien algunos colegas lo han difundido a través de sus redes sociales. Un hincha del equipo millonario sube un video en donde se escucha que Nasuti expone, si cabe el término, a Luis Fragoso, al muchachito de 16 años, al número 15, que de hecho entró en el segundo tiempo. Le decían, y Fragoso, ¿por qué no desde el inicio? Y Nasuti da una explicación, ya vamos a escuchar el audio, que ha sido mal vista o mal escuchada por la opinión pública y que aparentemente ha generado cola también en la dirección deportiva del Club Sport Emelec. Y en este momento estaba chequeando que los colegas de Caché Radio del Puerto Principal dan como información que Emelec hoy se va a reunir en cuanto al plano mayúsculo. Hoy estará la plana mayor, dirección deportiva y dirigentes, para resolver sobre la continuidad o no de Cristian Nasuti. Y hay muchas corrientes que acercan a Norberto Araujo como una posibilidad que estaría rondando en la tienda azul para reemplazarlo. Araujo quedó fuera de Aucas en estos días, en estas horas nomás, en esta semana que finalizó. Y ahora pues hay una leve posibilidad, al menos, que Melec se fije en él y que levante el teléfono y le haga una propuesta para que sea el nuevo DT del equipo millonario. Las cosas que tiene el fútbol y que tiene la dirigencia deportiva. Hoy hay nuevo campeón del torneo de segunda categoría de nuestra provincia. San Pedro del Pongo le ganó hoy en la tanda de penales a Avicet. Avicet buscaba su bicampeonato, ya fue campeón el equipo avícola, pero San Pedro del Pongo ha empezado con un proyecto más serio en esta temporada y obtiene un título importante que seguramente intentarán refrendarlo ya en el ascenso nacional. Ya les vamos a contar también a los amigos cómo queda el grupo o cómo quedan los grupos del Nacional de Ascenso que se va a jugar ya mismo. Hoy entiendo que ya se tienen absolutamente todos los datos sobre los equipos que van a participar del Nacional de Ascenso. Hay que recordar que a nuestra provincia no le fue mal en los últimos certámenes nacionales, con semifinalistas como el propio Avicet y con un subcampeón como Cuenca Juniors del año anterior, que precisamente le dio el boleto para ahora ser partícipe de la Serie B. Son las 18:41. Bienvenidas y bienvenidos a todos acá a Radio Sensación hasta las 20 horas. Hoy no nos podrá acompañar en este programa Mr. Castillo. Esperamos que lo pueda hacer ya en los próximos días para poder completar el staff de dos en este horario de la tarde-noche. Igual está abierto el teléfono para que ustedes puedan interactuar con nosotros, para que nos puedan enviar sus mensajes a través del WhatsApp 098-792-1065, 098-792-1065, y que de esa manera pues nosotros podamos escuchar, podamos interpretar cuáles son sus perspectivas sobre todo lo que se ha venido hablando en las últimas horas, tanto a nivel local, nacional e internacional. Quiero arrancar con lo de Nasuti, porque hoy en día hay mucho malestar en el equipo eléctrico. Voy a colocar el audio del video que había posteado un hincha del equipo millonario. Ayer termina el partido, Nasuti va a la rueda de prensa, atiende a los representantes de los medios de comunicación, regresa al camerino y conjuntamente con los elementos del Club Sport Emelec van a abordar el bus que los iba a trasladar hacia su lugar de concentración para posteriormente ir hacia Guayaquil. Un hincha de los de la Boca del Pozo, entiendo, le llama a Nasuti y le encara para preguntarle sobre algunas decisiones de él y le pregunta sobre Luis Fragoso. Luis Fragoso, que recordemos, en el último tiempo ha adquirido ribetes importantes como uno de los jugadores a consolidarse, siendo canteranos, jovencito él de 16 años, en el equipo de primera, pero no solamente eso, sino también con la posibilidad de en algún momento permitirle al equipo millonario tener un ingreso importante por alguna venta futura. Pero no ha tenido mucho chance, no ha tenido muchos minutos. Ayer ingresó en el segundo tiempo, no fue una pieza clave, tampoco creo que fue alguien que desentonó, pero evidentemente los hinchas se preguntan por qué no va desde el vamos o por qué no está desde el vamos. Y esto fue lo que responde Nasuti en ese diálogo informal con este hincha o este grupo de hinchas del equipo millonario.
1: Toda la vida, Tando, eres toda la vida, yo te apoyo. No, no es lo que hay, Tando. Y fragoso, Tano. Y frago, Tano, y frago.
2: Se muere. 40
1: no, Tano, Tano te corre, es peladito.
2: Escúchame, cada partido que inicia fuego te da medio tiempo nada más.
1: Tano, te van con muerte, te van con muerte. Que Dios te bendiga, ¿sabes qué? Tano, Tano, sacaste más puntos que todos juntos. Que Dios te bendiga, que Dios te bendiga. Tano, Tano, que Dios te bendiga, Tano. Métele huevos,
0: chico. Bueno, ahí está, métele testosterona, es lo que le dice este hincha al Tano Nasuti. Video de 38 segundos. Bueno, este video ha generado mucha controversia, porque Nasuti, según algunas perspectivas, lo expone a Luis Fragoso, porque le dice, cuando él entra desde el vamos se quema. Y si juega más de 40 minutos, da a entender que el jugador no puede responder. El tema no es lo que dice Nasuti, porque seguramente Nasuti esto se lo puede contar a Luis Miguel Escalada como director deportivo, quien en algún momento le hará preguntas y le dirá, bueno, ¿por qué Fragoso no está en la cancha? Si cuando ingresa al menos le entrega al equipo millonario algunas pinceladas de fútbol distinto. ¿Por qué Fragoso no está en la cancha? Si a lo mejor de ahí también podemos usufructuar algo, si es que lo vendemos al fútbol internacional. Y había rumores en algún momento que lo podían vender al balompié internacional. Incluso se hablaba de cifras interesantes que podrían de alguna manera paliar la crisis económica que está viviendo hoy en día el equipo millonario. Pero no juega, y el tema es que Nasuti se lo dice a un hincha. Se lo dice a un hincha. Ahí es donde uno puede catalogar como una imprudencia tremenda de parte del Tano Nasuti. Porque se lo dice a un hincha, o sea, de una forma completamente imprudente, si ustedes quieren hasta con falta de profesionalismo. Uno no puede ir y decirle eso a un hincha. Tampoco digo que vaya y le pelee y le diga como Farías el otro día al hincha si es copip, porque ellos entrenan para ganar y que no le salen las cosas. Tampoco digo eso. Pero me parece que Nasuti pudo haber omitido algunos calificativos o alguna explicación y decir que estaba llevándolo de a poco para que en algún momento sea un pilar fundamental. Creo que con eso igual el hincha le hubiese dedicado algunas palabras de amor y deseado bendiciones como al final del video lo hace. El tema es que Nasuti lo expone a Fragoso y en este momento ya Fragoso y todo el entorno del equipo millonario debió haber escuchado, debió haber visto este video. Y así como en una primera muestra del video Nasuti lo expone a Fragoso, seguramente puede haber sospechas de otros jugadores que Nasuti filtra algunos detalles que no debería filtrarlos a los hinchas o a los periodistas, y por eso vienen algunas críticas desmedidas. Eso no ha calado bien en el equipo millonario, e insisto, según los colegas de Caché Radio, del puerto principal, va a haber una reunión hoy en horas de la noche para definir sobre la continuidad de Cristian Nasuti. Hace unos días hablábamos con Raúl y con Mr. Castillo acerca de los códigos. Porque, claro, eso también puede ocurrir entre periodistas. Puede ser que alguien le mande un mensaje a Raúl o a Juan Bernardo o a David o a Mariuxi o a Alejandro, alguien al que no le parece un comentario de Andrés Carpio o el relato de Andrés Carpio o la entrevista o la pregunta que hizo Andrés Carpio. Puede ser, ¿no? Porque a la larga los seres humanos somos así. Nos puede agradar algo y nos puede desagradar algo. Es parte de nuestro derecho. Pero hay códigos, ¿no? Entonces le llega el mensaje a algún periodista y los códigos en este ámbito es que si alguien dice estoy en contra de lo que dice él, bueno, el código marcaría que por último se lo cuente a la persona implicada y ya. Ahora, lo terrible sería que le diga, no, ¿sabes qué? El man habla así, el man entrevista así, es mala onda, y por aquí, por acá. Y ya el otro va a decir, miren, si el propio compañero lo expone, si la persona que trabaja con él mismo la está exponiendo, ¿qué se puede esperar de alguien del exterior? Desde el código no está bien visto lo que ha hecho Cristian Nasuti. Y Fragoso, no sé, pues, ahora, ¿cómo le verá al director técnico? Aparte que hay otra situación también, amigos. Nasuti aún no es un director técnico consolidado, porque si tuviese peso, capaz vamos a tomarlo, o en el Emelec lo van a tomar como un simple exabrupto, como un error de buena voluntad, si se quiere. pero Nasuti es alguien que está empezando y capaz que dentro de ese arranque como director técnico de un equipo grande e histórico como Emelec, comete este error que puede ser inclusive catalogado como inadmisible. Y si a eso quieren agregar que Emelec no está jugando nada bien, que Emelec viene de capa caída, que Emelec más luce desde las individualidades, desde el amor propio de los jugadores, la explicación es que no están a gusto con Cristian Nasuti. Y ahora empieza a rondar el nombre de Norberto Araujo, lo cual no es nada raro. Primero, porque Norberto Araujo no está con equipo, dejó Sociedad Deportiva Aucas. Segundo, ya esta es mi opinión, porque Araujo ha marcado una curva evolutiva de resultados en el último tiempo. ¿Y qué necesita hoy en día Emelec? Necesita resultados. Y tercero, y no menos importante, de hecho, esa sería la clave del asunto, es que entre Luis Miguel Escalada y Norberto Araujo hay una relación cercana, no solamente desde el ámbito profesional, sino también desde el ámbito personal. Por eso uno entiende que puede llegar el Beto Araujo al equipo millonario. Después está el análisis de si hoy Emelec garantiza algo de estabilidad, algo de tranquilidad para Norberto Araujo. Yo entiendo que Araujo, dentro de la personalidad que él tiene, de ser serio, de ser equilibrado, puede en algún momento decir, bueno, fui a Cumbayá, una racha complicada. En el Cuenca, ojo, estoy hablando desde lo institucional. En el Cuenca, la racha deportiva bien, institucionalmente con algunas complejidades. Voy a Aucas, resultados buenos, pero la situación económica complicada. Aunque hay algunos rumores de capital que estaría por llegar a un equipo de Quito, que muchos aseguran que es Aucas. Eso, bueno, es un rumor, todavía no se oficializa, así es que mientras no se oficialice no habrá cómo pararle mucha bola. Y ahora Araujo era ir a Emelec, sería mi cuarto equipo en la serie máxima del fútbol ecuatoriano, pero una institución que es grande, obviamente, que es

0: rica en historia, en hinchada, pero que hoy está viviendo algunas vicisitudes, eso puede ser que a él le haga reflexionar sobre esta decisión. Pero claro, luego desde la otra parte también alguien dirá, es una oportunidad inmejorable. Todavía Araujo no ha dirigido a un equipo de esa latitud como el Club Sport de Melec. En fin, esto es algo que se puede dilucidar, pero lo de Nasuti ha sido muy criticado y obviamente eso ha provocado un tambaleo de su continuidad en el equipo millonario. Son las 6:57. Tenemos la pausa lista. Vamos a la misma, amigos, y al regresar estaremos hablando del Deportivo Cuenca y también leyendo y escuchando algunos comentarios y opiniones de la gente. Veo que hay por acá algunos mensajes que ya llegaron al WhatsApp de la radio, al 098-792-1065, y luego de la pausa los vamos a escuchar o leer. Vamos a la misma.
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de vuelta, amigos. Son las 18 horas con 58 minutos. 6 de la tarde con 58 minutos. Antes de seguir, voy a ir dando lectura a algunos mensajes y también a escucharlos. Dice por acá: saludos, excelente programa. Hoy al Beto Araujo se le vio en un importante centro comercial de Machala. Ojo que Orense aún no tiene técnico, dice el amigo Jonathan. Bien lo que señala Jonathan. La verdad no había visto eso. Pero si me preguntan a mí, ahí viene este aspecto importante. ¿Qué prefieres? ¿La estabilidad que aparentemente te puede garantizar Orense, que tiene mucha menos historia que Emelec? ¿O la historia que tiene Emelec, pero a costo de algo de inestabilidad y problemas? Me da la impresión a mí que Araujo podría preferir el proyecto más estable, para luego buscar algo más histórico y mucho más estable, si cabe el término. Es decir, a ver, sin darme las vueltas, puede ser Orense para luego intentar llegar a Liga de Quito. Porque capaz, si en el Melec no le salen las cosas, se puede quemar un poquito. Y yo entiendo que su interés será seguir creciendo profesionalmente. Podría representarle, y con mucho respeto lo digo, un trampolín adecuado Orense y no tanto Emelec hoy. Aunque alguien también hincha del Emelec podría decir, Emelec no va a ser trampolín, Emelec es ya la cúspide. Claro, pero yo me refiero al tema de que hoy no es el mejor momento de Emelec. O sea, seamos sinceros, en la época de Neme, todos los técnicos querían llegar a Emelec. Todos los técnicos querían llegar allá, porque había dinero, porque había estabilidad, porque habían planteles recontra, que súper, que hiper atractivos. Hoy ya no. Hoy Emelec no tiene un plantel muy atractivo. Hoy Emelec está viviendo una situación complicada económicamente. Tiene un déficit de cerca de 30 millones de dólares. Y eso hace que todo no se vea tan fácil. Y miren lo que ha pasado con los últimos directores técnicos. Ahora, a Nasuti, si es que lo echan, se le habrá llevado el arroyo. ¿Quién estuvo antes de Nasuti? Estuvo Sánchez, ¿no? Vicente Sánchez, el técnico uruguayo. Él había sido campeón en Cruz Azul, claro. Era un técnico de un año y vino a Emelec. Pero tampoco le fue bien. No sé hoy dónde estará Vicente Sánchez. Llegar a un equipo grande donde no hay estabilidad y que te vaya mal también es un desgaste. Y la carpeta no se te mancha, no se te ensucia. Pero sí se te complica a la hora de buscar otro proyecto también riguroso y serio, pienso yo. Antes de él, ¿qué más estuvo? Estuvo Célico en algún momento, estuvo Hernán Torres. Miren que ya van algunos directores técnicos. Estuvo el ex técnico de Católica, el primer técnico de la época de Pilegui, Rondelli. Estoy hablando de 4 o 5 directores técnicos y ninguno logró darle la vuelta. Duró, se quemó. Al principio Duró llegó y le estaba yendo muy bien. Y si vieron lo que pasó arrancando este año. Estoy hablando de 6 técnicos de distintos perfiles, de distinta nacionalidad, de distinto historial, y ninguno pudo revertir la situación en Emelec. Hoy Emelec puede ser Bagdad también, como lo decía acá Luis Miguel.